dice un cordial saludo para don Jorge hasta Bugaba. Bello Horizonte, bendiciones. Saludo también para todos los niños que están de vacaciones, que están en sintonía de la programación de Momento Parrandero a través de las frecuencias de Q Estéreo principalmente. Dice a mis nietos, Evangelín, Jaquel Rosales, hasta la chorrera en el Coco. Coco Raudal, la casa de la vaquera sin ganado. Ay, saludos para mi compadre Sebastián Morales. Saludos, hermanito, rumbo hacia el West. Conducir con cuidado, ¿eh?

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0: dice mi compadre Sebastián Morales, cero tranque, rumbo hacia el West, vía Centenario.
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0: Está despejada la vía.

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seguimos en la programación de Momento Parrandero, complaciéndoles en el 6426-0632. Los amigos en la 2000 de Arreján. Fieles oyentes de la programación, bendiciones. Esa gente ahí en la calle de los bochinchosos. Saludos. 7:27.

Oye, mi compadre Armando Barrios en la Gran Chorrera, en la décima provincia, en sintonía. Saludos, hermanito, bendiciones. Ay, saludos para nuestra compañera Mirta Rodríguez. Rumbo hacia casita, saludos.

el joven talento. Oiga, que tuvimos aquí en una tremenda entrevista en Lengua de Trapo, nuestro segmento Lengua de Trapo, la semana pasada, Ricael Melgar. Joven talento, solamente cuenta con 16 años. Toda una promesa. Esta canción lleva por título Mi Rayito de Sol. Y los temas que usted puede solicitar a través del 6426-0630.

nosotros y los fieles oyentes de Cube Estéreo desde La Pesa en la Gran Chorrera en sintonía. Se formó el tranque en el Centenario, dice mi compadre Sebastián Morales. Pero con la buena música, pues ni se siente. 7 de la noche con 32, seguimos en la programación de Momento Parranda.

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Ay, los amigos que nos reportan la sintonía en Parque Lefebvre, acá en Ciudad de Panamá. El amigo Roberto, saludos.

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0: 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Para llevar llevadero el tranque.
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0: Dice buenas noches, compañero, reportando la sintonía, Sergio, desde Panamá Norte. Saludos, mi compadre. Saludos también para Samuel Mendoza, la familia Mendoza desde calle.

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1: Vamos a complacer con Vladimir Antonio y su agrupación El Manantial de Amor, a los amigos que nos reportan la sintonía en la provincia de Bocas del Toro. Saludos para la familia Roles, fieles oyentes de la programación de Momento Parrandero. Gracias por acompañarnos. Ok, y este tema musical, caso de la vida real. 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
1: Dice buenas noches para enviar un saludo a Cabanacito para la niña Carlianis y la familia Hernández Vázquez de parte de José A. Hernández.

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1: 8 de la noche con 19. 8 con 19.

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1: ¡Ay, ho! ¿Qué tal?
2: Y aquí voy, montado a la carreta, más contento porque viene la fiesta mía. Contento porque voy para pueblo mío, porque celebramos las fiestas patronales de San Miguel Arcángel. Nos vamos para Monagrillo. Cuando llega septiembre, este pueblo se prepara para celebrar con mucha fe, tradición y alegría a su santo patrono, San Miguel Arcángel. Una tradición que nosotros los monagrilleros mantenemos viva desde hace más de un siglo, pues las fiestas patronales de San Miguel Arcángel se celebran en Monagrillo desde 1910. Pero no solamente en Monagrillo se celebra San Miguel. Por allá me dicen que también por los lados de Boquerón, en Chiriquí, también celebran San Miguel Arcángel. Y en Atalaya también. Y en Bajito de San Miguel, por allá Puerto Abrén, Penonomé, también celebran San Miguel Arcángel. Qué bonitas son las fiestas religiosas y culturales de nuestro pueblo. Aquí hay algo bonito. No es solamente una fiesta religiosa, sino que es una fiesta que reúne a la familia, a los vecinos y a quienes regresan al pueblo para compartir con los suyos. Durante los días previos al 29 de septiembre, se realizan las tradicionales novenas y cada sector de la comunidad participa acompañando la imagen de San Miguel hasta la iglesia. Y llega el momento esperado, 29 de septiembre, día de la celebración solemne en honor a San Miguel Arcángel, con fuegos artificiales, mucha alegría y la santa procesión. Monagrillo también tiene ese sabor de pueblo que hace que su fiesta sea única. Hay procesión, música, tamborito, actividades populares, fiestas de toros, que forman parte de la historia de estas festividades. Y cuando cae la noche, eso se prende, los fuegos artificiales iluminan el cielo y las familias se reúnen para celebrar una tradición que ha pasado de generación en generación. Los monagrilleros celebramos nuestra identidad. Ese pueblo de gente trabajadora, de tradiciones, de chistes, sobrenombres, tamboritos y costumbres que forman parte de la cultura herrerana. Hoy me monto en la carreta, voy rumbo para la casa a celebrar San Miguel Arcángel en Monagrillo. Esto fue Montado en la Carreta por Q Estéreo con el Chico de Monagrillo. Nos vemos en San Miguel.
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Hoy se goza. ¿Cómo gozo? Disfrutemos el día juntos con la música de nuestra gente. 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
2: Ilumina tu vida con el poder de la fe. Aquí se abre una puerta a la sanación, al amor, a la vida, con fortuna. Maestros iluminados unidos a tu fe, así sea tan pequeña como un grano de mostaza, te darán esa fuerza que has perdido y renovarán tu confianza para triunfar, conquistar el amor, la riqueza material y espiritual, la unión de la familia, la unión de la pareja, alejando odios, resentimientos, en

0: veces pensamos que Dios guarda silencio ante las dificultades de la vida, que no llega cuando uno más lo necesita, y que a veces nos deja solos cuando nosotros no podemos más y más lo necesitamos. Creemos que Dios muchas veces llega tarde a nuestra vida, pero hoy debes saber que Dios no llega cuando tú lo pidas. Dios no llega tarde. Llega justo a tiempo, ni antes ni después. Llega cuando es mejor para ti, en el momento indicado, porque Él sabe cuándo y cómo es mejor. Y es ahí cuando llega. Dios no llega tarde, tampoco tarda en responder. No es que no quiera ayudarte, tampoco que te haya dejado solo. Dios muchas veces obra en silencio. Te enseña a ser paciente, a confiar en Él. Pero nosotros, en nuestra desesperación e impaciencia, por no saber esperar los tiempos de Dios, perdemos la fe. Nos olvidamos de que Dios nunca nos ha dejado solos y su respuesta siempre ha llegado en el momento justo. Dios es un Dios maravilloso que todo lo ve, sabe de tus dificultades, incluso antes de que tú se las digas. Dios no llega tarde. Llega en el momento indicado, justo después de que te ha enseñado lo que necesitabas aprender. Porque cada cosa que sucede en nuestra vida tiene un propósito. Nada sucede porque sí. Nada. Todo cuanto se mueve en la tierra es por algo. Por ello trata siempre de aprender, de atesorar lo que Dios te quiere decir. De todo lo bueno y de todo lo malo, siempre saca una buena enseñanza y siempre sé paciente a los tiempos de Dios, que no va a llegar cuando tú lo creas. Dios va a llegar cuando sea el momento indicado, el momento perfecto, el lugar exacto y el tiempo conveniente.
1: Reflexión para hoy: la paciencia. La paciencia es la clave para superar los obstáculos más difíciles que se nos presentan en la vida. Este mensaje nos recuerda que en momentos de angustia y de adversidad, la paciencia es esencial, mis hermanos. A menudo los problemas más complicados no se resuelven de inmediato, y la impaciencia puede llevarnos a tomar decisiones apresuradas que nos lleven a cometer errores. La paciencia nos permite mantener la calma, evaluar cuidadosamente nuestras opciones y a encontrar soluciones que sean efectivas para superar los obstáculos más difíciles que se nos presenta en la vida. Recuerden también que el amor propio es el cimiento de todas las relaciones saludables. Antes de poder amar y relacionarnos saludablemente con los demás, debemos amarnos y respetarnos a nosotros mismos. El amor propio establece la base para relaciones sólidas y equilibradas, ya que nos permite establecer límites y comunicarnos de manera afectiva, buscando relaciones que sean de paz, de tranquilidad y de mutuos beneficios. Qué tal amigos, amigas? Que el Señor les bendiga con estas lindas reflexiones, con estas bellas oraciones. Damos comienzo hoy lunes 7 de septiembre de este año 2026, y queremos agradecer a esta prestigiosa emisora como es Radio Cubo Estéreo, radio que transmitimos, programa que se transmite en este horario de la noche, programa que hacemos nuestro primer espacio por primera vez. Y la verdad que contentos, agradecidos con el Señor, que nos da la oportunidad de estar con ustedes, a la directiva de la radio y a los que hacen posible que este programa lo podamos transmitir para compartir un mensaje de esperanza, para llevar una palabra de aliento, para compartir un mensaje de fortaleza para todos. Quiero saludar a toda la gente que nos escucha en los diferentes lugares, en la ciudad de Panamá, en las diferentes provincias, nos escuchan en la provincia del Darién, nos escuchan en La Chorrera, nos escuchan en Veraguas, en Herrera, en Los Santos, en Chiriquí, en Bocas del Toro, en las comarcas. Bueno, son muchos los lugares donde estamos llegando a través de la radio y el deseo de nosotros es compartir un programa que enseña, que orienta y que fortalece. Somos los naturistas del poder de la fe, del poder de las plantas. Y en este horario estaremos todas las noches para compartir un programa de consejos, de reflexiones, de medicina natural, de medicina alternativa. Un programa que va a ser participativo, que va a ser para la familia, para que todas aquellas personas que están sufriendo por diferentes enfermedades, por diferentes dolencias, puedan de alguna manera aprender cómo a través de la medicina natural, de la medicina alternativa, podemos tratar enfermedades, podemos mejorar, podemos sanar, podemos tener una mejor calidad de vida. En este programa hay profesionales que le pueden orientar. Usted puede hacer sus consultas si tiene algún problema de salud, si tiene problemas también en la parte afectiva, hay problemas de alcoholismo, adicciones, drogadicción. Son temas que también vamos a estar tratando para desintoxicar el organismo, para ayudar a esas personas que se quieren alejar de las adicciones. En este programa también hay numerólogos, astrólogos, que a través de la evidencia, la cartomancia, la numerología, le van a dar orientación. Hay mucha gente que quiere saber sobre el amor, sobre el trabajo, sobre el negocio, qué pasa, que no le va bien, que siempre que va a ser un emprendimiento las cosas le salen mal. Gente que no tiene suerte en el amor, que no tiene suerte en los trabajos, que por más que luchan, trabajan, se esfuerzan, no hay como una respuesta positiva. Hay mucha gente que está enferma y que va al médico y no le encuentran nada, le dan medicamentos y no se mejoran. Y muchos quieren saber cómo tratar diferentes enfermedades, gente que se puede comunicar conmigo y me puede consultar por su salud. Si usted tiene problemas de migraña, dolores de cabeza, cefaleas, le cuesta conciliar el sueño, hay problemas de ansiedad, problemas de depresión, de angustia. Si usted es de las personas que sufre del estómago porque tiene acidez, tiene problemas gástricos, reflujo, todo lo que come le cae mal. En este programa le enseñamos cómo tratar esas dolencias, esas enfermedades con la medicina natural. Hay personas que sufren de los huesitos, hay gente que tiene problemas artríticos, reumáticos, mucha gente que me dice, naturista, tengo dolores a la cintura, tengo dolores a las rodillas, me canso para caminar, me duelen los brazos, descompostura, dolor en todo el cuerpo. Y muchos quieren saber si hay un problema artrítico, si hay un problema reumático, si hay problemas de artrosis, cómo lo podemos tratar. Le invitamos para que se comunique con nosotros, para que nos envíe su mensajito de WhatsApp. Pueden enviar un mensaje de WhatsApp, pueden enviar un audio o se pueden comunicar con nosotros a esta hora de la noche al 62 30 01 11. Este es el número para que usted se comunique con nosotros, para que haga sus consultas. Cuando usted nos llama, usted da su nombre, su fecha de nacimiento, formula su pregunta y nosotros le damos una orientación. Si es por la salud, usted hace su consulta referente a la dolencia, al problema que tenga, nosotros evaluamos ese problema y le damos un consejo, una orientación. Hay mucha gente que me dice, naturista, yo quiero saber qué es bueno para bajar de peso, qué es bueno para la caída del cabello, tengo problemas de piel, tengo problemas de manchas, hombres que tienen problemas de próstata, de impotencia sexual, y muchos quieren saber cómo mejorar la parte de la próstata, cuando hay agrandamiento de próstata, cuando hay problemas a la uretra. muchos hombres que van muchas veces al baño y que ya hay un problema de agrandamiento de próstata. En este programa le enseñamos cómo desinflamar la próstata, cómo mejorar el conducto urinario, cómo ayudar también a mejorar de alguna manera la parte sexual cuando hay decaimiento en la parte sexual del hombre. Hay tratamientos naturales que le podemos enseñar. Por eso le invitamos para que en esta hora de la noche todos se puedan comunicar enviándonos un mensajito de WhatsApp, escribiéndonos, llamándonos al 62 30 01 11. Mucha atención para los que van a participar del programa, para los que se van a comunicar con nosotros. 62 30 01 11. Mucha atención para los que van a participar del programa. Línea de consejo, línea de orientación para las personas que quieran participar del programa. Hay mucha gente que la está pasando mal, que tiene problemas con su pareja. Hay personas que tienen un negocito y que no lo pueden adelantar. Personas que tienen un campo, que tienen un negocio y que les va mal. Gente que no ha tenido suerte en los negocios. Familias que están sufriendo por un hijo, que está en la droga, que está en el alcohol. En este programa hay profesionales que le pueden ayudar, que le pueden orientar. Por eso la invitación para que se comuniquen con nosotros al 62 30 01 11. 62 30 01 11. No tenga miedo de formular una pregunta, de hacernos una consulta por su salud, por su familia, por su trabajo, por su negocio. ¿Cuánta gente en este momento la está pasando mal? Personas que están viviendo un infierno con la pareja porque hay una relación desgastada, porque se perdió la comunicación, porque no hay armonía, porque hay distanciamiento, porque hay duda, hay inseguridad en esa relación. Envíenos la fecha de nacimiento para ver qué es lo que está pasando, si a esa persona le conviene, si hay sentimientos buenos. Aquí le vamos a orientar. Los que van a consultar por su trabajo, hay personas que me dicen: hermano, sabe que tengo un trabajo y últimamente me va mal. Gente que tiene un negocito y no lo puede levantar, personas que tienen su campo y se les mueren los animales, se les dañan las cosechas. Comuníquese con nosotros porque la envidia existe. Hay gente que no cree, pero la maldad existe. Por eso le invito para que se comuniquen a esta hora de la noche, para que puedan participar del programa al 62 30 01 11. 62 30 01 11. 62 30 01 11, y con mucho gusto estaremos respondiendo los mensajitos, las llamaditas que nos envíen de todo el país. Tengo mensajitos, me dice el operador que ya hay audios que nos están enviando y vamos a escuchar el primer audio.
2: Mi nombre es Camila Ortega, nací en 1973, tengo 48 años, actualmente tengo una empresa de plásticos, me ha ido muy bien. Pero decidí abrir una nueva sucursal, pues en mi nueva sucursal no me está yendo bien, hay problemas con los empleados, no me duran en el trabajo, me han estado también hasta robando. ¿Qué me recomienda el tarot?
1: Camila Ortega, gracias por comunicarse a esta hora de la noche con nosotros en este lunes, inicio de semana. Usted me dice que es de 1973. Efectivamente, en esta fecha de nacimiento visualizo que estás pasando por una situación muy difícil. Una mujer emprendedora, una mujer de esfuerzo, una mujer de sacrificio. Usted tuvo un tiempo donde estaba muy bien, Camila, y hablo en el aspecto económico, en el aspecto familiar. Fueron años muy positivos, pero desde el año pasado para este año es donde usted viene mal y donde muchas cosas le viene saliendo prácticamente al revés. Las pérdidas económicas que ha tenido, el robo que sufrió de un propio empleado, la envidia tan grande que le tienen a usted, porque desde que usted cambió su camioneta, desde que el negocio empezó a crecer, empezó la envidia. Y todo empieza desde que usted echa a uno de sus trabajadores, a la persona que le robó, y esa persona es de mal proceder, una persona de mal corazón, que le tiró cosas y que hizo maldad para que a usted le empezara a pasar de todo. Y son los problemas que tiene con los otros empleados, la clientela que se le retiró y un sinnúmero de cosas que vienen pasando. Yo le pido que esté atenta a mi programa y que me llame por interno, porque todas estas cosas que están pasando son a causa de una envidia de una persona malintencionada que no solamente le hizo un daño, sino que todavía le sigue haciendo cosas para que a usted le siga yendo mal. Y usted sabe de quién estoy hablando, de esta persona tiene que tener cuidado. Y llámeme por interna para darle una orientación. Los dolores de cabeza, los malestares que usted tiene tampoco son normales, son causa de lo mismo. Ya le voy a indicar qué tiene que tomar. Le recomiendo la pasiflora. Le recomiendo también el tecito de diente de león. Tengo otro mensajito que me están enviando, me dice el operador, y vamos a escuchar otro audio.
3: Soy Juan Castellano, nací el 19 de febrero de 1974. He tenido muchas dos relaciones, pero nunca prosperan. Se acaban, todo arranca bien, pero un momento a otro no se alejan de mí. Soy detallista, me esfuerzo, le tengo ganas, pero no nada funciona. Quiero saber quién me recomienda, maestro. Gracias.
1: Señor Juan Castellano, este mensajito nos lo envían del Darién. Un saludo muy cariñoso hasta hora de la noche para la provincia del Darién. Usted me dice que es del 19 de febrero de 1974. Efectivamente, un hombre que está bastante intranquilo, pasando una situación muy difícil en la parte económica, pero especialmente en la parte del amor. Es en este punto, Juan, donde a usted le ha ido mal, porque fíjese que ya viene de dos relaciones fallidas. Usted comenzó una relación bien y al año se separó. Después de que se separa, pasa un tiempo, vuelve a conocer a otra persona, empieza bien la relación, y de repente esta persona se termina alejando y sin un motivo. Y como usted me cuenta en el audio, un hombre que tiene buen corazón, un hombre que es respetuoso, una persona que es amplia en la parte económica, que no falta con nada, que da todo de su parte, pero que de un momento a otro las parejas se le van y lo terminan rechazando. Y esto no es normal, Juan, ¿por qué? Porque aquí hay algo negativo que lamentablemente viene de su primera pareja, de la persona con la que se quedó con la casa, con la que le hizo tanto daño y que fue malintencionada. A veces a uno le cuesta creer que haya tanta envidia, que haya tanta gente negativa, pero estamos en tiempos difíciles. Veo cosas buenas en este año y efectivamente sí llega algo bueno a su vida en la parte afectiva, pero hay que cortar algo que le hizo la primera mujer a usted, que es a través de una fotografía, y fue algo muy negativo que ella le hizo para que se le cerraran los caminos. Estas son cosas que tenemos que hablar. Recuerde que ustedes fueron a juicio, que usted trató de recuperar su casa, no la pudo recuperar, recuperó un dinero que sí, ella le tuvo que devolver, y fue donde ella prácticamente se picó, se llenó de motivos y trató de hacerle mucho daño. Usted sabe de todas las cosas y las peripecias que usted pasó con esta mujer. Comuníquese con interno para darle indicaciones. Trate de visitarme a mi consulta. Yo quiero que estén atentos porque pronto nosotros vamos a tener un lugarcito de atención donde la gente va a poder visitarnos. Pronto estaremos visitando diferentes provincias aquí en Panamá donde la gente nos va a poder visitar. Tengo el mensaje de María. Ella es del 7 de agosto del año 80. Estoy escuchando el programa. Me encanta la sinceridad y la certeza con la que dice las cosas. Le llamo de la provincia de Colón. He tenido mala suerte en el amor, también en los trabajos. Quisiera saber cómo me va a ir este año en la parte afectiva. Gracias. Gracias, amiga consultante, por escribirnos. Saludo cariñoso para Colón, para la provincia de Colón a esta hora de la noche, que nos escucha a través de la emisora Q Estéreo. Amiga, déjeme decirle que en esta parte la veo muy bloqueada, en la parte del amor. Usted viene de una separación, veo que estás comenzando una relación, pero una relación que tienes miedo, que tienes dudas, que tienes inseguridad de fracasar, de enamorarte y que esta persona no te corresponda. Envíame la fecha de nacimiento de él para nosotros poder hacer un estudio mucho más profundo, ver cuáles son los sentimientos, si le conviene, si realmente vale la pena luchar por esta persona. En cuanto a la parte de trabajo, déjeme decirle que veo cosas buenas, le auguro muy buena suerte a partir de octubre, ahí se empiezan a abrir un poquito los caminos. ¿Qué le recomiendo yo? Que esté muy atenta, que me llame por interno para darle una orientación mucho más profunda y mucho más adecuada. Recuerde que pueden escribirnos, pueden enviarnos sus audios, se pueden comunicar con nosotros al 62 30 01 11. 62 30 01 11 en este lunes especial 7 de septiembre de este año 2026. A esta hora de la noche, nosotros vamos a estar respondiendo los mensajitos de WhatsApp, vamos a estar respondiendo los audios, las llamadas de la gente que se quiera comunicar con nosotros. Llame usted que se siente solo, que se siente triste, llame usted que tiene problemas con su pareja, usted que viene con una dolencia, con una enfermedad que no ha podido tratar, nosotros le podemos ayudar, le podemos dar una orientación, le podemos dar un consejo. Nuestros consejos orientan, nuestros pronósticos se cumplen, nuestras advertencias se realizan. 6230-0111 a esta hora de la noche. Nosotros vamos a estar respondiendo a las personas que se comuniquen. 6230-0111. 6230-0111. Para la gente que nos llama de Colón, para la gente de la ciudad de Panamá, para nuestros amigos de Chorrera, la gente de Herrera, nuestros amigos de Los Santos, la gente de Chiriquí, nuestros amigos de Boca del Toro, la gente de que nos escucha en las diferentes provincias, zonas rurales, todas las llamadas las vamos a estar recibiendo y vamos a estar respondiendo a la gente que se comunica al 6230-0111, 6230-0111. Con mucho gusto vamos a responder a sus llamadas, vamos a responder a sus mensajes. Amigos, estamos llegando al punto final del programa. Antes de eso, quiero compartir con ustedes receticas para la salud. En este programa hay un gran contenido humano y en este programa también le vamos a enseñar cómo a través de la medicina natural, de la medicina alternativa, podemos prevenir enfermedades, podemos tratar las que ya tenemos. Mucha gente me dice, naturista, yo quiero saber qué es bueno para el colon, qué es bueno para la diabetes, para la presión arterial, qué puedo tomar de forma natural, que no me haga daño, que yo me pueda sentir bien. En el programa le enseñamos, por eso estén atentos todas las noches en este horario de lunes a viernes. Vamos a estar compartiendo este maravilloso programa, El Poder de la Fe, El Poder de las Plantas, conducido por su amigo naturista, numerólogo, astrólogo de Farma Internacional, el maestro Abel Naturista. 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

A continuación estaremos hablando de los 7 malos hábitos que te impiden descansar bien. Descansar bien es importante, es imprescindible para que nuestra salud no se resienta y además de que nuestro organismo lleve a cabo los procesos de depuración necesarios durante los horarios de sueño. Dormir es un hábito fundamental para los seres humanos, ya que su práctica influye de forma directa en la salud física y mental. Si bien la mayoría lo ignora, justo en el horario de descanso, el organismo activa funciones especiales que permiten limpiar el cerebro y renovar las energías físicas. De hecho, se estima que una persona que no puede pasar más de 48 horas despierta sin que generen una serie de reacciones negativas en su cuerpo. Como mínimo, los seres humanos debemos de dormir 7 horas seguidas sin interrupciones, aunque lo más recomendable es 8 y no más de eso. El problema es que debido al estilo de vida moderno, miles de personas han reducido su tiempo de descanso y han restado mucha importancia. Como consecuencia, han incrementado la sensación de fatiga, las dificultades para alcanzar la concentración y otros trastornos que afectan la calidad de vida. Lo más preocupante para los expertos en el tema es que muchos de los hábitos que se practican en las horas previas a dormir son las causas directas de los problemas para conseguir un sueño reparador. A continuación, mis queridos amigos, queremos compartirles los más habituales para que procures evitarlos. Primero, las cenas inapropiadas. Hay determinados alimentos que pueden afectar la calidad del sueño cuando se consumen en los horarios de la cena. Por ejemplo, la salsa de tomate de las pizzas altera la acidez en el estómago y puede provocar reflujo y ácido tras ir a la cama. Tampoco se recomienda la carne roja, las grasas y los azúcares porque sobrecargan los procesos digestivos y generan malestares. Por otra parte, se debe tener en cuenta que lo más conveniente es ingerir en la cena 1 o 2 o 3 horas antes de ir a dormir, procurando que sea basada en alimentos de fácil de digerir. E ingerir cafeína, mucha atención, las personas que consumen bebidas o alimentos con cafeína en forma excesiva suelen presentar más trastornos de sueño que aquellos que lo moderan. Esta sustancia estimulante y activa funciones en el cerebro que lo mantienen en estado de alerta por más tiempo. Además, influye en la interrupción del sueño a mitad de la noche y la sensación de ansiedad que impide conciliarlo en el horario habitual. Los expertos desaconsejan ingerirla después de mediodía, sobre todo cuando se tienen antecedentes de insomnio. El uso excesivo de los aparatos electrónicos es otro problema que nos quita el sueño. La tecnología nos ha facilitado la vida, pero también se ha convertido en uno de los principales ladrones del sueño. La presencia de celulares, computadores, televisores, tablets y otros elementos electrónicos dentro de la habitación hace que el cerebro se estimule y pierda su capacidad de concentración y relajación. Es muy importante reducir el uso de estos dispositivos y, de ser posible, suspenderlos por lo menos 1 o 2 horas antes de dormir. En lugar de esto, se puede optar por leer, por meditar o llevar a cabo una terapia que facilite la conciliación del sueño. Practicar actividades físicas antes de dormir, hacer ejercicios o cualquier actividad física es primordial para evitar enfermedades y gozar de una buena calidad de vida. Sin embargo, se debe de evitar su práctica en los horarios previos de ir a dormir, ya que el organismo se activa y será difícil conciliar el sueño.

0: Qué maravilloso poder compartir con ustedes estas recetas, estos consejos que son de conocimiento, pero que también son de ayuda para todas las familias. Si usted tiene un problema de salud, esté atento al programa, tome nota de cada fórmula, de cada receta que le vamos a enseñar, porque el deseo de nosotros es que usted aprenda de la medicina natural, de la medicina alternativa. 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Le podemos indicar tratamientos naturales para que esa persona deje el alcohol, deje el cigarrillo, deje la droga. 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A todo gracias por acompañarnos en esta noche, en este lunes, inicio de semana. Yo finalizo el programa. Pero los que no alcanzaron a llamar y quieren todavía comunicarse con nosotros, yo voy a estar atendiendo por interno las llamaditas, los mensajitos de WhatsApp, los mensajes de las personas que se quieran comunicar conmigo. Si usted quiere hacer una consulta, escríbame, envíeme su mensajito de WhatsApp que yo le respondo. 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Dios les bendiga, buenas noches y la invitación para mañana en este mismo horario con un programa mucho mejor. Chao, chao.
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0: en esta hora quiero iniciar este programa formulándoles una pregunta a cada uno de ustedes. ¿Alguna vez ha encontrado algo enterrado en su propiedad y no ha sabido quién lo puso allí? Quizás una botella, una caja, unas monedas, un frasco, un objeto extraño o algo que simplemente no debería estar allí. Porque debajo de nuestros pies pueden existir una historia que nosotros desconocemos. Nuestros abuelos y antepasados, los antiguos propietarios, personas que vivieron allí antes que nosotros, todos dejaron huellas, algunas visibles, otras quedaron bajo la tierra, y existe una tradición que habla precisamente de esto: los entierros. Objetos colocados deliberadamente bajo una casa, un patio, un camino o un terreno. Algunos quizás fueron escondidos para protegerlos, otros para que nadie los encontrara, y en las ciencias ocultas, esotéricas, afines, estos entierros han sido relacionados con la buena fortuna. Pero también hay que tener en cuenta que si no saben desenterrar, recoger lo que ha encontrado, pueden traerte conflictos, puede traerte miedo y mucha desgracia. Yo soy Salomón Vidente, la voz que revela tu destino, y hoy quiero que abramos una puerta hacia uno de los misterios más antiguos de nuestros pueblos, y es acerca de los entierros que quizás usted ha encontrado, y quizás dice usted, es algo bueno que yo me encontré, alguna pieza en oro, una joya antigua, y usted dice, en vez de traerme prosperidad, me trajo desgracia. Hoy quiero explicarles qué es lo que puede estar pasando y qué debe hacer para que usted pueda tener la prosperidad y que eso que encontró sea de bendición para su vida. 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Llámeme, pregúnteme, le dirá, Salomón, yo he encontrado cosas extrañas en mi finca, en mi propiedad. Salomón, he visto luces que alumbran en ciertas partes del terreno. Presiento que hay algo enterrado allí. Salomón, yo encontré algo y desde que lo encontré, siento una mala energía, me enfermo mucho, mi familia tiene problemas. Salomón, creo que en mi terreno hay algo, ¿cómo me puede ayudar? 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Siempre les he dicho en los programas que todo en la vida tiene una explicación. Por eso hay muchas personas que dicen, pero ¿cómo es posible que personas hayan encontrado tesoros? ¿A qué se debe todo esto? ¿Cuál es la historia? Pues antes de pensar en todo este misterio, debemos entender lo siguiente. Durante siglos, las personas enterraron objetos por muchas razones, en épocas de guerra, alguien que quería esconder sus monedas para evitar que fueran robadas, una familia podía guardar documentos, un campesino podía ocultar herramientas, alguien podía enterrar un objeto que consideraba valioso y después esa persona podía morir, mudarse o simplemente olvidar el lugar exacto. Pasaron quizás 20 años, 50 años, 100 años y la propiedad cambiaba de dueño hasta que un día alguien excavaba y encontraba.
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0: Pero también están aquellas personas que de una u otra manera enterraron estos tesoros, estas riquezas a través de rituales o simbolismos protegiendo esa riqueza y que pidiendo al universo o a los espíritus en los cuales tenían la creencia que la persona que encontrará esta riqueza, estas joyas, este oro, lo supiera administrar y darle buen uso. Por eso muchas veces hay que hacer rituales, hay que hacer liberaciones para poder extraer, porque cuando usted encuentra algo simbólico es porque allí hay algo, pero hay que saber en qué parte efectivamente está enterrado. O sea, dejan señales para que sepamos o sepa la persona que efectivamente en ese terreno existe algo que va a ser de bendición, pero que si no lo sabe extraer, puede traer una maldición. Han llegado muchas personas y me han dicho, Salomón Vidente, hace 10 años una persona me dijo que en mi terreno había algo. Yo fui y escarré donde él me dijo, y cuando escarré salió como un humo, salieron olores fétidos, y al final encontré lo que yo sospechaba, en cobre con unas monedas en oro, habían otros elementos, pero después de esto empecé a enfermarme, empecé a decaer, mi familia se dividió, mi familia empezó a decaer y a caerles enfermedades extrañas. ¿Por qué? Porque había que realizar un proceso para poder extraer y esta persona no lo logró hacer. Entonces, esto en vez de traerle bendición, le trajo maldición. Por eso hay que saber todas estas señales. Salomón Vidente, quiero saberlo, soy un experto para poder retirar, para poder extraer y saber si lo que hay allí es bueno o es malo. Por eso es importante que ustedes también tengan la oportunidad de comunicarse conmigo a la línea telefónica 66 74 67 22, 66 74 67 22, 66 74 67 22. Cuando algunas personas encuentran algo extraño, una señal, la primera pregunta es ¿quién lo puso allí en ese lugar? Y después se viene otra pregunta, ¿ven y por qué está eso enterrado allí? Hace como 5 meses aproximadamente, una persona estuvo consultándome, llegó allí con muchas dudas, porque él compró una pequeña finca hacia los lados de Coclé, y esta persona dice que la había comprado hace aproximadamente como unos 5 años, pero en un tiempo para acá él empezó a sentir señales, a ver luces y empezó a encontrar cosas que eran muy extrañas para él. Finalmente me trajo lo que había encontrado, hicimos el estudio y efectivamente el estudio nos marcó que allí había enterrado algo, pero no era algo malo, era una bendición para él. Entonces allí hicimos los rituales correspondientes, las invocaciones que tocaban realizar, y allí frente a un árbol enorme que era el que más sobresalía de su finca, se empezó a excavar y finalmente se encontraron 3 botellas llenas de piedra. Pero cuando estábamos realizando esta excavación, se hizo la manifestación de los espíritus que se manifiestan a un hombre de conocimiento como yo, Salomón Vidente, donde nos reveló que teníamos que hacer unas misas de liberación porque este tesoro se había enterrado, pero estas personas que habían enterrado esta gran riqueza fueron víctimas de tortura, incluso de inmolación, porque nunca les quisieron decir a dónde habían enterrado esta riqueza. Tenían que hacerse estas misas de liberación, se hicieron para poder extraer y poder retirar lo que habían contenido dentro de estas botellas. Al romper estas botellas, cuando se hicieron las misas de liberación, allí salieron cantidades de monedas evaluadas en cientos de miles de dólares. Esto es una bendición. por eso es importante que usted, si siente sospechas de que hay algo en su terreno, consulte con Salomón Vidente, porque no es sacar por sacar, no es desenterrar por desenterrar. Hay que tener muy en cuenta todo esto. Yo les he hablado en programas anteriores que muchos de ustedes tienen que averiguar la historia de esa propiedad, porque en ocasiones incluso los mismos dueños que tuvieron esa propiedad siglos atrás, ellos se enterraban riquezas. Recuerde que en ese tiempo no habían entidades bancarias, financieras. Habían personas que trabajaban con oro, intercambiaban oro y lo iban enterrando como protección de esa riqueza. Es muy importante conocer todos estos detalles, por eso la importancia que usted tenga la oportunidad de comunicarse con Salomón Vidente al 66-74-67-22, 66-74-67-22. En muchas regiones de Panamá existen historias, casos sobre objetos enterrados deliberadamente, como monedas, botellas, fotografías, prendas, cajas pequeñas, cofrecitos pequeños, objetos personales, y algunos casos de las personas que han tenido la oportunidad de encontrar que estos objetos nos han encontrado debajo de un árbol, en una entrada de una finca, en una esquina de la casa, en un camino, incluso debajo de una escalera, cerca de una puerta o en un lugar donde nadie acostumbraba a mirar. Esto es muy importante tenerlo en cuenta, mis queridos oyentes, y por eso con Salomón Vidente, cuando usted llega, le va a decir realmente qué es lo que hay, si hay algo exactamente que es de bendición para usted, o por el contrario, es algo negativo, algo que le está llamando una alerta para que usted empiece a actuar. Hoy le invito a usted para que se comunique con Salomón Vidente. Hoy quiero que usted sea esa persona que salga adelante. Quiero llevarle a cada uno de ustedes todo mi conocimiento para que usted pueda encontrar solución a ese problema, a esa dificultad y a estas señales que muchas veces usted ignora. Por eso, cuando usted encuentre algo extraño en su finca, cuando usted sienta que en su propiedad se están teniendo manifestaciones que no son normales, préstele atención y comuníquese con Salomón Vidente. 66-74-67-22. 66-74-67-22. Esto es muy importante consultarlo. ¿Por qué? Porque hay personas también que hicieron entierros con una intención negativa. Así haya sido una riqueza, así haya sido algo que tenga mucho valor, pero si esta persona lo enterró de una manera negativa para que la persona que consiguiera y encontrara ese tesoro fuera una maldición, pues obviamente es lo que va a temer y tienen que hacerse una serie de rituales, de ceremonias, pero eso es algo que es totalmente de mucho tiempo, de mucha dedicación, y por eso es importante que si usted tiene sospechas o ha encontrado algo que le da miedo desenterrar, se comunique con Salomón Vidente, la voz que revela tu destino. 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
0: tierra guarda muchos secretos. Hay personas que le dirán, eso que usted tiene es malo, eso que usted tiene enterrado es bueno. Por eso es importante que tenga en cuenta que todo esto habla de nuestros antepasados, de épocas difíciles, de personas que intentaron proteger lo poco o mucho que tenían, de familias que vivieron allí antes que nosotros. Por eso, si algún guía encuentra algo extraño o ya lo encontró, no permita que Nielo tome el control. Tenga la certeza de comunicarse conmigo, con Salomón Vidente. Llevo ya una explicación antes de que usted saque sus propias conclusiones, porque tengo el conocimiento, tengo la sapiencia y la sabiduría para poder decirle con la realidad y la honestidad si lo que hay allí es bueno, es malo y si vale la pena extraerlo. Por eso quiero que usted se comunique y siga escuchando este programa. Me licite, tenga la absoluta seguridad que vamos a ayudarle. Siempre el verdadero misterio muchas veces no está en lo que encontramos, está en la historia que se desconoce. Soy Salomón Vidente, la voz que revela tu destino. Y mañana quiero que estén pendientes porque quiero hablar especialmente con quienes viven del campo, con los ganaderos, los agricultores, los finqueros, los hombres y mujeres que todos los días trabajan la tierra. Porque mañana vamos a hablar de una situación que puede quitarle el sueño a cualquiera. Cuando la mala racha llega al campo, animales que comienzan a enfermarse, cosechas que no producen, problemas que aparecen uno detrás del otro, y esa pregunta que algunos terminan haciéndose, ¿por qué desde hace tiempo nada me sale bien? Mañana vamos a hablar de esto y mucho más. Que Dios y el universo les bendiga. De acuerdo, la tierra puede guardar secretos durante muchos años, pero tarde o temprano, alguien termina encontrándolos. Soy Salomón Vidente, la voz que revela tu destino.
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4: Casi siempre escuchamos a las personas decir: no tengo suerte, no tengo energía, es que estoy mal, me siento triste, es que lo que me hicieron, es que mi esposo, mi amigo, mi compañero de trabajo, mi vecina, siempre hay una queja, siempre hay una razón para justificar el estar mal, pero muchos no tienen esa razón y la buscan. La realidad es que todos los seres humanos nacemos con suerte, pero tristemente, tengo que decirlo, hay personas que pierden esa suerte, pierden esa energía por el camino. Algunos por envidia, daño, maldad, brujería. Otros porque simplemente se han dedicado a escuchar los problemas de los demás, porque se la pasan pendientes de ayudar a Juana, Pedro, al vecino, al hermano, pero se olvidan de descargar esas malas energías. Otros han perdido su suerte porque nunca en la vida se han hecho una limpieza, se han preocupado por abonar su cuerpo, porque el ser humano es como una planta. Si usted no abona ese cafetal, no le va a dar frutos. Igual es su cuerpo. Por eso es que como consejeros de vida, hoy yo quiero que ustedes despierten a la realidad. Dios, Padre Creador, nos ha dado la posibilidad de vivir, de elegir entre lo bueno y lo malo, pero de vivir bien, de estar felices. Y para vivir bien y tener esa felicidad, necesitamos buscar una ayuda espiritual. Se han perdido esos valores que nuestros padres nos transmitieron, de creer en Dios, de tener fe, confianza, seguridad. Y hoy lo que queremos es que usted lo recupere, que recupere esa confianza en usted mismo, que tenga esa conectividad con ese ser, ese yo espiritual que lo va a ayudar a triunfar, a ser feliz, a salir adelante. Para eso hoy nos está escuchando, porque como consejeros de vida les vamos a entregar ese secreto de la fe, secreto maravilloso, el cual se ritualiza, usted lo va a comenzar a portar en su cuerpo y escúcheme bien, lo va a lucir con fe, con seguridad, con amor, con orgullo, porque con este secreto de fe, usted ya no necesita estar escondiendo esa protección, ya que si lo miran, lo tocan, no va a pasar absolutamente nada. Es un canalizador de energías, que todo lo malo que a usted le desean, que todo lo que le quieren hacer, se transforma, convirtiendo su energía en luz, en riqueza espiritual. Este secreto de fe, maravilloso elemento, poderoso, va a llegar a su vida transformando esos pensamientos negativos. Viene con un manual de instrucciones que le va a enseñar cómo pedir frente a una necesidad, cómo trabajar cuando usted tiene ese hijo rebelde, mal casado, cuando hay un pariente enfermo, cuando usted quiere pedir por ese hijo que no tiene trabajo. Eso es lo maravilloso que tiene el secreto y que usted lo va a recibir. Y desde el momento en que llega a sus manos, usted lo puede comenzar a utilizar con fe, confianza, seguridad, para hacerle ese cambio, esa riqueza espiritual que necesita su vida. El secreto de la fe reactiva ese talismán viejo que usted tiene, convirtiéndolo en un poderoso elemento, el cual se une. Y con este secreto, usted va a hacer todos los días declaraciones positivas diciendo: sano mi mente, sano mi cuerpo, sano mi espíritu. Mírese frente al espejo y declare lo que usted desea traer. Declare abundancia, ganancia, progreso, porque eso mismo va a recibir. Y si se encuentra en el interior, recuerde que igual lo llevamos donde usted está. 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Si no se pueden comunicar, recuerden que en el transcurso del día hay que insistir. Saludo cordial, señor David Monterrey.
5: Señora Mariana Aragón, saludo cordial para usted y todos aquellos que están haciendo un trabajo, pero me quiero dirigir a aquellos que realizan ese trabajo porque les toca. ¿Y sabe qué pasa cuando yo hago un trabajo porque me toca? Porque es que no hay de otra, porque si no, no tengo para hacer el mercado en la casa, mantener a mi familia. Vivo aburrido, vivo mal, me siento mal, emano o brindo energía negativa, lo que quiere decir que en lugar de irme bien, me va a ir mal.
4: Y es que es una realidad, señor David, que si yo hago mi trabajo porque me gusta, con amor y voluntad, no se convierte en un trabajo, se convierte en una pasión. Y así mismo se ve el resultado. Y qué bueno que toque este tema, porque muchas personas están en un trabajo porque les toca, por la situación y porque no hay más, o porque no tienen suerte y no se les abren las puertas. Por eso, por esa razón tan importante, los invito a una consulta, a que reciban el secreto y tengan esa posibilidad de cambiar ese trabajo y abrir las puertas a una vida diferente. Tengo una historia muy importante, maravillosa, de una de las tantas personas agradecidas que ya nos visitó, que recibió el secreto de la fe y, por supuesto, que allí en nuestra institución le tomamos su testimonio. Préstenle mucha atención a este mensaje, porque esta historia inclusive podría ser la suya.
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4: Hoy me encuentro en la institución con uno de mis pacientes muy queridos, porque con el paso del tiempo, viendo la gente que llega mal, que llega sufriendo, nos vamos apegando a ellos, los acompañamos en el sufrimiento, en la tristeza, y hoy me place decir que los acompaño en la alegría. ¿Cuál es su nombre completo, por favor?
7: Oscar García Polayo.
4: Oscar, ¿cómo llegó usted para recibir la ayuda de Mariana Aragón cuando por primera vez me visitó?
7: Cuando yo escuché el programa y vine, porque yo sabía que era algo muy importante para mi salud y mi suerte, pues. Y me siento muy orgulloso de la señora Mariana por todo lo que ha hecho por mí y por mi salud, que me siento bastante bien ahora, gracias a Dios.
4: Gracias a Dios. Esas palabras retumban en mi mente, en mi ser, en mi corazón, porque no quiero que digan gracias a Mariana, es gracias a Dios, a mi Padre Celestial y a la fe que ustedes han puesto. ¿Qué era lo que sentía, Oscar? ¿Cómo estaba usted? ¿Qué ayudas había buscado?
7: Bueno, señora Mariana, me sentía muy afligido, porque me sentía muy afligido, que no tenía ánimo, no tenía suerte, no tenía nada, pero ahora me siento bastante orgulloso de lo que ha pasado conmigo y gracias a Dios me siento ahora bastante bien.
4: ¿Cuántos días pasaron para que usted comenzara a ver resultado, Oscar?
7: Como unos 15 días por ahí.
4: ¿En algún momento usted se sintió mal porque lo regañé, le llamé la atención o le dije, Oscar, me está haciendo las cosas mal, hay que ponerle la fe y la voluntad? Ojo, pues, que tiene que ponerle el alma.
7: Sí, sí, usted me lo dijo y yo hice caso a lo que usted me dijo.
4: ¿Pero usted se sintió en algún momento regañado? Dígame la verdad.
7: Bueno, no, solamente el consejo que usted me daba y había que aceptarlo.
4: Valió la pena, ¿verdad?
7: Valió la pena, sí, valió la pena.
4: Oscar, hoy por hoy, después de que usted debe sentirse bendecido porque está con vida, ¿usted qué le dice a los oyentes? Porque yo sé que a esta hora hay gente que está cansada de buscar ayuda, de ir a un lado, de ir al otro, que no tienen salud, que no tienen suerte, que no tienen dinero. ¿Cuál sería su mensaje?
7: Bueno, yo le digo que vengan, porque yo sé que su suerte va a cambiar.
4: ¿Valió la pena tener fe?
7: Y que tengan mucha fe, sí, tengan mucha fe en lo que ella le dice, porque yo sé que van a cambiar su vida, así como cambió la mía, sí, gracias a Dios.
4: Cada persona es un mundo, un conflicto, una cantidad de ideas, cada cabecita está llena de situaciones difíciles, complejos, traumas, molestias del pasado, inconformidades del presente y situaciones que no saben manejar. Yo estoy segura que ahora que usted escucha el programa del señor David Monterrey, esta amiga y servidora Mariana Aragón, ya no tiene una excusa para decir, no, ¿qué tal que no? ¿Qué tal que no sea lo que yo espero? Y si de pronto y por si acaso, ya no hay excusa. La solución está en sacar el tiempo, en que usted diga, voy a recibir el secreto de la fe, me voy a dar una oportunidad, voy a hacerle un cambio a mi vida. Porque le recuerdo, si usted quiere, lo puede hacer. No somos lo que somos, sino lo que queremos ser. Y podemos traer a nuestra vida riqueza espiritual, abundancia, sanación. Ya si usted va a ser una de esas personas que está resignada a vivir con ese dolor, conforme a estar mal, ya eso es otra cosa. Y lo digo con mucho respeto. Yo sé que la mayoría de la gente que nos visita siempre van a decir, Mariana me regañó, Mariana me dijo, me llamó la atención, y no lo voy a negar, es verdad, porque ese es mi trabajo, porque es que si llega una persona, se siente en la silla, como me ha tocado, y me dice, señora Mariana, tengo un daño, tengo una brujería, y resulta que yo le hago un estudio a la fecha de nacimiento y veo que no tiene nada, pues obvio le voy a decir que no tiene nada, y si resulta que esa persona está mal, porque es conflictiva, porque mantiene pendiente de la vida de los demás, porque es una persona que se llena de cucarachas su cabeza, creando problemas, conflictos y cosas negativas, yo se lo voy a decir. Entonces, esto lo resalto, porque yo quiero que si usted va a sacar el tiempo para llegar a una consulta, para recibir el secreto de la fe, usted debe hacerlo consciente de que en el momento en que usted llega, se sienta frente a nosotros, es a escuchar la verdad. Y la verdad, sea cual sea, muchas veces duele, pero es mejor que usted le duela un ratico, que agarre color en su cara, pero que de ahí para toda la vida usted tenga tranquilidad. Si hay un daño, usted se cura, porque ahora, gracias al ascenso que tenemos, le podemos ayudar para que se cure. Si es usted el problema, le enseñamos qué debe corregir y de inmediato usted recibe el secreto. Comienza a trabajar con él, comienza a jugar. No solamente va a ganar en la lotería, va a ganar paz, tranquilidad, va a recuperar su salud. Y lo importante, que lo porta en su cuello, no importa que lo vean, que lo toquen, no va a pasar absolutamente nada, porque es un elemento ritualizado como amuleto y talismán, atrayente y, por supuesto, protección. 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
5: Me voy ya mismo con los oyentes. Paso con esta llamada. ¿Con quién hablo?
8: Señora Irma.
5: Señora Irma, ¿la fecha en que nació?
8: 19 de noviembre.
5: ¿De qué año?
8: Del 50.
5: Nació un día domingo.
8: Sí.
5: Pues le cuento que en la fecha de nacimiento ve una mujer humilde, muy trabajadora, muy emprendedora. Y es una persona que se quedó sin suerte. De un momento a otro usted no volvió a ganar, el dinero no le rinde, mantiene con una pesadez en el cuerpo, mucho dolor en los huesos y en las articulaciones. ¿Cuánto hace que se le despertaron estos malestares?
8: Bueno, ya tengo 9 años de estar así.
5: ¿Qué ha hecho para eso?
8: Tomando medicamentos.
5: ¿Y qué le dicen los médicos?
8: Bueno, que esto se llama artrosis.
5: ¿Y usted qué alimentos está llevando al respecto? Bueno,
8: más o menos yo como bien, yo como mis vegetales, mis verduras, mis cosas así, pollo, yo no como casi carne.
5: ¿Crea más ácido úrico? ¿Tiene sus desventajas y solamente una vez a la semana se recomienda ante una situación como esa? Porque de todas maneras la carne se necesita. Bueno, escúchame con atención, ¿qué es lo que está pasando en su vida? ¿Por qué tantos problemas en su salud? Estos son problemas que usted misma, sin querer, ha venido creando. Le estoy hablando de las tristezas, de los dolores, de los miedos, de las inseguridades que ha venido generando su cerebro y ha venido guardando. Entonces, al tener los problemas, al tener estas angustias, estos miedos, la salud es la que comienza a empeorar. Primero yo le doy un consejo muy sabio: cure su alma. Si usted no cura su alma, no va a poder curar su cuerpo. Y usted sabe también a qué me refiero cuando le estoy diciendo que cure su alma, o me estoy equivocando a lo que le estoy diciendo.
8: Sí, cómo no, le entiendo.
5: Bueno, son cosas muy privadas que las tenemos que hablar personalmente. Lleve dos cosas a nuestra casa espiritual, por favor, anótelas.
8: Ajá.
5: Necesitamos un crucifijo.
8: Sí.
5: Y una libra de azúcar blanca. Usted nació un día domingo.
8: Ajá.
5: Entonces el día domingo nosotros estamos descansando en Panamá. Va a ir el día sábado a nuestra casa espiritual. Lleve esas dos cosas porque tengo que hablarle de algo muy delicado, de lo cual usted fue víctima de hace muchos años atrás, de lo cual le hicieron a usted. Y ajá, ese es parte de ese dolor que está padeciendo, pero hay problemas muy delicados que no se los puedo mencionar. Retirando y curando su alma, ajá, usted va a tener mejoría tanto en las manos, en el hombro y en las piernas. Pero debe de ponerle confianza. ¿Sabe por qué se lo digo? Porque usted es una persona que se volvió desconfiada con todo mundo porque hasta su misma familia le pagó mal. Entonces haga las cosas que yo le voy a recomendar con toda la confianza y va a comenzar a despertar la suerte y a progresar en la parte económica.
8: ¿Cómo no? Gracias.
5: ¿Qué mensajito tiene para los oyentes después de lo que hemos hablado?
8: Bueno, me parece muy positivo todo lo que usted aconseja y dice. Está muy bien, por eso llamé, me gusta.
5: ¿Le salió todo correcto?
8: Sí, sí, cómo no.
5: 1824, ¿sí sabe qué es este numerito?
8: Gracias.
5: Juéguelo.
8: Entonces yo voy el sábado.
5: Sí, pero antes de jugarlo hay que hacer una limpia que es importante. Y esto es principalmente, ¿no?, a la casa. El Señor me la bendiga.
8: Amén, gracias.
4: Estas son las instrucciones que se le dan a cada persona en una consulta, pero ya más detalladas, porque la limpieza de la casa, según la fecha de nacimiento, quien viva en la casa, se les indica con qué planta, qué ritual, qué oración debe realizar del manual que viene con el secreto de la fe. Muchas personas me dicen: señora Mariana, Cuando yo recibí el secreto, viene con un manual, con una guía, la cual me ayuda para las oraciones, para los rituales y para ganar. Porque es que acuérdense que cuando ustedes hacen las oraciones, hacen las peticiones y allí, cuando ustedes declaran, voy a ganar, voy a tener suerte, voy a tener progreso, igual ustedes deben de jugar, pero sin ambición. Y esto a lo largo de los años que llevamos en este programa se los hemos venido enseñando a las personas. Hay que trabajar con la ley de la atracción sin desespero, porque hay gente que va a jugar a la lotería y comienza, ay, Dios mío, ojalá que gane. Qué bueno que Dios me bendiga, así sea con un pedacito, con un... No. Usted no puede trabajar así ni pedir así con el secreto. Si usted realmente quiere ganar, pagar sus deudas, tener una estabilidad económica, usted debe comenzar por declarar en el nombre de Dios, hoy me va a ir bien. Por ejemplo, un miércoles, un domingo o cuando juegue la lotería, voy a ganar. En el nombre de Dios merezco ganar, voy a pagar mis deudas, voy a comprarme mi casa, voy a tener mi negocio, voy a pagar mi auto. El tema es que usted debe creer en usted, porque si usted va a decir voy a ganar, ay, pero qué tal que no. Pero no, crea en usted, crea en Dios, que es lo que les venimos enseñando a lo largo del tiempo en este programa. Usted no debe creer en estos consejeros de vida, ni en el señor David, ni en esta amiga y servidora Mariana Aragón. Usted debe creer en Dios. Nuestro trabajo es enseñarle, asesorarle, somos consejeros de vida. Y la idea es que cada persona que reciba el secreto de la fe comience a ver estos cambios de inmediato. Ese es nuestro trabajo. 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
5: ¿Con quién hablo?
9: Con Francisco Núñez Rodríguez.
5: Francisco, ¿qué fecha nació?
9: 10 de diciembre del año 1937.
5: Y cuénteme, ¿cómo le ha parecido el programa?
9: Bueno, yo lo escucho usted, yo lo escucho todo el tiempo. Yo tengo tiempo de estarlo escuchando y lo he llamado varias veces, ¿no? Yo no puedo localizar la llamada.
5: Hoy me dijo una señora.
9: Me gusta el programa, me gusta escucharlo porque realmente me parece muy bien.
5: Hoy Francisco me dijo una señora, oiga, es más fácil ganarse uno la lotería que poderse comunicar con ustedes en el programa. Pues es normal, porque es a nivel nacional, hasta en Costa Rica y en diferentes partes del mundo donde lo sintonizan por internet. Entonces es normal la cantidad de llamadas y el comunicarse y que no entre la llamada o que timbre y timbre, es normal. Pero, ¿qué van a hacer ustedes si no se pueden comunicar a nuestro programa? Van a llamar al día siguiente para poder hablar con nosotros. Francisco, en su fecha de nacimiento estoy encontrando que usted tiene un problema de salud, pero este problema de salud no es por algo natural, porque los médicos no le han podido encontrar la raíz de su problema. La dificultad que usted viene viviendo es por un mal que le hicieron hace muchos años atrás, y le pasan cosas extrañas, algo que no es común en las otras personas. Le estoy hablando de que a usted, a cualquier persona después de los 60 años, es muy común que sufra de los huesos o que los pies y las manos se le duermen. Pero a usted se le duerme casi todo el cuerpo. ¿Cuánto hace?
9: Ajá. Yo tengo buen tiempo de estar ya con eso. Yo tengo casi como más de 6 meses.
5: ¿Qué le dicen los médicos, Francisco?
9: No, ellos no me han dicho nada. Todavía yo casualmente me estoy viendo con un doctor en una clínica privada.
5: Sí.
9: Entonces, esto, él me manda a hacer uno de estos. Me manda a hacer otro de esta mamá para ver qué es lo que me está sucediendo, pero no me dice qué
5: es. Es que no les van a encontrar los médicos qué es lo que usted tiene. Porque lo que viene viviendo es un daño. Mire, por ejemplo, mire su suerte, mire su potencia sexual, mire las cosas cómo van con la relación con su señora, mire a veces esa depresión que le agarra. Usted ante todo el mundo aparenta estar bien, pero por dentro usted no sabe si llorar, si salir corriendo, si gritar, si enojarse. Ya se dio cuenta de toda esta cantidad de síntomas que usted como que no le presta atención, pero si nos ponemos a analizar detalladamente, eso es lo que yo encuentro en su fecha de nacimiento, Francisco. Un montón de problemas que lo tienen a usted de capa caída.
9: No me sucede eso, hay que ser claro.
5: Y esta es la magnitud del daño como se viene manifestando en su cuerpo. Yo le hago una pregunta, hombre, Francisco, usted que es tan desconfiado, ¿no sospechaba de ese mal?
9: No, es que yo confío en lo que está encargando, ¿me entiendes? Porque yo lo que quiero es una persona que me hable claro qué es lo que puede tener y verme por ahí si yo me puedo curar.
5: Bueno, Francisco, vamos a comenzar a trabajar porque usted es el único que puede curar ese mal, porque por los años que le hicieron ese mal, más de 40 años, solamente lo puede curar usted, nadie más puede curar ese mal. Entonces le vamos a indicar, pero tiene que hacer un compromiso, levantar la fe, porque usted a veces se olvida de Dios y para esto se necesita toda la fe y la confianza en Dios. ¿Estamos de acuerdo?
9: Está bien, cómo no.
5: Bueno, Francisco, aliste estas tres cosas que va a llevar a nuestra casa espiritual. Tres velas de color verde, porque son verde de esperanza, tienen un significado y vamos a trabajar en la parte de la economía, del dinero que no le está rindiendo. Nos vamos ahora a la parte de la salud. Llévese una sábana de color blanco. Y la última cosa que usted debe de llevar, agua. Ojalá hágala bendecir por un sacerdote y nos vemos el día clave en nuestra casa espiritual, el día viernes. ¿De acuerdo? Sí, señor.
9: Tres velas verdes y un pedazo de sábana.
5: ¿Una sábana?
9: Una sábana.
5: Exactamente.
9: Pues, ¿sábana grande o pequeña?
5: Llévela grande y lleva toda la fe en Dios, porque depende de su fe, asimismo se va a recibir más rápido los beneficios y que usted se pueda curar. Recuerdo que lo que usted tiene no se lo curan los médicos y no por esto usted va a dejar de asistir a donde los médicos, porque ya una vez curando el daño, usted con la medicina va a ver resultados. O sea que si no cura ese mal, la medicina no le sirve, pero si cura el mal, la medicina le va a ayudar mucho más. Quedó claro, ¿verdad?
9: Ya, cómo no. Una sábana blanca.
5: Sí, señor.
9: Y las tres velas verdes y las demás, ¿qué cosa? Al agua bendita.
5: Una botellita de agua bendita, sí, señor.
9: Está bien. Yo voy, puedo ir el viernes.
5: En la mañana. ¿Usted qué le recomienda, qué le dice a los oyentes después de lo que hemos hablado, Francisco?
9: No, yo estoy de acuerdo. Pues yo me siento bien, satisfecho, porque usted me ha dicho las cosas de lo que me está sucediendo.
5: El Señor me lo bendiga.
9: Bueno, gracias, igualmente.
4: 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Si no se puede comunicar por línea directa, hágalo por el WhatsApp, ya sea en llamada o dejándonos nombre, apellido, fecha de nacimiento. Si a esta hora no pudo participar del programa, en el transcurso del día hay que insistir. 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Yo sé que ahora hay muchas personas que, aparte de que quieren participar del programa, nos quieren contar su historia, regalar su testimonio, pero no han podido porque a esta hora hay muchas llamadas, la línea se satura y se les ha quedado un poco difícil comunicarse. Yo les recuerdo que si no lo pueden hacer directamente, lo pueden hacer por WhatsApp. Estamos recibiendo sus llamadas, sus testimonios por WhatsApp. Estos días una señora me dijo, es que yo quisiera enviar el testimonio a la hora del programa. Si no lo puede hacer, escuche bien, directamente por línea, déjenos un audio, cuéntenos su historia, cuánto hace que nos visitó, recibió el secreto, qué problemas tenía y cómo está hoy en día. Y nosotros vamos a estarles transmitiendo esos testimonios a través de este programa, que sean ustedes mismos los protagonistas, los que cuenten esa historia maravillosa, donde hablen de lo que vivieron, si ya buscaron ayuda, no digan el lugar, simplemente busqué ayuda y no la encontré. Si ya ganaron, esto es otra cosa, aquellos que están ganando con el secreto, no vayan a decir, ay, yo me gané tanto, es que no, es un riesgo para ustedes. Es importante que cuenten su historia hasta cierto punto. 6565-3711, nuestra línea telefónica, 6565-3711. Más oyentes en línea, señor David. ¿Con quién hablo?
10: Con Carlos Mojica.
5: Bájele volumen al radio, señor Carlos, para que podamos hablar.
10: Sí, diga.
5: Carlos, ¿qué fecha nació?
10: 25 de diciembre del 43.
5: ¿De dónde se comunica?
10: De acá de Canoas, pasa la frontera.
5: De Paso Canoas. Muy bien. Nació un día sábado.
10: Ajá.
5: ¿Cuánto hace que usted quedó viudo?
10: Hace 4 años, el 5 de diciembre de este año, que estamos.
5: Yo le voy a ayudar a través de una oración, porque usted necesita mucha fortaleza espiritual. Ese es un tema que le duele a usted el corazón, que le toca el alma, que lo pone mal, porque no ha podido superar esa situación tan difícil, hombre Carlos, y constantemente lo pone a pensar mal, a estar triste. Lo estanca, no lo deja ni trabajar. Y se pregunta usted muchas veces, ¿cómo hago para sacar ese dolor? ¿Cómo hago para mejorar mi vida? ¿Cómo hago para ser mejor? Y no puedo. Entonces usted va a hacer una oración de fortaleza. Cierre los ojos.
10: Digo, está bien.
5: Cierre los ojos y necesito que repita esta oración conmigo. Pero hágalo con toda la fe. Y después de la oración me va a decir usted cómo se va a sentir, ¿de acuerdo?
10: Sí, sí, está bien.
5: Señor.
10: Señor.
5: Tú conoces mi tristeza.
10: Tú conoces mi tristeza.
5: Sabes mi dolor.
10: Sabes mi dolor.
5: ¿Has visto mis ojos llorar?
10: ¿Has visto mis ojos llorar?
5: Y mi rostro entristecerse.
10: Y mi rostro entristecerse.
5: Mi cuerpo lleno de dolencias.
10: Mi cuerpo lleno de dolencias.
5: Y mi alma que está traspasada por la angustia y la soledad.
10: Mi alma que está traspasada por la angustia y la soledad.
5: Ayúdame a soportar este dolor.
10: Ayúdame, Señor, a soportar este dolor.
5: Y a cargarlo.
10: Y a cargarlo.
5: Con más fuerzas.
10: Con más fuerzas.
5: Y con más tranquilidad.
10: Con más tranquilidad.
5: A partir de hoy.
10: A partir de hoy.
5: Me siento acompañado.
10: Me siento acompañado.
5: Por tu presencia.
10: Con tu presencia.
5: Y pidiendo.
10: Y pidiendo
5: que mi esposa descanse en paz.
10: Que mi esposa descanse en paz.
5: Para que no me vea sufrir a mí.
10: Para que no me vea sufrir a mí.
5: Y no esté más en tormento.
10: No esté más en un tormento.
5: Abra los ojos. Respire profundo. Necesito que se pare, que se levante. Y hágase la bendición conmigo en el nombre del Padre.
10: En el nombre del Padre, en el nombre del Espíritu Santo. Amén.
5: Amén. Yo sé que fue su amor de muchos años, sé que fue alguien que lo acompañó, pero usted todos los días va a pedir por ella y va a sentir una confianza, va a sentir una paz, un alivio y un descanso como lo siente ahorita. Cuénteme, ¿qué experimentó, qué siente en estos momentos, Carlos, después de esta oración de sanación que acabamos de hacer?
10: Bueno, como un alivio, un descanso, como un aire que me ha salido.
5: Entonces, yo necesito que usted a partir de hoy le pida al Señor por el descanso eterno de su esposa, porque Él decidió que fuera así. Es una prueba que usted tiene que soportar. Usted no tiene que seguir pasando y llorando en silencio por el dolor y la ausencia de su señora. La mejor forma es pedir por ella. A partir de hoy lo va a hacer para que pueda dormir tranquilo.

0: acuerdo, Carlos?
1: Sí, el limón que criollo.
0: Cualquier clase de limón. Usted está en el campo, según me doy cuenta, porque usted, por el tono de la voz, es un hombre muy trabajador, muy humilde. ¿En qué parte de Paso Canoas está? ¿Cómo se llama el lugar donde usted está allá?
1: Se nombra La Gloria.
0: ¿Eso es una vereda?
1: Sí, de la frontera, sí, el agua, Puerto Lautico.
0: Y cuénteme usted, ¿qué cultiva por allá?
1: Palma aceitera que tengo sembrado.
0: Bueno, quiero hablarle de otras cosas muy importantes para que usted despegue y le vaya bien, porque se lo merece. ¿Qué le recomienda usted a las personas a esta hora? ¿Qué les dice después de lo que hemos hablado?
1: Bueno, yo le exhorto a las personas que lo escuchen en la emisora y que lo llamen para que le den la sorten y lo alivien y le den fortaleza para que sigan adelante.
0: ¿Eso era el motivo por el cual usted se comunicaba, ese dolor tan tremendo que no sabía ni cómo sacar, según lo que puedo darme cuenta a través de su fecha de nacimiento, Carlos? ¿Es así?
1: Sí, está bien.
0: Dios me lo bendiga, el Señor me lo acompañe.
1: Amén.
0: Qué bonito es que muchas personas se sientan acompañados, saben que cuentan con nosotros, que le decimos qué es lo que más le duele. Hay personas que yo les regalo unos minutos porque veo el dolor, la tristeza. No solamente es decirle juegue este número, sino también decirle cómo le podemos ayudar, cómo podemos cambiar su vida.
2: Y es que justamente hablando de cambio, señor David, a pesar de todo lo que usted ha venido explicando, hay personas que no entienden que para cambiar se necesita actuar, porque tristemente tengo que decirlo, muchos saben que están mal. Se dan cuenta que viven arruinados, que no hay progreso, que no tienen riqueza espiritual, que no hay avance en la parte económica, y se sientan, se resignan a esperar a ver si de pronto en estos días a la mano de Dios, pero no tienen en cuenta que como consejeros de vida estamos haciendo este llamado de atención constante, porque muchos están envejeciendo. Se están acabando allí en sus casas, en sus sitios de trabajo, viendo cómo pasan los días, los meses, los años, y no tienen nada. No han hecho nada. A duras penas les alcanza para medio vivir, medio comer, sobrevivir. Entonces, ¿qué es lo que está pasando aquí? Que la resignación, confundida con la esperanza, ha llevado a muchas personas, perdón por decirlo, a vivir en la mediocridad, a estar arruinados desde lo económico hasta lo espiritual. Y muchos inclusive se han acostumbrado a vivir con un dolor, a que les aparezca otro, a que haya tristeza, a que haya desesperación. Como consejeros, no solamente los invitamos a recibir el secreto de la fe, también los invitamos a una consulta personal, donde ustedes van a sacar el tiempo, van a llegar, van a trabajar con oraciones, con rituales, van a saber cuál es la raíz del problema. Y si en un caso ustedes han sido víctimas de la envidia, la codicia, la ambición, la maldad, deben de ser conscientes que nuestro trabajo es enseñarles y que si ustedes siguen el paso a paso que se les indica, ustedes solitos se pueden curar sin tener que depender de nadie. Ustedes solitos liberan la mente, liberan el cuerpo, los pensamientos y traen no solamente a su mente, a su corazón, sino a su vida en general, riqueza espiritual. 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Si usted ve que se le cerraron los caminos, que todo por donde mete la cabeza le está saliendo mal, siente la tristeza, ya cayó en cuenta que están pasando los días, los meses, los años, y usted en vez de progresar va más para atrás, entonces lo invito a una consulta. Y si no tiene suerte, no tiene progreso y ve que todo lo que quiere hacer se estanca, que tiene deudas, que se ha venido enfermando, que no gana en la lotería, entonces lo invito a recibir el secreto de la fe. Pero sea consciente que si usted va a recibir el secreto, es porque va a trabajar por usted. Porque recuerde que el secreto ha sido ritualizado.

0: como amuleto para protección y como talismán atrayente del dinero, de la suerte, la abundancia y la prosperidad. Única línea de estos consejeros y guías espirituales, 6565-3711, 6565-3711, y una vez más les recuerdo nuestras giras. 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Si usted quiere recomendar a un familiar, no le diga, gané en la lotería, me gané tanto, no, simplemente dígale que escuche el programa y que esa persona tome la decisión de comunicarse con nosotros, porque usted pone su vida y su seguridad en riesgo. En esta gira que pasó en la semana pasada, nos volvió a pasar lo mismo, eso fue ya en Santiago de Veragua, cerrando la gira el sábado. Una señora feliz, contenta, contando que había ganado y llevaba inclusive, escuchen bien, mostrando cosas que había comprado, que tenía su cadena, que tenía su anillo, que porque se lo había ganado en la lotería y que ella quería mostrar y que quería compartir. Esto no se puede hacer. Son infinidad de veces que lo venimos diciendo. Hay que ser prudentes, hay que tener cuidado. Su seguridad es primero. Usted ganó, pagó sus deudas, ahorre, piense en su futuro, disfrute, váyase a pasear, aproveche. La vida solamente es una, debemos disfrutarla al máximo, pero con precaución. Recuerden que todo aquel que reciba el secreto para esta fecha debe anotarla, tener presente. Yo espero que todos los que lo estén recibiendo, los que lo recibieron en la gira, ya ahorita para finales de septiembre puedan llamar a dar su testimonio con la ayuda de Dios. Si no lo pueden hacer directamente al programa, déjenos el audio en el WhatsApp que lo vamos a estar retransmitiendo. 6565-3711, nuestra única línea. Si no se puede comunicar directamente a la línea personal, reitero una vez más, lo hace por el WhatsApp. Nos deja nombre, apellido y fecha de nacimiento. 6565-3711.
1: Más oyentes, ¿con quién hablo?
2: La señora Zenia.
1: Zenia, dígame la fecha en que nació.
2: 30 de noviembre del 54.
1: Bueno, ¿y hay forma de que usted pueda estar en una parte donde no haya tanto ruido? Ahora sí. 30 de noviembre del 54, no me equivoqué cuando percibí, sentí el tono de su voz, problemas con su suerte, problemas con un familiar, problemas también con su salud. Mejor dicho, usted por todo lado, si miramos su salud, le está molestando la cabeza, una pierna, un brazo, no duerme bien, mala circulación, el problema con la suerte. Usted no volvió a ganar, la suerte le dio la espalda. ¿Cuánto hace que vio que el dinero no le rinde, que no se le dan las cosas, Zenia?
2: Bueno, hace rato.
1: ¿Usted qué ha hecho para arreglar la suerte? ¿Se ha hecho baños, ha limpiado la casa, ha hecho algo por mejorar la energía o no lo ha hecho? Porque yo veo que no lo ha hecho.
2: No.
1: ¿A qué se debe? ¿Falta de fe o qué?
2: No. Si no es que, bueno, a veces no hay para hacer la suerte.
1: Zenia, cuando usted encuentra a alguien bueno, lo que usted tiene que conseguir es muy fácil, son unas hierbas, hacerse unos baños con miel de abeja y trabajar pensando positivamente, porque usted se volvió una mujer, estaba hablando de ese tema, de la pobreza mental, usted se volvió una mujer pobre mentalmente, o sea que ahí se resignó a pasar, a vivir, y lamentablemente cada día tiene más problemas. Estoy viendo un problema con un hijo. ¿Qué es lo que está pasando?
2: Problemas familiares, pues, que hay entre la familia y esas cuestiones.
1: ¿Y usted ha intervenido para que se arregle eso o deja que los problemas pasen así con toda la calma por un ladito? ¿Qué hace?
2: Bueno, yo a veces, usted sabe que entre familia, pues pareja y hijo y esas cosas, a veces uno no se debe meter mucho, pues claro que sí quiero que las cosas se arreglen de otra manera, ¿no?
1: Le voy a pasar unos datos bien precisos. Nació un día miércoles, el número de su suerte, anótelo, es el 1261, 1261. Y usted tiene una suerte muy bonita, pero está arreglada, dañada, jodida por completo. Los datos exactos son: su forma de pensar se volvió resignada, pobre mentalmente, se volvió una persona negativa y estancada. Entonces, nunca se ha hecho una limpieza. Usted va a atar todo lo que yo le estoy diciendo y encontramos los resultados a Zenia, que está totalmente bloqueada. ¿Qué es lo que tiene que hacer? Hágase una limpieza a la casa principalmente. Usted va a conseguir 3 plantas amargas, la hierve y las riega por toda la casa. Se consigue 2 plantas dulces, las hierve, las cocina y se va a bañar los miércoles el cuerpo. La casa es para lavarla los días jueves, aclaro. Solamente tiene que llevar la foto de su hijo y la voluntad y las ganas de salir adelante, no seguir con esa resignación. Perdóneme que le llame la atención, pero es el momento de pellizcarse, de pensar en progresar, en salir adelante, el conseguir algo para la vejez. Usted le falta muchos años para ello, pero si usted se prepara, no va a llegar con una vejez que no va a tener ni con qué medio vivir, ni con qué medio pasar siquiera. Entonces, desde ahora cultive con la suerte, con su forma de pensar y interviniendo con su hijo, porque él ha obrado en más de una ocasión mal y usted se ha quedado callada ante los errores que él ha cometido. Zenia, dígame, usted está diciendo cosas que no son, David.
2: No, sí, es cierto, sí.
1: Bueno, entonces a ponerse las pilas. Dígame un numerito del 1 al 10 que vamos a combinar otro. 1261.
2: 8.
1: 8, entonces 8261. Ese número lo va a combinar. Dios me la bendiga, Zenia. Muchas gracias por comunicarse. Hoy lo quiero invitar a pensar positivamente. Resulta que la persona que piensa positivamente, que piensa en negocios, que piensa en crecer, que piensa en ser cada día mejor. Y los grandes empresarios y las grandes personas que hoy en día manejan diferentes negocios, no lo hacen por dinero, lo hacen porque se sienten bien, por sentirse útiles, porque se sienten que están haciendo algo productivo. Una de las cosas más importantes que les va bien a las personas y que colocan una empresa y que piensan, bueno, voy a contratar 5 trabajadores para esta área, voy a contratar 4 para este sector, voy a poner 5 cajeras acá, voy a hacer esto, voy a hacer lo otro, es porque piensan en los demás, en darle trabajo, en pagarles bien, en tratarlos bien. Y eso, hay una remuneración, como una llamada que hablé hace unos minutos atrás, que le dije que lo felicitaba porque está pendiente de su madre. ¿Eso qué significa? Que Dios ve todos esos detalles y cuando damos, servimos, brindamos, ayudamos a los demás, nos va bien. Somos personas bendecidas por Dios, que no nos hace falta nada porque lo damos todo. Así que eso es lo que yo los invito, a quitar esa mentalidad que si yo doy me quedo pobre. No, dé lo que usted vea que pueda dar y délo con amor y con voluntad, porque va a llegar. Así como usted entrega, da sin interés alguno, eso mismo va a llegar en su vida.
0: Y es que yo ahí quiero aprovechar para decirles algo, señor David. Muchos han llegado a recibir el secreto de la fe con ambición porque vieron que el familiar ganó, su tanito ganó. Entonces ahora sí creo, ahora sí lo recibo. Nada de ambición, de desespero, pensamientos positivos. Y también aquellos que están ganando, se los dije hace un momento, se lo reitero, manejar las cosas con privacidad. La línea sigue disponible para que sigan llamando: 6565-3711. Si no se pueden comunicar a esta hora, lo hacen en el transcurso del día, después de las 8 de la mañana. 6565-3711. Más oyente, señor David.
1: ¿Con quién tengo el gusto?
3: El señor Humberto.
1: Humberto, ¿qué fecha nació?
3: 6 de diciembre.
1: ¿6 de diciembre de qué año?
3: 37.
1: Ah, del 37. 1892. 1892. Dios me lo bendiga. Vámonos con más oyentes. ¿Con quién tengo el gusto?
4: Con Silixi.
1: Silixi, ¿qué fecha nació?
4: El 4 de septiembre del 1995.
1: Nació un día lunes.
0: Silixi, ¿cómo le ha parecido el programa de estos consejeros de vida antes de comenzar con su orientación?
4: Me gusta escucharlo y creo que dicen las cosas como es, ¿no?
1: Sí, y a usted la quiero felicitar porque es una buena hija, una gran persona, tiene un buen estado de ánimo, usted lo da todo. A usted le pasa todo lo contrario, que tiene una mentalidad muy abierta, muy dada. Usted entrega todo y ¿cómo le han pagado? Mal. Le estoy hablando en la parte sentimental. Por ser tan confiada, se han burlado, se han aprovechado, le han dicho cualquier cantidad de mentiras, usted se las ha creído y le han pagado mal. Y hoy en día eso es lo que la tiene tan desilusionada. Inclusive puedo asegurar que ese es el motivo por el cual usted también se comunica a nuestro espacio radial.
4: Ok.
1: Entonces, ¿qué es lo que tiene que hacer? Usted lo que tiene que hacer es ser más desconfiada, porque usted no analiza a la gente, usted no ve detalles, usted no se da cuenta de que el corazón de muchas personas es corrompido, la forma de ser, y eso ha hecho que usted fracase. Así que es el momento de decir, voy a aprender de las experiencias que he tenido, de los fracasos que he vivido, para que en el amor no me vuelvan a pagar mal. O dígame, ¿cómo le ha ido usted en la parte sentimental?
4: Siempre mal.
1: Entonces va a corregirse. Y entre las correcciones que usted va a hacer es exigir su puesto, exigir lo que usted anhela, exigir lo que usted quiere, porque siempre ha hecho la voluntad de los demás. Y hoy en día, ¿cómo está? Mal completamente. Entonces usted debe darse su puesto, exigir y darse a respetar, porque han pasado por encima de usted. Es lo que yo le recomiendo, Silixi. Anote este numerito que le voy a dar aparte. El 1519. 1519. Dígame, ¿a qué se dedica usted?
4: Trabajamos lo propio, sembramos arroz, tenemos ganado en la finca de mi abuelo.
1: ¿Y el progreso ya se dio cuenta cómo ha estado?
4: ¿Cómo?
1: Sí, se ha dado cuenta el progreso en la parte económica. ¿Cómo ha estado?
4: Bueno, no somos una persona rica, ni tampoco tan pobre, pero ahí vamos.
1: Bueno, ustedes deberían tener mucho más. Usted debería estar muy bien en la parte económica. Y no lo está, ¿por qué? Por sencilla razón de que hay cosas malas que lamentablemente han recibido allí en las tierras, y eso es lo que la tiene usted afectada y estancada también en la parte económica, incluyendo su salud. Entonces, ¿qué va a hacer? Va a hablar con sus abuelos para que escuchen el programa, y al escuchar el programa, pues va a entender que les podemos ayudar a que haya progreso, a que haya mejoría, a que sepan qué es lo que se debe de hacer para la protección, porque hay bastante envidia allí en el lugar donde ustedes viven. Así que les recomiendo hablar con sus abuelos y comuníquese para el día lunes. Le voy a confirmar la fecha que debe de ir y qué debe de llevar a nuestra casa espiritual. Así que va a preguntar por David Monterrey cuando llame para decirle qué tiene que hacer, Silixi. Dios me la bendiga y cuídese mucho, porque usted es muy dulce para la envidia por su energía, su alegría, su fuerza. Usted es muy dulce para la envidia. Dios me la bendiga.
0: Anoten la línea telefónica. Ya estamos llegando a la parte final del programa. 6565-3711. Sé que a esta hora muchas personas quisieron participar y no lo pudieron hacer, pero en el transcurso del día van a insistir, van a llamar. Si no se pueden comunicar por línea directa, lo van a hacer por el WhatsApp. Llaman o nos dejan nombre, apellido, fecha de nacimiento, que les vamos a estar respondiendo. Antes de despedirnos, les recuerdo nuestras giras. Tengan muy presente que el miércoles vamos a estarles atendiendo en Chepo. El miércoles es 9 de septiembre. El viernes 11 vamos a estar en Colón. El 12, que es el sábado, en La Chorrera. 19 de septiembre, sábado, en el Valle de Antón. El 22 en Penonomé. 23 de septiembre en Chitré. El jueves 24 vamos a estar en David Chiriquí. El 25 en Paso Canoa. Saludo especial para La Frontera, Costa Costa Rica. Vamos a estar el 26 de septiembre en Santiago, el 1 de octubre en Tortí. Aquí en Panamá aprovechamos cuando no tenemos giras y estamos los dos, el señor David Monterrey y esta amiga y servidora Mariana Aragón, en Betania. Acuérdense que ahí estamos atendiendo de lunes a sábado y que sus consultas son privadas. Hay personas que me han dicho, señora Mariana, lo que yo hablo con ustedes en consulta, eso sale al aire. No, a esta hora en nuestro programa solamente participan las personas que llaman, aquellos que no tienen problema con que los escuchen, pero hay muchos que quieren manejar su vida con privacidad, con recelo, con resguardo, y eso para nosotros es importante. De hecho, yo a veces digo, menciono a la señora tal porque ella me permitió mencionar el nombre. Somos muy respetuosos en cuanto a eso para que ustedes lo tengan presente y no se preocupen. 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Nos despedimos agradecidos infinitamente con nuestro Padre Creador por un día más, por un programa más y por supuesto por permitirnos llegar a tantos hogares panameños. Que Dios Padre misericordioso nos bendiga, nos cubra con su manto sagrado. Hasta pronto.
5: Hasta una nueva oportunidad.
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1: ¡Ay, ¡Esto! Y aquí voy, montado en la carreta, más contento porque viene la fiesta mía. Contento porque voy para pueblo mío, porque celebramos las fiestas patronales de San Miguel Arcángel. Nos vamos para Monagrillo. Cuando llega septiembre, este pueblo se prepara para celebrar con mucha fe, tradición y alegría a su santo patrono, San Miguel Arcángel. Una tradición que nosotros los monagrilleros mantenemos viva desde hace más de un siglo, pues las fiestas patronales de San Miguel Arcángel se celebran en Monagrillo desde 1910. Pero no solamente en Monagrillo se celebra San Miguel. Por allá me dicen que también por los lados de Boquerón, en Chiriquí, también celebran San Miguel Arcángel. Y en Atalaya también. Y en Bajito de San Miguel, por allá Puerto Abre, en Penonomé, también celebran San Miguel Arcángel. Qué bonitas son las fiestas religiosas y culturales de nuestro pueblo. Aquí hay algo bonito. No es solamente una fiesta religiosa, sino que es una fiesta que reúne a la familia, a los vecinos y a quienes regresan al pueblo para compartir con los suyos. Durante los días previos al 29 de septiembre, se realizan las tradicionales novenas y cada sector de la comunidad participa acompañando la imagen de San Miguel hasta la iglesia. Y llega el momento esperado, 29 de septiembre, día de la celebración solemne en honor a San Miguel Arcángel, con fuegos artificiales, mucha alegría y la santa procesión. Monagrillo también tiene ese sabor de pueblo que hace que su fiesta sea única. Hay procesión, música, tamborito, actividades populares, fiestas de toros que forman parte de la historia de estas festividades. Y cuando cae la noche, eso se prende, los fuegos artificiales iluminan el cielo y las familias se reúnen para a celebrar una tradición que ha pasado de generación en generación. Los monagrilleros celebramos nuestra identidad, ese pueblo de gente trabajadora, de tradiciones, de chistes, sobrenombres, tamboritos y costumbres que forman parte de la cultura herrerana. Hoy me monto en la carreta, voy rumbo para la casa a celebrar San Miguel Arcángel en Monagrillo. Esto fue Montado en la Carreta por Q Estéreo con el Chico de Monagrillo. Nos vemos en San Miguel.
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0: 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Esto... Y aquí voy, montado en la carreta, más contento porque viene la fiesta mía. Contento porque voy para pueblo mío, porque celebramos las fiestas patronales de San Miguel Arcángel. Nos vamos para Monagrillo. Cuando llega septiembre, este pueblo se prepara para celebrar con mucha fe, tradición y alegría a su santo patrono, San Miguel Arcángel. Una tradición que nosotros los monagrilleros mantenemos viva desde hace más de un siglo, pues las fiestas patronales de San Miguel Arcángel se celebran en Monagrillo desde 1910. Pero no solamente en Monagrillo se celebra San Miguel. Por allá me dicen que también por los lados de Boquerón, en Chiriquí, también celebran San Miguel Arcángel. Y en Atalaya también. Y en Bajito de San Miguel, por allá Puerto Abrén, Penonomé, también celebran San Miguel Arcángel. Qué bonitas son las fiestas religiosas y culturales de nuestro pueblo. Aquí hay algo bonito. No es solamente una fiesta religiosa, sino que es una fiesta que reúne a la familia, a los vecinos y a quienes regresan al pueblo para compartir con los suyos. Durante los días previos al 29 de septiembre, se realizan las tradicionales novenas y cada sector de la comunidad participa acompañando la imagen de San Miguel hasta la iglesia. Y llega el momento esperado, 29 de septiembre, día de la celebración solemne en honor a San Miguel Arcángel, con fuegos artificiales, mucha alegría y la santa procesión. Monagrillo también tiene ese sabor de pueblo que hace que su fiesta sea única. Hay procesión, música, tamborito, actividades populares, fiestas de toro, que forman parte de la historia de estas festividades. Y cuando cae la noche, oh, eso se prende, los fuegos artificiales iluminan el cielo y las familias se reúnen para celebrar una tradición que ha pasado de generación en generación. Los monagrilleros celebramos nuestra identidad, ese pueblo de gente trabajadora, de tradiciones, de chistes, sobrenombres, tamboritos y costumbres que forman parte de la cultura herrerana. Hoy me monto en la carreta, voy rumbo para la casa a celebrar San Miguel Arcángel en Monagrillo. Esto fue Montado en la Carreta por Cubo Estéreo con el Chico de Monagrillo. Nos vemos en San Miguel.
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5: Y aquí voy, montado a la carreta, más contento porque viene la fiesta mía. Contento porque voy para pueblo mío, porque celebramos las fiestas patronales de San Miguel Arcángel. Nos vamos para Monagrillo. Cuando llega septiembre, este pueblo se prepara para celebrar con mucha fe, tradición y alegría a su santo patrono, San Miguel Arcángel. Una tradición que nosotros los monagrilleros mantenemos viva desde hace más de un siglo, pues las fiestas patronales de San Miguel Arcángel se celebran en Monagrillo desde 1910. Pero no solamente en Monagrillo se celebra San Miguel. Por allá me dicen que también por los lados de Boquerón, en Chiriquí, también celebran San Miguel Arcángel. Y en Atalaya también. Y en Bajito de San Miguel, por allá Puerto Abre, en Penonomé, también celebran San Miguel Arcángel. Qué bonitas son las fiestas religiosas y culturales de nuestro pueblo. Aquí hay algo bonito. No es solamente una fiesta religiosa, sino que es una fiesta que reúne a la familia, a los vecinos y a quienes regresan al pueblo para compartir con los suyos. Durante los días previos al 29 de septiembre, se realizan las tradicionales novenas y cada sector de la comunidad participa acompañando la imagen de San Miguel hasta la iglesia. Y llega el momento esperado, 29 de septiembre, día de la celebración solemne en honor a San Miguel Arcángel, con fuegos artificiales, mucha alegría y la santa procesión. Monagrillo también tiene ese sabor de pueblo que hace que su fiesta sea única. Hay procesión, música, tamborito, actividades populares, fiestas de toros que forman parte de la historia de estas festividades. Y cuando cae la noche, oh, eso se prende, los fuegos artificiales iluminan el cielo y las familias se reúnen para a celebrar una tradición que ha pasado de generación en generación. Los monagrilleros celebramos nuestra identidad. Ese pueblo de gente trabajadora, de tradiciones, de chistes, sobrenombres, tamboritos y costumbres que forman parte de la cultura herrerana. Hoy me monto en la carreta, voy rumbo para la casa a celebrar San Miguel Arcángel en Monagrillo. Esto fue Montado en la Carreta por Cubo Estéreo con el Chico de Monagrillo. Nos vemos en San Miguel.
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3: ¿Qué tal, Panamá? Bienvenidos una vez más a La Otra Cara de la Historia. Hoy quiero comenzar hablando de algo que muchas veces vemos desde lejos, pero que termina afectando a todos. El ganado y las consecuencias de las temporadas de intenso calor y de sequías asociadas al fenómeno del Niño. Cuando escasea la lluvia, los potreros se comienzan a secar, disminuye el alimento, las fuentes de agua se reducen y el ganado también siente las consecuencias. Y detrás de cada animal hay un productor, una familia, meses de trabajo y una economía que depende de que el campo siga produciendo. Pero fíjese qué interesante. A veces nuestra vida se parece mucho al campo. Hay temporadas en las que todo parece florecer, pero también llegan épocas de sequía, problemas económicos, dificultades familiares, negocios que no avanzan, relaciones que cambian de un momento a otro, y en lo que se refiere a lo sentimental, hay muchas luchas que personas hacen todos los días, pero no prosperan. La pregunta es, ¿qué hacemos cuando llega una temporada difícil a nuestra vida? Hoy, en La Otra Cara de la Historia, vamos a hablar precisamente de esas temporadas y cómo enfrentarlas. ¿Por qué una mala temporada no necesariamente significa que todo esté perdido? Porque recuerde, toda historia tiene una parte que vemos y otra que todavía falta por descubrir. Y así como el campo atraviesa temporadas de abundancia y también momentos de sequía, nuestra vida tiene ciclos. Hay días para sembrar, días para esperar y otros en los que finalmente comenzamos a recoger aquello por lo que tanto hemos luchado. Por eso, si usted siente que últimamente las cosas no están saliendo como esperaba, no se desespere, quizás sea momento de detenerse, observar y preguntarse qué necesito cambiar para que mi vida vuelva a florecer. Y hablando precisamente de ciclos, de cambios y de nuevos caminos, ha llegado uno de los momentos más esperados de La Otra Cara de la Historia, el horóscopo. Hoy vamos a descubrir qué mensaje tiene cada signo, dónde debe usted de prestar mayor atención y qué consejo usted puede aplicar durante este día. Recuerde, nosotros no estamos aquí para decidir por usted. Somos guías espirituales que buscamos orientarlo para que usted pueda mirar su situación desde otra perspectiva y tomar sus propias decisiones. Si hay algo que a usted le preocupa, si siente que su hogar, su relación, su negocio o su vida está atravesando una temporada difícil y necesita una orientación, comuníquese con nosotros al 6740-1800. Repito, 6740-1800. Guarde ese número, porque a veces una conversación puede ayudarnos a ver aquello que estando en medio del problema no logramos reconocer. Ahora sí, prepárense y escuchen con mucha atención y descubramos juntos qué trae el horóscopo para este día. Después de la sequía, viene la cosecha. Aries, no siga gastando energía tratando de cambiar aquello que no depende de usted. En lo económico, puede aparecer una oportunidad pequeña, que bien aprovechada, dará buenos resultados. En el amor, controle sus impulsos y escuche antes de responder. El consejo de la licenciada Yasmín: no abandone una buena siembra solamente porque usted todavía no ha visto la cosecha. Están escuchando La Otra Cara de la Historia y este es el número de teléfono de estos guías espirituales, 6740-1800. Tauro, usted ha soportado una temporada de preocupaciones y posiblemente ha tenido una situación muy baja y ha recibido muy poco. Esta etapa comienza a moverse, pero deberá de organizar mejor sus gestos y sus prioridades. En el amor, alguien espera más atención de su parte. Nuestro consejo, cuide lo que tiene, mientras construye lo que necesita mañana. Géminis, tenga cuidado con los comentarios y rumores. No permita que terceras personas siembren dudas en su relación familiar o lo que tiene que ver con el trabajo. En lo económico, evite decisiones apresuradas. Nuestro consejo, no toda la semilla que alguien pone en su mente merece ser regada. Están escuchando los guías espirituales de La Otra Cara de la Historia. Este es nuestro número de teléfono para que se comunique, 6740-1800, 6740-1800. Cáncer, llega un momento para recuperar su tranquilidad. Una preocupación familiar que viene cargando podría comenzar a encontrar la solución. No quiera resolver los problemas de todo el mundo olvidándose de los suyos. Nuestro consejo para ayudar a otros, primero, tiene que cuidar su propio terreno. Este es el número del teléfono, 6740-1800. Leo, se presenta una oportunidad para demostrar de qué está hecho. Si tiene un negocio, proyecto o una idea pendiente, vuelva a prestarle atención. Algo que parecía detenido podría comenzar a darle señales positivas. Nuestro consejo, la sequía no dura para siempre. Prepárese para cuando vuelva la lluvia. Este es el número del teléfono de los guías espirituales, 6740-1800. Virgo, usted quiere tener de todo bajo control, pero esta vez necesitará paciencia en asuntos de dinero. Revise bien los documentos, las cuentas y los compromisos antes de aceptar algo. En el amor, no convierta una pequeña diferencia en un gran problema. Nuestro consejo, hay cosas que necesitan organización y otras que simplemente necesitan tiempo.

0: confirme lo que está sucediendo. En lo económico, cuide el dinero y evite prestar por compromiso. Nuestro consejo, observe primero, piense, después actúe cuando tenga claridad. Sagitario, vienen movimientos. Puede tratarse de una propuesta, un viaje, una conversación o una oportunidad diferente. No rechace algo solamente porque no estaba dentro de sus planes. Nuestro consejo, a veces la lluvia llega desde una dirección que usted nunca esperaba. 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Capricornio, tanto esfuerzo comienza a mostrar resultados, pero todavía no es momento de bajar la guardia. Organice sus finanzas y no cargue responsabilidades que corresponden a otras personas. Nuestro consejo, quien siembra con disciplina, termina recogiendo con tranquilidad. Acuario, necesita renovar algunas cosas de su vida. Puede ser una rutina, una amistad, una manera de pensar o incluso la forma en la que está manejando su trabajo. Algo nuevo quiere entrar, pero necesita espacio. Nuestro consejo, para que nazca algo diferente, a veces hay que dejar atrás lo que ya cumplió su ciclo. Piscis, emocionalmente ha estado absorbiendo demasiado de las personas que lo rodean. Esta semana cuide su tranquilidad y no permita que los problemas ajenos se conviertan en su carga. En el amor, hable con claridad sobre lo que usted siente. Nuestro consejo, hasta la tierra necesita descansar antes de volver a producir. Ahí lo tiene. 12 signos, 12 mensajes y una misma enseñanza. No todas las temporadas de nuestra vida son para cosechar. Algunas son para sembrar, otras para esperar y otras para aprender. Si usted siente que está atravesando una etapa en la que nada prospera, que su negocio se ha detenido, que su relación cambió o simplemente necesita una orientación para entender qué está sucediendo, usted se puede comunicar con nosotros al 6740-1800. 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La Otra Cara de la Historia. Estamos para escucharlo, orientarlo, porque detrás de cada situación siempre puede existir otra cara de la historia. 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A continuación, escucharemos la historia de una persona que fue a visitarnos y antes de conocernos vivía una sequía muy difícil, solo dificultades y momentos de mucha escasez, pero que sea él con su misma voz que nos relate cuál fue esa historia que vivió. Como primera medida, le doy la bienvenida a este espacio radial. Cuéntenos qué era lo que usted sentía, qué pasaba con su salud y qué fue lo que le tocó que vivir durante todos esos años de sequía y de escasez.
1: Sentía dolor de cabeza, yo manejaba y a veces se me iba la visión. Yo tuve varios accidentes, pero por la mano de Dios no pasó a mayores.
2: ¿Accidente en moto o en carro?
1: En la moto. En moto. Todo en la moto. Cuando yo empecé a manejar moto, yo tuve varios accidentes. Que vi a los carros que casi me pasaban por encima, mula, me estrellaba. Una vez tuve un accidente y me a la empresa, iba a salir y me dio un carro en velocidad de frente, volé y caí por encima.
2: ¿Secuelas de esos accidentes? ¿Se quebró las manos, los
1: gracias
2: pies?
1: Gracias a Dios, no. Esto nada más con pelar, raspar, golpe nada más. Pero nunca tuve una fractura, nunca me quebré, gracias a Dios.
2: ¿El dolor de cabeza?
1: No se me quitaba, siempre, siempre el dolor de cabeza amanecía todo el día. Desde que yo me entendí con ustedes, dolor de cabeza no me da.
2: Después de que usted se atendió con nosotros, ¿a usted no le volvió a doler la cabeza?
1: Nunca más. Solamente cuando tengo resfriado por cosas naturales.
2: ¿Eso es normal?
1: Exacto.

0: pero ya el dolor de cabeza nunca más me ha dado. Gracias a Dios y a usted.
1: Bendito sea Dios. De suerte, ¿cómo está en la suerte?
0: Cuando gano un poquito lotería y así.
1: Pero está bien de salud.
0: Gracias a
1: Es lo
0: Dios.
1: más importante.
0: Exactamente.
1: La salud.
0: La salud.
1: Está agradecido.
0: Eternamente con el Señor y con usted.
2: Muchísimas gracias por contar con nosotros y habernos expresado esa historia a esta hora del programa, que sirve de ejemplo para que muchas personas que nos están escuchando sirva como referencia. Los guías espirituales no hacemos promesas ni estamos acá para jurarle a usted por lo que verdaderamente no tiene solución. Y ahora quiero que usted preste mucha atención a la historia que viene a continuación, porque quizás usted no tenga una finca, ni tampoco se dedique a la ganadería, pero puede sentirse identificado con lo que usted va a escuchar. ¿Qué pasa cuando aquello que usted construyó durante años comienza de repente a venirse abajo? Cuando el dinero ya no alcanza, cuando el negocio deja de producir y empiezan a aparecer las deudas, los comentarios y hasta el miedo de perderlo todo. Y eso fue precisamente lo que vivió un ganadero que durante más de 20 años había trabajado para levantar su patrimonio. La sequía llegó, el ganado comenzó a perder peso y cada día las pérdidas aumentaban. Pero entonces ocurrió algo que lo hizo cambiar por completo la manera de enfrentar aquella situación. Y esta es la historia de Ernesto, el ganadero que pensó que todo lo había perdido. Esta es la otra cara de la historia. El ganadero que pensó que lo había perdido todo. El señor Ernesto llevaba más de 20 años trabajando con ganado. Había comenzado con unas pocas reses y con mucho sacrificio logró levantar una finca que se convirtió en el sustento de toda su familia. Pero llegó una temporada diferente. Pasaban las semanas, la lluvia no aparecía, el pasto comenzó a perder su color, las quebradas bajaron su nivel y cada mañana el señor Ernesto recorría la finca mirando el cielo, esperando alguna señal de lluvia, hasta que empezó lo verdaderamente preocupante. El ganado comenzó a perder peso, la producción disminuyó y conseguir alimento adicional representaba cada vez gastar más dinero. Una tarde se sentó frente en su casa y le dijo a su esposa: «No entiendo qué está pasando. He trabajado esta finca toda mi vida y nunca había sentido que todo se me viniera abajo de esta manera». La preocupación comenzó a quitarle el sueño y, como ocurre muchas veces cuando atravesamos una situación que no podemos explicar, comenzaron también los comentarios. Unos decían que era mala suerte, otro aseguraba que alguien le tenía envidia y hubo alguien que incluso dijo que posiblemente le habían hecho algún daño. Pero el señor Ernesto decidió no quedarse solamente con el miedo. Buscó orientación, revisó qué estaba ocurriendo realmente en su finca y entendió que la fuerte sequía estaba afectando el agua disponible y la alimentación de sus animales. Entonces, él comenzó a prepararse mejor, administrar sus reservas, buscó alternativas para alimentar el ganado y dejó de esperar que el problema desapareciera por sí solo. La lluvia no llegó de inmediato, pero algo sí cambió. El señor Ernesto dejó de sentirse derrotado y comenzó a actuar. Tiempo después, cuando finalmente regresaron las lluvias y vio nuevamente el potrero reverdecer, comprendió algo que nunca olvidaría este señor. La peor temporada de su finca no había llegado para enseñarle a rendirse, sino para enseñarle a prepararse. Y quizás hoy alguien que nos escucha está viviendo esta propia sequía. Tal vez no tiene ganado ni una finca, pero siente sequía en el bolsillo, en su negocio, en su hogar o incluso en su relación. Y antes de pensar que todo está perdido, pregúntese: ¿estoy atravesando el final de mi historia o simplemente una temporada difícil? porque ninguna época dura para siempre, y mientras esperamos que vuelva la lluvia, también podemos prepararnos para cuando llegue la oportunidad de volver a sembrar. 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Y llegamos a ese momento donde nos hacemos una pregunta: ¿por qué hay sueños que olvidamos al despertar y otros que se quedan dando vuelta en nuestra cabeza durante todo el día? Hoy hablaremos de uno que puede resultar inquietante: soñar con un río secándose. El significado: esta es una interpretación simbólica. El agua suele relacionarse con las emociones, la energía y los cambios de la vida. Por eso soñar con un río que pierde su agua puede reflejar una etapa de agotamiento, preocupación o sensación de estancamiento. Y esto puede aparecer cuando sentimos que estamos dando demasiado y recibiendo muy poco, cuando un proyecto ya no avanza como avanzaba antes, o cuando una relación comienza a sentirse distante. Pero mucha atención. Un sueño no es una sentencia ni necesariamente anuncia que algo malo va a suceder. Muchas veces refleja preocupaciones, recuerdos o emociones que nuestra mente está procesando. ¿Cuál es la reflexión para este sueño? Así como un río puede recuperar su fuerza cuando vuelve la lluvia, nosotros también podemos atravesar temporadas difíciles y volver a comenzar. Pregúntese hoy qué parte de su vida necesita que vuelva a correr el agua. Tal vez sea momento de recuperar una conversación, reorganizar sus prioridades o simplemente volver a cuidar de usted mismo. 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A continuación, escucharemos una historia de una persona que fue a vernos y hoy nos cuenta con su viva voz qué era lo que pasaba y cómo se siente después de que nos visitó. Bienvenida, señora. ¿Qué era lo que pasaba en su salud? ¿Usted cómo estaba antes de visitarnos?
3: Bueno, nosotros nos sentíamos malos, no teníamos un dolor por el cuerpo. Gracias a Dios le doy que... Y ahora yo hago mis cosas, yo no me siento nada de dolor en el estómago, cosas así. Ni nada de eso, gracias a Dios.
2: ¿Y cuánto tiempo fue el que usted padeció con todos estos malestares?
3: Yo iba como para 4 años estar en eso, en ese dolor, el dolor que yo tenía.
2: Usted ya había visitado el especialista. ¿Qué le habían recomendado para esas dolamas que la estuvieron acompañando durante tantos años?
3: Sí, yo he ido al médico, pero me dijeron que no, que eso era normal, eso era nada, que no era unas pastillas que me daban para calmar ahí, pero eso no era dolor, sino era como un, que yo tenía un bicho que yo se me movía en la boca, el estómago. Ay, bueno, y se me quitaba, yo hacía mis cosas, pero ya ahora, gracias a Dios, yo no me siento nada. De estos días que yo he venido, yo no me he sentido nada de ningún ese dolor que me pega aquí, gracias a Dios, me siento bien.
2: Me atrevo a decirlo con toda la seguridad que hay muchas personas que en este momento se están haciendo esta pregunta: ¿cómo así que un bicho? ¿Eso será verdad o será mentira? Y les confirmo que es la verdad. No había otra explicación con respecto a ese dolor de cabeza que ella sentía, ese malestar en todo el cuerpo. Visitó varios especialistas y ¿qué le decían? No, usted no tiene nada. Estas maldades siempre se ocultan bajo la oscuridad de la noche. Y cuéntenos una cosa, después de que sacamos toda esa maldad de su cuerpo, ¿usted qué empezó a sentir?
3: Bueno, yo me sentí bien, mire, yo llegué a la casa tranquila porque yo todos los días era un dolor de cabeza, dolor de cabeza. Me llevan al hospital, es que la presión demasiado alta, que presión, pero eso sería no era presión porque yo, gracias a Dios, de ahora que yo he llegado acá, yo no sé lo que es un dolor de cabeza, yo todo tranquilo, yo cocino, lavo, riego, nadie me ve con mi dolor de cabeza, tranquilita, gracias a Dios.
2: La están escuchando muchas personas, incluso hasta su misma familia. ¿Usted qué le recomienda después de haber vivido esta experiencia con nosotros y haber logrado retirar de su cuerpo esa maldad que usted muy bien sabe que la acompañó por más de 4 años. ¿Cuál es la recomendación para su familia?
3: Estuve en estudio previo de mi familia. Yo le dije que vinieran. Yo me sentía mala y yo, gracias a Dios, le doy que yo me siento bien. Yo todo era que todo cosa. Bueno, yo le digo, yo, mire, si usted se siente mal, vaya. Y si usted no se atreve a ir, yo los voy a acompañar porque yo lo que quiero es que ellos se mejoren. El problema que tengo allá con mi hermano, que le digo que llegue, porque ellos no pueden estar así tampoco.
2: Esta es la historia de una persona que de verdad no quiere que su familia esté en esas condiciones que ella experimentó por más de 4 años. La invitación es para usted, si nos está escuchando. Nosotros no le vamos a prometer que le vamos a curar una herida que tiene en un pie, una úlcera que no sana, pero sí le vamos a garantizar que al escucharlo le estaremos indicando cómo puede cambiar su alimentación, cómo puede usted alimentarse de acá en adelante y tener en cuenta que la tranquilidad es algo que le puede ayudar a resolver sus dificultades que está viviendo. Y así llegamos al final de la otra cara de la historia. Hoy aprendimos que estas temporadas más secas pueden terminar, pero mientras esperamos que llegue la lluvia, también tenemos que prepararnos. Y ahora le dejo una pregunta. ¿Qué parte de su vida siente que dejó de florecer? Tal vez la relación con su pareja, su negocio, su tranquilidad o sus proyectos. No se quede solamente con la preocupación. Si necesita una orientación y quiere conversar sobre lo que usted está viviendo, comuníquese con nosotros al 6740-1800. Repito, 6740-1800, porque a veces el problema que vemos es solamente una parte. Siempre existe la otra cara de la historia. Somos guías espirituales, Ezequiel y Yasmín, y estamos acá para escucharlo. Recuerde, la palabra lo dice todo, guías espirituales. ¿Cuál es la misión de un guía? Escuchar, orientar, no juzgar, no criticar, no señalar, no hacerle juicio ni a usted ni a las personas donde usted ha ido desesperadamente buscando una solución a un problema, una curación a una enfermedad, porque hay veces que las personas a las que usted acude tienen más problemas que usted, tienen más enfermedades que las que usted está padeciendo. Por eso la invitación es para que usted sepa en manos de quién va a poner sus dificultades o lo que usted está viviendo. Situaciones difíciles, escasez, temporadas de sequía, temporadas de lluvia. Mire cómo está el planeta en este momento de distorsionado. En unas áreas, mucha sequía, porque el ganado se está muriendo. Y en otras, demasiadas inundaciones. Empecemos a cuidar el planeta desde ahora. Nunca tire más de acá en adelante la basura a la calle. Esa basura va a los ríos la llevan al mar y hay playas donde uno va que no puede ni caminar descalzo porque es basura por todas partes. Usted sabe que no le estoy mintiendo, que es una realidad. Hemos llegado al final de nuestro programa en este día de hoy, martes 8 de septiembre del año 2026. Esperamos que haya sido de su completo agrado. 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Agradezco su fiel sintonía. Que el Señor nos siga bendiciendo a todos. Hasta pronto.
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9: Que la bendición de nuestro amado Padre Celestial derrame sobre cada uno de ustedes y esas personas muy necesitadas que en el día de hoy nos acompañan como fielmente lo hacen. Hablo de todos los radioescuchas, hablo de todos los seguidores, hablo de la gente que está pendiente y lo primero que hace antes de tomarse su cafecito, prender la radio y conectarse con esta emisora y el programa Naturaleza, Salud y Vida. Vida Sana del Chamán Francisco. A esas personas va dedicado en el programa de hoy, cada uno con sus diferentes problemas, cada uno con sus diferentes situaciones caóticas, precarias. Algunas están en este momento pasando por un despecho, una decepción amorosa, una traición, otros por el desempleo, otros porque no están conformes donde están, otros por todas las frustraciones que están pasando, quieren estudiar, quieren trabajar, tienen que escoger una. Otros por el esfuerzo día a día de salir adelante, el pescador, el aserrador, la persona del agro, la persona que nos llena esas despensas, que nosotros a veces abrimos la nevera, abrimos la despensa, encontramos todo y nos alimentamos, pero jamás nos ponemos a reflexionar, a pensar de dónde viene, qué sacrificio, qué esfuerzo hace un campesino, hace una persona del mar o de los ríos, por traernos el pescado, todos los mariscos o lo que tiene que ver con la parte agraria. Todas esas personas que están pasando también por una mala energía fabricada por otras personas que quieren verte mal. Porque si algo pasa en la vida, es la envidia. Y se ha comprobado que se muere más gente de esa enfermedad llamada envidia que de cualquier otra cosa. Si es un pescador al lado de otro pescador, quiere que le vaya bien a él, más no a la otra persona. Y cuando la otra persona tiene, corre con suerte, ahí tienes el problema de envidia. Cuando una cosecha sale mejor que la del vecino, ahí tienes el problema de envidia. Cuando te ascienden en tu puesto de trabajo, ahí tienes el problema de envidia. O cuando tú logras tener algo en cualquier villa, en cualquier barrio, te vas a dar cuenta que la gente te envidia. Y si llevas algo, la persona dice que lo conseguiste de mala forma. No valoran tu esfuerzo, tu trabajo o lo que tú tengas, simplemente por algo que se llama envidia. Y ante eso, ¿cómo contrarrestar? Porque hay gente que no se queda simplemente en la envidia, querido amigo. No, hay gente que va y le paga un brujo. ¿Y de dónde le paga? Lo que tiene para comer. Y deja de comer para hacerte daño, para verte así abatido abajo. Entonces tenemos que pensar en eso. Es tan difícil aceptar, pero es una realidad. ¿Por qué esa persona que termina con nosotros nos amenaza con que a nosotros nos va a ir mal? ¿Por qué envidia que a nosotros nos vaya bien? Que podamos superar esa relación que fue fallida por diferentes circunstancias, diferentes cosas, y que comencemos a buscar otra forma, pues, de salir adelante. o sencillamente la persona, tu vecino, tu amigo, incluso, aunque tú no lo creas, familiar, te envidian. Y la envidia de verdad se convierte en hechicería, en brujería, en maleficio, en mala vibra, en malas cosas para ti. El solo sentir de que quiero que te vaya mal es tan poderoso que puede hacer eso. Y yo me pregunto, ¿te proteges? Porque hay personas que son de buenas y otras de malas. Yo en eso sí trato de ser muy puntual. No hay personas de buenas ni personas de malas. Hay personas que hacen algo para que les vaya bien, o hay personas que simplemente están esperando, como esperó el pueblo de Israel, que cayera maná del cielo y pudieran comer. No. Dios también dice, ayúdate que yo te ayudaré. Cuando nosotros damos una mara, una contra, un talismán de protección o para abrir las puertas del éxito, pues lo hacemos de la mejor manera. Lo hacemos por conocimiento. En ese caso que estamos entregando el tricombo de la salud, el tricombo energético, el tricombo esotérico, con el aceite Christmas, con el velón de la vida, importante para todo, y con la Santísima Trinidad, te estamos dando una protección en toda tu casa, en todo tu hogar, para aquellas personas que la habitan. ¿Para qué sirve todo esto? Si lo hablamos físicamente, sirve para los dolores, reumatismo, artritis, artrosis degenerativa, artritis reumatoidea, cantidad de cosas, lupus, dolor de los huesos, gota, espolón, ¿no? Entonces, juanetes, todo eso que tenga que ver con dolores articulares también, desgaste de rodilla, desgaste de cadera, ciática, lumbago, todas estas cosas son solucionables con el aceite Christmas. Pero si nos vamos en el campo esotérico, nos protege lo que estamos hablando en este momento, de las envidias, nos protege de las malas cosas, nos protegen de todas las cosas que nos hacían mal. Como decía algo por ahí, ojalá Dios mío te conceda el doble de lo que usted me desea, ¿no? O sea, sencillamente, ¿me quiere que me vaya mal? Pues hombre, ojalá que a usted le vaya bien. Porque les voy a decir esto y en menos de un minuto se apareció un genio a dos personas. Mire lo que es la envidia y mire lo que es el ego. Y el genio dijo, oye, te voy a conceder un deseo por haberte encontrado esta lámpara. Quiero que me pida lo que sea, pero aprovechando de que tu amigo está aquí al lado, a tu amigo le voy a dar el doble de lo que tú deseas. Piénsalo. Y dijo, no, si yo pido $1,000,000, mi amigo va a tener 2 y no tiene por qué estar por encima mío. Si yo le pido a una mujer voluptuosa y una mujer linda, no, porque a él le va a conceder 2 mujeres. Imposible. Si yo le pido un auto, el amigo va a tener 2. Y así pasó todo el tiempo, hasta que se acabó el tiempo. Y sencillamente el genio le dijo, bueno, se terminó el tiempo, ¿qué deseas? Y lo único que se le ocurrió fue decir, quiero que me saque un ojo. ¿Y para qué lo hacía? Para que el amigo quedara ciego. Para que el amigo quedara peor que él. Hasta ya llega la envidia. Tal vez te parezca esto algo pintoresco, pero es así la realidad. Mucha gente deja de comer por hacerte maleficio, por hacerte la hechicería. ¿Por qué crees que los cementerios están colmados de muchas cosas que van en contra tuya? Y hay veces amigos que tú llevas a tu casa. ¿O de dónde vienen las traiciones? ¿No han escuchado? Se fue con mi mejor amigo, se fue con mi primo, se fue con el familiar, se fue con alguien que yo mismo llevé a la casa. ¿No han notado eso? Que se fue con mi prima, que se fue. Sí, porque ven un hogar constituido, bonito, con bases sólidas, pero flaquean con el deseo, la sexualidad. Entonces todo eso se aprovechan ellas porque saben, entienden qué está pasando en esa casa y aprovechan toda esa información para hacer cosas totalmente malas. Yo te invito, querido amigo, si me estás escuchando en este momento, para que sencillamente nos sintonices, para que sencillamente nos llames 6095-2411 y 6220-4703.
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9: Seguimos en este espacio que hoy nos está llevando a la reflexión, nos está llevando a todo ese tema de pensar qué está pasando, a ese tema tan importante de cómo protegernos. Me acuerdo que nosotros siempre damos recetas, siempre una ruda macho, una ruda hembra afuera de su antejardín, para que cuando pase alguien, deje todo ese filtro de mala negativa, deje esa envidia, deje esas cosas malas. Hay gente que es feliz dando malas noticias, y hay gente que es más feliz deseando que te vaya mal todo el día. Y hay gente que se levanta, se coloca sus zapatos y lo primero que piensa, ¿a quién me le voy a joder la vida hoy? ¿A quién le voy a amargar la vida hoy? Tengo 7, y cuando se llegan a 6 se quedan frustrados porque no consiguieron los 7. ¿A quién? Y ni siquiera hacen su propia vida, sino dañan la vida de los demás. Son los que te llegan con malas noticias, los que apenas ven el cielo dicen, ¡ay, qué día tan feo! No importa cómo esté el día. O los que tú escuchas diciendo, ojalá este día se acabe. Esas son personas de mala vibra. No te juntes con esta clase de personas. No te juntes con el chismoso, con el odioso, con el amargado, con el envidioso, porque te vas a contaminar y vas a terminar siendo parte de sus comentarios, de sus chismes, de sus cagüines, y no te va a dejar progresar. Por eso te pido, querido amigo, amiga que me escuches, si tú te juntas con empresarios, si te juntas con personas que quieren salir adelante, te van a absorber y tú vas a llegar a ser un empresario. ¿Por qué? Porque estás escuchando ideas positivas, ideas de ánimo, de autoestima, de cosas hacia arriba que quieren, de empresas. Pero si tú te reúnes con 4 personas solamente a hablar de chismes, pues ahí te vas a quedar juzgando. Y acuérdate que cada que tú señales a alguien, 3 de esos dedos de esa misma mano te están señalando a ti. Mira, observa, simplemente señala con un dedo y mírate los 3 dedos que te están señalando a ti. Antes de levantar juicios, calumnias sobre una persona, pásala, como decía alguien por ahí, en un filtro, unas rejillas. Si no tiene ninguna cabida, ¿para qué lo vas a escuchar? Y si es hablar mal de otro, ¿por qué tienes que participar en algo que esa persona apenas dé la vuelta a tú, va a hablar de ti detrás tuyo? Así de sencillo, esos son los que uno dice amigos. Amigos, amigos no hay, hay muy pocos los que están contigo cuando te ayudan, porque tienes un problema en una cárcel, en un hospital, en una situación difícil, ahí están los amigos que se cuentan con una mano y te sobran dedos. Cuando tú tienes plata, lo que es conocido, esos machos están contigo, te elevan, te cargan y todo lo que sea, porque van detrás del beneficio de tu plata. Ahora, cuando hablamos de la envidia, hay gente que dice, pero ¿por qué me envidia si yo no tengo nada de riquezas? No envidian tus riquezas, envidian tu carácter, envidian tu carisma. ¿Por qué la gente te agrada tanto? ¿Por qué les agradas tanto a la gente y ellos no? Eso es lo que te envidian más que las cosas personales, que ellos la pueden tener incluso más que tú. Pero te envidian porque eres aceptado en todas partes con esa humildad, porque te sacas el pan de la boca para brindárselo al que lo necesite, porque eres una persona honesta, porque es una persona que día a día lucha y ayuda y apoya a las demás personas. Eso te envidian y eso genera que te hagan maleficio, que te hagan daño. ¿Cuántos de ustedes que me están escuchando, querido amigo, estarán enterrados en un cementerio? ¿Cuántos de los que me están escuchando ven que comienzan con un emprendimiento y fracasan? Que por donde ustedes salen, por ahí les va mal. Que lo que ustedes quieren hacer, lo comentan y a los días ya todo se les frustra. Por eso, cuando tengas cosas por hacer, tus proyectos de vida, tus cosas positivas, no las comentas ni las compartas con nadie. Lógralas solito ahí. Cuando ya las tengas hechas, que se den cuenta. Pero tú dices, mira amigo, parece que me van a ascender en esta empresa. Vas a tener el resto de tus empleados, de los empleados que están ahí, enemigos tuyos con envidia. ¿Por qué a ti? ¿Por qué no a mí? Cuando dices a alguien, me voy a comprar un auto, hacen todo lo posible para que a ti te vaya mal. Lo desean y lo piensan, y esa fuerza se vuelve tan grande que logra frustrar todas las cosas que tú quieres hacer. Amigo, amiga, es tiempo de que nosotros compartamos aquí. 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Llámenlo, dígale con cariño, Pachito, me está pasando tal cosa, si quiere decirlo, porque Pachito, con el solo escuchar tu boca, no te deja hablar y te dice todo lo que te pasa, sin necesidad de que tú le cuentes. Y cuando llegas a la oficina, él, este personaje que te está hablando en este momento, o las personas que están aquí a cargo, se te encargan así de mirarte nomás con los ojos que son la ventana del alma y decirte qué está pasando contigo, qué está sucediendo contigo. Entonces, muy importante, amigo, de que compartamos eso, muy importante de que nos demos cuenta de que todo el mundo es necesario, nadie es indispensable, pero esos amigos falsos que te abrazan, que te dan besos en la mejilla como Judas, o los salameros, terminan siendo personas traicioneras. Sí, y eso le sucede a todo el mundo. Dale la mano y más de uno muerde la mano que le da de comer. Más de uno de verdad termina decepcionando. Más de alguien que tú llevas a una empresa y dice, ¿por qué, jefe? Él anda con todo, anda en camioneta, ¿yo por qué tengo que ser un empleado? Si nos conocimos juntos, esa es la envidia. No, no, dice la suerte que ha tenido, el esfuerzo que ha hecho el otro, no, sino que lo quiere tener sin ninguna clase de esfuerzo. De esas personas tenemos que mantenernos siempre al margen, a la raya. Querido amigo, querida amiga, tú que me estás escuchando en este momento sabes que es así. 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
9: Importante, amigos. Importante que nosotros siempre estemos muy, pero muy contentos, estemos con ese optimismo, porque la persona negativa es una persona de verdad muy mal. Estar rodeado de personas pesimistas, esos que cuando se desmaya no vuelven en sí, sino en no, esos que a todo le colocan mal, esos que el trabajo le llama y le cuelgan, porque no hay trabajo perfecto para ellos. Esas personas que a todo le ven lo complicado. Vamos a una discoteca, no, porque no sé qué, la inseguridad, desaniman a cualquiera. ¿Cómo será que cuando hay una fiesta, una festividad, la gente dice, mira, te invito, pero no vas a llevar a fulanito o a sutanito? Porque saben que se tiran una fiesta, porque saben que van a llegar con esa cara de mal genio, con esa cara de frustración. Entonces tú no vas a llevar a una persona de esas a ninguna parte, porque sabes qué puedes esperar de esa persona. Por eso, amigos, es importante que nos rodeemos de personas alegres, dinámicas, con optimismo y con gente que nos quiera sacar, que suba la autoestima cada vez que nos hable, que nos diga los defectos si tiene que decir. Hay veces uno o un amigo le dice cómo me queda este pantalón y el amigo te dice te queda perfecto, te queda lindo, así sepa que te queda horrible y que todo el mundo se va a burlar afuera. Incluso él va a comenzar a hacer mofa de eso. El verdadero amigo que te dice, mira qué pena, pero ese pantalón no te queda bien. Ve, colócate otro o haz alguna cosa. Nos dice los defectos con el ánimo de ayudarnos para que no seamos el hazmerreír de mucha gente. ¿Sí me entiendes? Entonces hay que saber escoger los amigos. Los enemigos se dan por todo lado. Cuando a ti comienzas a sentir que la parte del deseo sexual se pierde en la casa, cuídate mucho, puede ser un maleficio. Cuando te ve que hay impotencia sexual, eyaculación precoz y difusión eréctil, es porque lo podemos estar asegurando. Sumado a eso, la pérdida de peso, ya se cae el cabello, aunque el cabello se puede caer por cualquier cantidad de cosas, incluso por la edad, por una diabetes. Bueno, la alopecia también por falta de vitaminas. Entonces puede suceder eso, pero son también muestras cuando le están haciendo un maleficio a una persona. La pueden dejar seca, la pueden dejar incluso muerta. Tratemos de evitar eso. Somos personas que somos conscientes de que la maldad existe. Alguien decía, no, yo no creo en las brujas, pero de que las hay, las hay. Entonces vamos a ayudar a esas personas que confían, que llaman todos los días, que están en este momento escuchando este programa, que desde muy en la mañana lo primero que sintonizan. Y a usted, señorita, a usted, señora, a usted, caballero, joven, que me están escuchando, saben que es así. Agradezco tanto que este mensaje llegue a sus oídos receptivos. ¿Cuántas madres en ese momento, cuántos padres están luchando porque su hijo o su hija cayó en el consumo de sustancias psicoactivas, llámese como se llame, desde el fentanilo, desde el éxtasis o desde cualquiera de esas fallas que drogas que hay muy malas en ese momento? 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Y si es una casa linda, pues ya la va a envidiar. Si es una mujer preciosa la que tú tienes, ya la va a envidiar. Lo mismo pasa si tú tienes un hombre perfecto, pues ya hasta familiares tuyos van a querer meterse en esa relación, porque no quieren nunca que una pareja bonita triunfe, salgan adelante, estén bien. 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Mira mi vida cómo cambió, y ojalá algún día nos des un testimonio de cambio, porque eso es muy importante para nosotros. Es ver la realidad de lo que te llevas. Tómalo como algo sagrado, pero también tómalo como un amuleto, como una mara, como una contra, pero sobre todo como una protección familiar, como ese sello, como ese escudo que te protege de toda la hechicería, toda la mala vibra, todas las cosas totalmente negativas. Así es de que, queridos amigos, entonces no hay más que decir, simplemente que el Señor Todopoderoso derrame esas bendiciones sobre cada uno de ustedes, que gracias por escuchar este espacio y llamar a los teléfonos 6095-2411 o 6220-4703. 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Bueno, mis amigos, hasta una próxima oportunidad, que el Señor Todopoderoso derrame bendiciones sobre todos y cada uno de ustedes.
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25: Para mí, un día más es un milagro. Para otros, es un día común y corriente. ¿Y por qué lo digo? Porque valoro cada momento, cada instante de la vida que Dios nos da. Y por cierto, porque me ha tocado pasar situaciones que muy pocas personas han pasado. Hoy es el momento de que usted valore su vida. Y muchos, como ya viven una rutina, entonces no le prestan atención. ¿Por qué el ser humano, pregunto yo, tiene que vivir una situación difícil para decir yo valoro la vida? No espere que a usted le pase. Los invito ya mismo a participar 6565-3711 y hoy vamos a hablar del WhatsApp y vamos a escuchar a aquellas personas que nos dejan sus mensajitos, su nombre, su fecha de nacimiento en el WhatsApp y nosotros les respondemos a través del espacio radial de este programa. El secreto de la fe. Señora Mariana, saludo cordial.
26: ¿Qué tal, señor David? Bienvenidos todos los que quieren cambiar su vida y aprovechando justamente lo que dice, yo quiero que todos se hagan conscientes de que no se debe esperar una desgracia para ahí sí tener que valorar la vida. Hoy es el día que si nos están escuchando y necesitan una ayuda, saben que para eso estamos Mariana Aragón, David Monterrey, consejeros y guías espirituales. Los invito ya mismo a participar, la línea está disponible 6565-3711, 6565-3711, si a esa hora no se pueden comunicar en el transcurso del día, hay que insistir. Si no lo pueden hacer por línea directa, saben que lo hacen por WhatsApp, 6565-3711.
25: Y hablando del WhatsApp, señora Mariana, tengo mensajitos para que ustedes le presten atención a las respuestas también, que son importantes.
27: Sí, buenos días, aquí estamos. Enrique Quintero, 3 de julio del 55. Sí, de la provincia de Panamá.
25: Dios me lo bendiga, Enrique, y en su fecha de nacimiento claramente se ven problemas de salud. Los años no llegan solos, como decía mi abuelo. Sí, eso vienen acompañados que con achaques, con dolorcitos, es muy normal, pero usted se puede recuperar. ¿Con qué? Con suplementos. con un tema de ayuda espiritual, porque últimamente mantiene estresado. Entonces, ¿qué va a hacer? 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Pero siempre y cuando me cambie ese estrés que mantiene, esa preocupación que no lo deja a veces ni dormir. Así que ustedes pueden seguir con sus mensajes al 6565-3711, más WhatsApp, ¿qué nos dicen?
0: Mi nombre es Diana Castillo Vázquez, nací el 18 de junio de 1970 y les estoy escribiendo para que me ayuden, por favor. Me siento muy enferma, cansada, muchos problemas, la salud, me siento muy mal, cansada, el trabajo, tengo muchas deudas, compro lotería y no gano nada, mucho tiempo de gastar plata en lotería y no gano nada. Me la paso pidiendo plata prestada, préstamos, y me siento muy mal, muy preocupada. Necesito que me ayuden, por favor. Si me dicen que tengo que ir donde están, nos ponemos de acuerdo. Yo vivo para la 24 de diciembre.
25: Diana, su estrés la tiene enferma, sus preocupaciones. Eso de estar pensando a todo momento en el pasado, de que debió haber hecho, no hizo, enferma. Y aparte hay una contaminación, hay un bloqueo que la tiene usted como está. Hay que limpiar lo malo. Alístese una cantidad de hierbabuena, puede ser un dólar, un litro de agua y nos confirma su asistencia. Yo le sugiero que entre más rápido, mucho mejor. 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Y usted que nos está escuchando, quiere dejar un mensajito por el WhatsApp, nosotros se lo respondemos y le diremos a través de su fecha de nacimiento cómo está su energía actualmente. Y así usted ya se programa a hacer un negocio, un viaje, porque le va a salir bien. Y si las cosas andan mal, usted sabe que con el secreto de la fe y nosotros como guías espirituales, pues le vamos a enseñar cuál es el paso mejor a seguir para que se abran los caminos. ¿Qué más nos dice el WhatsApp? José, no solamente es el tema suyo del vicio, es su forma de pensar, sus preocupaciones. Esto genera obviamente que la suerte le dé la espalda y de un tiempo para acá usted no ha sabido manejar las cosas con su temperamento. Y si está dispuesto a cambiar, a dejar a un lado ese enojo por cualquier cosa, usted me dice sí. Y nos vemos allá el 22. Entonces va a llamar y va a confirmar su asistencia para entregarle el secreto de la fe y su vida se renueve por completo. 6565-3711, ya saben todos, o nuestros nuevos oyentes, este es el número de nuestro WhatsApp y ahí están los mensajes, más y más mensajes. ¿Qué nos dice el WhatsApp?
1: Buenas tardes, mi nombre es Ramiro Gravins, mi celular es 1-758-2175. Probablemente yo soy allá del distrito de Canquitú, en la comarca, en la provincia de Valtoro. En este momento me encuentro en la provincia de Chiriquí, en Volcán.
25: Pues a Ramiro no tengo mucho que decirle porque no me dio su fecha de nacimiento aquí en este WhatsApp. Así que aprovecho para recordarle a todos los que nos escriben por el WhatsApp, nos envían sus mensajes, dejar su nombre, fecha de nacimiento, provincia donde nos envía usted el mensaje y así le vamos respondiendo personalizado. Y Ramiro, como está en Chiriquí, el 24 vamos a estar en David, así que le recomiendo que llame, nos dé su fecha de nacimiento, otro mensajito, y le vamos respondiendo por interno. ¿Qué más nos dice el WhatsApp?
2: Soy Ocalier Torres, 15 de julio de 1984. Quiero saber todo de mi salud, suerte y amor.
25: Usted que es de apellido Torres, no le distingo ni se escucha muy bien el nombre. Ahí aparece en su fecha de nacimiento. Problemas con su suerte, los tobillos muy adoloridos hace una semana para acá y una situación extraña en su salud. ¿Qué distingo? Maldad. Usted está siendo víctima de un daño. Debe de comunicarse y nos vamos a encontrar personalmente para decirle cómo limpia el daño. Ese es nuestro trabajo como guías, decirle a usted cómo es que se debe de sanar. Y así usted se va a recuperar en su salud. Está muy joven, no es normal que esté viviendo estas situaciones. Todos los que quieran enviarnos sus mensajitos, sacamos unos minuticos para resolver, responder y sacarlos al aire. La línea a la cual usted se puede comunicar para este WhatsApp es 6565-3711. ¿Qué más nos dicen los oyentes? Encarnación, este problema es muy común en muchas personas que comienzan a luchar, a buscar un trabajo y no se les da la cosa. Hay muchos factores, pero en el suyo principalmente le voy a responder la raíz. Su mente, el inconsciente está jugando un papel en contra suya y esto obviamente maneja su energía y la suerte. ¿Y qué es lo que está pasando? Que usted duda, ¿sí? Duda de lo que va a hacer. Entonces, ejemplo, envía un currículo y entonces usted ya comienza a pensar, ¿será que sí? ¿Será que no me van a llamar? Entonces, no funciona así. ¿Cómo funciona? Con toda la seguridad. Y otro detalle importante, usted limpió su casa. Pregunta, ¿limpió su cuerpo? ¿Y con qué lo limpió? Hay que saber cómo se limpia la energía. Y eso es lo que hacemos como guías y consejeros, enseñarle cómo recupera su energía. Ya saben que sus mensajitos los pueden seguir enviando al 6565-3711. Entonces, ¿qué les recomiendo? Que se comunique y nos veamos personalmente para enseñarle cómo limpia su energía. Y en menos de 3 días se destraba su suerte y va a encontrar un trabajo estable. Nada de camaroncitos. Ustedes también lo pueden hacer en una consulta. Que tiene problemas, dificultades, que está bloqueado, que viene de mal en peor. Es el momento de cambiar su vida con el secreto.

0: siempre la misma situación. Hay algo malo, hay un bloqueo, hay un estancamiento, hay un trabajo, pero no ven resultados. O sea, les están haciendo trabajos y no ven resultado. Y yo resalto esto porque resulta que a estas personas quiero hacerles ese llamado de atención. Muchos han llegado a la consulta diciendo: estoy cansado, aburrido de buscar ayuda, pero no me dan solución. Y cuando hemos hecho un análisis en la fecha de nacimiento, nos damos cuenta que esa persona no tiene ningún daño, ninguna brujería, ningún trabajo, como les habían dicho. ¿Qué pasa? Que es que en muchos casos la misma persona se bloquea con los pensamientos negativos, con la ira, con este tipo de sentimientos que terminan acumulando energías negativas. Y en el momento en que buscan la ayuda, pues les dicen que es un mal, porque hay personas que les quieren ayudar, pero no tienen el conocimiento. Entonces vale la pena resaltarles eso, señor David.
1: Tal cual, señora Mariana. Voluntad sobra, pero conocimiento escaso. Es importante el conocimiento de un profesional. Somos guías y consejeros y tenemos ese conocimiento para decirle a usted cómo soluciona sus problemas, sus dificultades. Hasta un daño que le hayan hecho, usted se lo puede curar porque nosotros le enseñamos cómo lo hace. 6565-3711. 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Estas son nuestras giras de Mariana Aragón, David Monterrey, del programa El Secreto de la Fe. ¿Está en el interior? Comuníquese, envíe un WhatsApp. Ahí escuchó cómo es de fácil decir su nombre, fecha de nacimiento. Si tiene algo prioritario que resolver, lo puede colocar ahí en un audio y nosotros a través del programa o en el WhatsApp directamente le respondemos. Así que la participación del programa en el WhatsApp cada día va creciendo. 6565-3711 para que llame desde el interior y nosotros le diremos, le pedimos esos datos, nombre, fecha de nacimiento, si es apto o no para recibir el secreto de la fe. 6537-11.
0: ¿Con quién hablo?
2: ¿Aló?
0: Sí, ¿con quién hablo?
2: Con Norberto.
0: Norberto, dígame la fecha en que nació.
2: 3 de junio del 59.
0: 3 del 6 del 59.
2: Correcto.
0: Norberto, nació un día miércoles. ¿Usted sabía que el miércoles es el día que a usted le corresponde para que usted tenga tranquilidad, progreso y sanación?
2: Ajá, no lo sabía, pero bueno, ya lo sé.
0: Anote este numerito que le corresponde para que lo juegue el día miércoles, que fue el día que usted nació, el día que le corresponde para ganar, para tener progreso y para que le haga un cambio a su vida, porque la verdad lo veo que va para atrás. 2172, Norberto, 2172, ¿ya lo anotó?
2: Yo lo anoto ahorita.
0: Ok.
2: 2172.
0: ¿Cuánto tiempo lleva usted con esa vida donde no descansa, donde usted no duerme, donde usted no puede tener esa paz, ese alimento que es tan importante como lo es el sueño, Norberto?
2: Vamos, tengo varios años ya.
0: ¿Y qué le dijo el médico?
2: Tengo como 4 años,
0: creo. ¿Qué le dijo el médico? Apágueme el radio, Norberto, y si no, no vamos a poder hablar. No voy a poder seguir con su llamada si no me apaga el radio porque el retorno me incomoda acá. Y todo el que se comunique a esta hora en nuestro programa, apague el radio y nos escucha por el celular. ¿El médico qué le dijo de este problema de sueño?
2: Era como el primer día que tenía que tomar las pastillas de... tranquilizante, una cuestión.
0: Bueno, pero ¿por qué? ¿Por qué le dio esto según él?
2: Porque yo le conté que yo no dormía. Yo duermo por ratito.
0: Norberto, ¿pero por qué? ¿Cuál es la razón?
2: Porque yo le dije, yo fui a... ¿Cómo? una gira médica.

0: venir a las dos. Sí. Me despierto los exámenes y todo. Y yo digo, yo no me siento nada, pero lo que yo tengo es que no puedo dormir. Bueno, un ratito, que a una hora y una vez quedo despierto. Entonces, para agarrar el sueño, demora hasta 3-4 horas.
1: Norberto, sí, pero en los exámenes, ¿qué le salió o qué le dijo el médico?
0: Le salió de que esto, la presión un poco alta y el colesterol también un poco alto.
1: Bueno, pero ahí la mayoría de las personas, principalmente cuando llevan una vida sedentaria y mala alimentación, están con la presión alta, colesterol alto, triglicéridos, ácido úrico y todo ese tipo de cosas, pero eso no tiene que ver nada con los trastornos de sueño que usted está teniendo. Aquí hay algo, y yo quiero serle sincera, Norberto, y de pronto por eso fui tan insistente con la pregunta del médico. Yo no puedo decirle a usted, Norberto, que tranquilo, que eso no es nada, que eso se va a pasar, o que es estrés, porque no es así. Lo que pasa es que usted tuvo una pérdida familiar y fue alguien que a usted lo afectó muchísimo, y a pesar de que usted aparenta estar bien, de que aparenta sobrellevarlo, esto a usted lo afectó muchísimo psicológicamente. ¿Sabe de quién le estoy hablando?
0: Uh-huh.
1: ¿Quién era la persona que Dios se llevó a descansar, Norberto?
0: Mi hijo.
1: ¿Cuánto hace que se lo llevó?
0: 4 años.
1: Ok, coincide con el tiempo que usted no está durmiendo, ¿verdad?
0: Uh-huh.
1: Norberto, ¿cuántos años tenía su hijo?
0: 20.
1: ¿Y qué fue lo que pasó con él? ¿Quiere que hablemos de eso?
0: No, fue un accidente.
1: Mire, las pérdidas, para asimilarlas, no son fácil. Más cuando la persona es tan apegada, tan entregada, porque yo lo puedo decir, usted es un excelente padre, siempre dedicado, ha dado lo mejor porque sus hijos surjan, salgan adelante, pero desde la fecha en que usted perdió a su hijo, usted perdió su sueño, su estabilidad emocional, su tranquilidad. Y a pesar de que usted es el que da ánimo, el que apoya a la pareja, el que trata siempre de poner la mejor cara, usted por dentro se está derrumbando. O usted me dice mentirosa si estoy equivocada, Norberto.
0: No es así, porque esto, como es, le iba a decir, tengo una vaina que a mí cuando se me olvida más cosas, voy a buscar la cuestión cuando voy. ¿Qué es lo que viene a buscar?
1: Con las llaves en la mano las está buscando.
0: La tengo cerca, entonces doy la media vuelta al rato, me corté, entonces ya era eso. Pero antes sí tengo otra que le voy a decir para que usted me den a mi luz. Esta vez que me voy a poner un suerte, algo así. Yo veo que está bien cuando me lo pongo al revés.
1: Pero es por lo mismo, es por lo mismo. Hay una alteración. Miren, Norberto, yo en su caso no puedo hablarle directamente de una brujería, de un trabajo de magia negra, pero sí tengo que hablarle de muchos problemas psicológicos que no solamente le ha creado la situación por la pérdida de su hijo, sino porque usted es una persona que se altera demasiado. O sea, usted muy fácil se afecta con las emociones en cuanto a un problema familiar, de un amigo, de un conocido. Usted vive muy intensamente lo negativo. Entonces vamos a hacer lo siguiente, yo quiero que comience a fortalecer la parte espiritual. Al fortalecer la parte espiritual, soltar el pasado, escúcheme bien estas palabras, soltar el pasado, aprender a tener control sobre los pensamientos y las energías, usted va a poder tener control sobre su sueño y su vida. ¿De dónde me está llamando usted, Norberto?
0: De la provincia de Los Santos.
1: Entonces, usted se va a comunicar después de las 9 de la mañana, va a confirmar su cita. Se va a llevar a la consulta, que es muy importante, una botella con agua y una pacha de miel. ¿Por qué se va a llevar esto? Porque con esto vamos a estar trabajando. Con esto vamos a estar buscando su estabilidad, su riqueza espiritual. Ya en un momento le vamos a confirmar para que usted tenga pendiente todo lo que va a hacer, primero, y segundo, cuándo vamos a estar en nuestras giras, para que así usted mismo llame y confirme su cita. Pero eso sí, Norberto, le voy a decir algo sin que se vaya a incomodar. Si usted va a sacar el tiempo para llegar a la consulta, vaya consciente que usted va a cambiar, va a recuperar su vida, sus sueños, su suerte, su estabilidad, y que los años que Dios le vaya a regalar los va a vivir en paz. ¿Estamos de acuerdo?
0: Sí, yo pues, como que tengo entendido que viene aquí tres.
1: Ok, entonces nos vemos allí en Chitré, Dios mediante, pero va a comunicarse después de las 9 de la mañana para que confirme su cita.
0: El día de mañana.
1: Correcto, y así con esto nosotros le vamos a estar indicando lo que tiene que hacer, Norberto, ¿ok?
0: Estamos escuchando.
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0: 2172.
1: 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Norberto, apenas limpie su energía, con este número va a comenzar a trabajar. Dios lo bendiga, el Señor lo acompañe.
0: Me dijo una botella de agua y una pacha.
1: Y una pacha de miel, miel de abejas. ¿Listo?
0: Listo.
1: Bueno, el Señor me lo acompañe, Norberto. Las líneas siguen abiertas. El Señor David está confirmado. No todos los problemas son brujería, como la gente muchas veces cree.
2: Ese es el pensamiento de muchas personas que han sido víctimas de la maldad porque sienten algo raro, entonces lo relacionan con su vida.
3: Y lo peor es que lo relacionan sin tener una prueba, sin tener seguridad. Y entonces comienzan a meterse en la cabecita, tengo un daño, es un mal, eso es mi vecina, eso es mi cuñado, eso es mi yerno, eso es fulano, sutano. Entonces, así no haya maldad, así no haya daño, la mente se convierte en un arma destructora que acaba la suerte, destruye la energía y crea enfermedades, crea cosas negativas. Por eso hoy, si usted está escuchando este programa, si escuchó la llamada de Norberto, yo lo invito a que usted llegue a una consulta y de una vez por todas salga de dudas si ese problema de salud que usted está presentando, ese estancamiento en la suerte, esas dificultades en el hogar, son a causa de un trabajo, de una maldad, o usted las está creando. Acordémonos también que se presentan cosas por contagios, energías que recibimos por estarle escuchando los problemas a los demás, energías que recibimos por estar tratando de ayudar a personas contaminadas. 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
3: Llamar en el transcurso del día para que pregunte, ¿soy apto o no para recibir el secreto de la fe? Para que confirme su cita a nuestras giras y también para que usted participe a esta hora del programa. Si a esta hora no se puede comunicar, hágalo mañana, hágalo en el transcurso del día, pero hágalo con plena fe y seguridad que usted va a salir de dudas. Porque es que otra cosa, señor David, que la gente está acostumbrada a que le mientan. Siempre me dicen en la consulta, es que yo fui a un lugar, es que yo fui a otra parte y me hablaron de maldad, me dijeron de un entierro, me dijeron que había algo hecho por la mano del hombre, pero cuando hacemos la evaluación, analizamos la fecha de nacimiento, nos damos cuenta que no es ni lo uno ni lo otro. Lo que pasa es que no todas las energías son iguales y hay personas que quieren ayudar, pero no tienen el suficiente conocimiento para distinguir una mala energía creada por nosotros mismos, contagiada, o un entierro, y todo lo asocian a una sola cosa, maldad. Los trabajaron. Esto es lo que usted va a aprender con estos consejeros de vida en una consulta. ¿Qué tipo de bloqueo es el que usted tiene? Y lo más importante, ¿cómo es que usted mismo se va a curar? Porque nosotros lo que hacemos es enseñarle a que usted sane su cuerpo, sane su mente y sane sus pensamientos.
4: El secreto de la fe.
3: 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El viernes es 11, vamos a estar en Colón. 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El 23, que es un miércoles, vamos a estar en Chitré. 24 de septiembre en David Chiriquí. El 25 en Paso Canoas. 26 en Santiago de Veraguas y el 1 de octubre vamos a estar en Tortí. Saben que aquí en Panamá estamos en Betania de lunes a sábado, que así estemos en gira. 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Porque el secreto de la fe es un elemento de protección, de ayuda, y lo más maravilloso, que sirve como atrayente de la abundancia, el dinero, la prosperidad, porque ha sido ritualizado como talismán y a su vez sirve como gran protección, fuente de energía y sanación, porque también se ha programado como amuleto. 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Me despido dándole gracias al Padre Creador por un día más, dándoles gracias a ustedes por permitirnos llegar a sus hogares y sitios de trabajo. Que Dios nos bendiga a todos. Hasta pronto.
4: Que la fe sea más grande que el miedo a fracasar. Estas palabras van dirigidas para aquellos que lo intentaron todo y hoy se sienten derrotados. Viven en la tristeza, angustia y desesperación. La fe dirigida en el camino correcto nos lleva a triunfar en todo lo que nos propongamos. Eso es lo que usted va a aprender a través de este programa. No siga más en la oscuridad del fracaso y la pobreza económica por temor a intentarlo nuevamente. No siga pensando que Dios le abandonó. Llegó el momento definitivo de triunfar y ser feliz en todo lo que se propone, con el secreto de la fe. Hasta una nueva oportunidad.
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0: Mis amigos, ¿qué tal? Buenos días. Buenos días, Panamá. ¿Qué tal, mi gente? ¿Cómo están ustedes? Reciban el saludo fraternal de un amigo de siempre, el hijo más chico de mamá Iván Atencio. El mismísimo guachapiajo en controles, dándole los buenos días a todo un pueblo panameño. Y la bienvenida a otra programación más. Hoy es martes.
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0: Martes 8 de septiembre, señores. Ni te cases, ni te embarques, ni te equivoques, te apartes. Buenos días. A 6 de la mañana, 3 minutos. Bienvenidos, bienvenidas a otra edición más. Desde su programa Tirando Machete a través de Kibo Estéreo, la estación que llegó, pegó y se quedó. Buen día. Una mañana relativamente húmeda en el área de la ciudad capital y sus alrededores. Arrancando la programación por acá, como siempre lo hacemos en nuestra vida, característica en nuestras programaciones, y iniciar la jornada de un nuevo día de vida, dándole las gracias a Dios, al Rey Supremo, al Creador del cielo y de la tierra, por otra gran oportunidad de vida. Hay que darle gracias, ¿no? Gracias, Padre Celestial, por darme la vida, por permitirme gozar de buena salud, por cuidarme cada vez que salgo de casa. Me ayudas a realizar la jornada diaria y me devuelves sanos y salvos. Siempre agradecido con Dios por todas sus bendiciones. Hay que darle gracias a Dios por la familia, los hijos maravillosos y extraordinarios, los cuales queremos y amamos mucho, por esa compañera ideal, ese compañero que está allí en el duro pregar de nuestra vida, acompañándonos en las buenas y en las malas. Agradecerle infinitamente a nuestro Padre Celestial por todas las bendiciones que nos brinda. Tenemos un techo para cobijarnos, un lugar de trabajo para llevar el sustento a nuestro rancho. Hay que pedirle a Dios por esas personas enfermas que en este momento sufren quebrantos de salud, se encuentran en alguna de esos centros hospitalarios, en cama, en casa, en cárceles. Dios Todopoderoso, mete tu mano poderosa, levántalos de esa cama. Tantos problemas de salud que nos aquejan, nuestro refugio, nuestro Padre Celestial, el único, nos ayuda y nos mantiene vivo. Pedirle por todo el pueblo panameño que a esta hora viaja a diferentes partes de la geografía. Cuídanos, protégenos, bendícenos, líbranos de los accidentes. Que seas tú quien lleve este automóvil y no nosotros. Por los que quedan en casa, los que regresan de su trabajo a esta hora, dales un bonito descanso. Las amas de casa que están haciendo los quehaceres desde bien temprano, protégelos, bendícelos por todo momento. Amado Padre Celestial, Dios Todopoderoso, Rey de las Alturas, todo esto te lo pedimos en el nombre de tu Hijo, nuestro Señor Jesucristo, que vive, reina y es Dios por los siglos de los siglos. Amén, amén, amén. Son las 6 de la mañana, 6 de la mañana, 6 minutos. Buenos días, Panamá. Bienvenidos, bienvenidas. Hoy es martes, señores. Segundo día de la semana. Bueno, para mí está el tercer día. Arrancó la semana los domingos. Buenos días, Richard Jiménez y Guanomacho. Oye, se acerca al festival de San Miguel Arcángel allá en Monagrillo. Vamos a escuchar algunas tonadas de Monagrillo. Saludos, primo, hasta Ocú para José Reyes. ¿Cómo anda, Reyes? El año pasado tuvimos casi una semana por allá. Por ahí estuvimos conversando con nuestra buena amiga, la licenciada Ángela Rodríguez, en el día de ayer. Pues chapeado, ya venía en camino. Pero bueno, todavía no. Estamos haciendo los ajustes, estamos haciendo los ajustes para llegar por allá. Ay, Dios, Dios quiera, Dios quiera. Estamos transmitiendo nuestro canal de TikTok. Ángel de León, compadre, ¿cómo anda? Buenos días, Janet. Gente de Cañita, Chepo, Montenegro, ¿cómo anda? Mi hermano Villo de Gracia, buenos días. ¡Hey, Villo! ¡Hey, Villo! Y antes venía escuchando la noticia. Dice que van a meter una ley donde puedan sancionar a las empresas eléctricas que no cumplan con requerido. Y como es eso que allá en mi pueblo desde las 7 de la mañana no había luz, ve. ¿Qué empresa le toca allá? Naturgy. Hey, esa gente de Naturgy, ¿qué pasa, ve? Gente ya en el área del área cañera. Desde ayer, desde las 7 de la mañana, dice que no había luz en Pedernal. Y llegó como a las 9 de la noche. ¿Qué pasó con esa gente que tiene esas neveras repletas de carne? Se les daña. ¿Quién paga eso? Yo creo que vamos a tener que pararnos en el cruce de Ocú, aguantar a la gente y que no pase para ningún lado, pues. A ver si el gobierno nos llama a esos bellacos. ¿Cómo es eso? Eso es un problema que viene de por vida. Cada vez que una nube está por ahí arriba con ganas de caer, ¡pau! Se va el agua, se va la luz. ¡Hey, buenos días, amigo Carlos! Soy Ceci, desde PC, tu amiga. Bendiciones. ¿Cómo estás, Ceci? Saludos. Amiga de PC, ¿cómo está eso, PC? Buenos días, Abdel Flores, desde Cerro Azul. ¡Hola! ¡Ah, tamborito, un bellacao! ¡Ay, sí, de Arjona! ¿Se levantó o no se levantó? Celebrando el cumpleaños de don Alcide Arjona anoche, y dice don Alcide: yo no creo que Guachapiao vaya a las 6 de la mañana, vea. Digo, bueno, enseña que usted no conoce el perro trucho este. Hay así un llamado a la gente de Naturgy allá en el área de Santiago de Veragua, ve. Hagan caso, hagan caso. La gente se le va a buscar cruce de Ocuy y después van a decir que la vaina no es así, ¿eh?
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0: Voy a saludar a la señora Bedoya allá en Monagrillo. Dice: te estoy escuchando, Guachapiao. Reporte que me llegan al 642-2606-32. Amigo Rico López, ¿cómo anda, mi hermano? ¿Cómo anda? Manda todo por la gran chorrera. Saludos y bendiciones.
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0: Dice por acá la unidad 7970. El pariteño en sintonía, Ruta Clayton. Bendiciones, hermano. Dios lo proteja.
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0: Ya hay tranque allá. Dice Guachapiao: buenos días, saludos, Bolívar Muñoz. ¿Cómo está, don Bolívar? Su distinguida esposa, la primera dama, la licenciada Aida Caballero, esta no falla.
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0: Yuese Bernal, clase Bucanero, buenos días, feliz martes. Sobre línea de flotación.

Hombre, Franklin Guillén, buenos días. Saludos por motivo de cumpleaños hasta los Cerritos de los Pozos. Mi compadre Gio González. Bendiciones, me, bendiciones. Hey, sí, dice mi hermano Guachapiao, desde las 3 de la madrugada trabajando y esperando el mejor el programa. Iván Atencio, el gran chistín. ¿Cómo anda, mi hermano? Quitamos, quitamos de

Aurelio Batista dice, quiero su número para grabar una cuña. Bueno, anote 6015. Ay, amor, a no llegar. 5447, esa es mi línea directa. 6015-5447, esa es mi línea directa, compadre. 6:12 a.m. Buenos días. ¿Ya la apuntó? ¿Lo notó, hermano? Omar Rodríguez, el nieto de Urracá, desde la Huaca abajo de San Bartolo, en la mesa, en Veragua. Está ahí lejos, ¿eh? Gabriel Hernández, Iván, ¿cómo vamos? ¿Estamos bien? ¿Ha soñado? Pero aquí estamos. Aurelio Batista, ¿listo? Llamame ahora como a las 9:00 a.m.

¡Wow! Hey, si es justo, voy a trabajar en el carro y escuchando estos tamboritos, ¿no? Hey, saludo para Joel Mendoza, el valiente del verso, compadre. Kelvin Riquelme en sintonía. ¿Cómo andan, compadre? Félix Rodríguez, popular, guará. El sultán de 40 bollos, buenos días. Reporte, buenos días, Iván Atención, buenos días, dice Soltero Miguel en Paso Blanco y Monster Sociedad de Animales. ¿Está soltero? Bueno, si está soltero, compa, aproveche. No, si casi todavía. Eso es un lío muy grande. A ver si las tres piedras fogón. Es un problema muy grande. Pero hay que enfrentarla, hay que enfrentarla.

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1: Esta es la estación que llegó, pegó y se quedó, señores, Club Estéreo. ¿Está usted en sintonía del programa que sí le zumba la cruceta, compa?
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1: Ese primo, si de jona, lo vamos a dejar hasta las 11 de la noche para ver si llega temprano. ¡Primo! El perro conejero. Donde ve un conejo no importa la hora. ¡Hey, Julio Ernesto Barrera, buenos días! ¡Yuba! DJ George, ¿cómo estás, hermano? ¡Saludos! Es hora 6 de la mañana, 15 minutos, 6 de la mañana, 15 minutos. ¡Avanzo, avanzo, avanzo, avanzo!
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4: Torrente de Socavón de la Cruz.
1: Será a las 6 de la mañana, 16 minutos, 6 de la mañana, 16 minutos. Me están llamando por ahí, vamos a ver qué pasa.
4: ¡Vamos, sí, caballero!
1: ¡Vamos a escuchar a los artistas!
4: ¡El cumpleaños de JJ Castillo!
1: ¡El celular es ilustre, caballero!
4: Ah. Inicia y pone el tema y es responsable del mismo. Un hijo meditorio de la provincia de Coclesena. Ese es el borrador, Rufino de León.
1: Voy a saludar a mi hermano Rufino de León. ¿Cómo andás, Rufino? Ey, ¿qué es? ¿Qué es el amor? ¿Qué es el amor? Saludo para el sultán de 40 bollos. Dice que hizo sopa de gallina de patio ajeno. ¡Vamos! ¡Vamos a escuchar el tema!
5: Amanecer hoy.

con su acento lo llama y de esta manera clama. El amor en realidad es como una enfermedad que termina en una cama. Bueno, yo lo veo de esta forma. ¡Echa la guitarra! ¿Qué dice mi hermano? Siéntese ahí, tome su trago conmigo. Si hay que llevarlo a la casa, yo lo llevo, ya lo traje hasta acá.

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0: Allá en Tosa, Gilma. Saludos. Qué bien, qué bien. Saludos, Samuel.
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cuando se ven dos tortolitos en una mesa, ¿qué será?

las 6 de la mañana, 25 minutos, señores. ¿Qué cosa es el amor? El mundo. A ver, Chinín Pineda, hermano mío. Todopoderoso lo siga protegiendo, hermano.

mismo le preguntó y el señor le respondió que el amor es democracia. Porque con toda eficacia este asunto no es relajo, y aunque

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0: señores. Sentimiento guitarra de mi patria. Así se canta la decía parameña. Rufino de León, Armando y Frua. José Girós, el Cholibay. Viene Ricardito Vergara, las estrellas de la cumbia. Fiesta de JJ.
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0: se ha ganado, papi.
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0: Eso nos da mi hermanazo Billo de Gracia. Cuéntame, Billo, cuéntame, Billo. Problema en ciertas áreas del interior. La señal de Cuba. Usted que está en sintonía, compártame, compártame, mi hermanazo Mario. Buenos días.

¡Sí, de Arjona! Ese es como el vino más. El vino, ¿eh? Pero más viejo, ¿eh? ¡Hola! Saluda a la señora Hilda, buenos días. A toda la comitiva que nos acompañó anoche. ¡Bendiciones! Quiero saludar a mi hermanazo Raúl Hernández. ¿Cómo anda, compadre? ¡Bendiciones! Son las 6 de la mañana, 37 minutos. 6 de la mañana, 37 minutos. Felipe Pérez Vázquez, ¿cómo anda, compadre? ¿Cómo anda? De bueno, ¿qué de bueno? Mucho reporte de sintonía por todas partes del país. Buenos días, Panamá. Buenos

0: guayapo se ve que no conocen a guachapeaba. Avanza con más, 6 de la mañana, 37 minutos. Aparece el Miura una vez más. Soy un hombre ajeno.
1: Inspiración de Irving Ortiz.
0: Cuando uno conoce una hembra hay que decirle la verdad. ¡Amundo! Si usted está casado, dígale que usted es ajeno.

0: Saludo a la gente de Cerro Azul que están en sintonía. Queremos felicitar a todos los panameños que hacen sus mejores esfuerzos para sacar a su familia adelante, las buenas y las malas. Saludos, profesor AR. ¡Echa Miura! ¡Reporte, mi hermanazo Andrade!
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0: acá, buenos días, guachapeado, bendiciones. Amén. Aquí tirando machete. Rumbo a morder el hueso. Y se les presento los integrantes de los Venados Rebeldes. Saludos a el campesino de Darién, ingeniero Copito, sombrero loco, Barrabás, la iguana, Juanes, parte de Enrique el Rudo, unidad 41 y 37, Micho Fogonero. ¡Ya ha ganado, papi! Sedes de Natal, Rubén Israel y Diomedes. Que caminaron un par de hectáreas de caña en su tierra. Qué bonito ir a la tierra hueca los sábados y regresar por un par de caña más.
1: Allá. Allá nos guayamos de
0: Matarena. ¡Agua! Tengo reporte.
2: Buenos días, buenos días. Un saludo muy especialmente para Norberto Madrid, que está en plena sintonía.
0: El reporte por todas partes del país. Gracias, Panamá. Dice para acá, en Camisillao, tempranito y en sintonía. ¡Hombre, Ariel Mendoza! Siempre en sintonía, la gente de Chupampa. ¡Qué bueno, qué bueno, qué bueno! A las 6 de la mañana con 43 minutos. 6 de la mañana con 43 minutos. Avanzo con más de la programación del día de hoy.

Está clarito, Jorge Guerrero.

0: ¡Sí, señor!
1: Y el Cerro de Paja de los Pasos.
0: Gente de Cerro de Paja de los Pasos. Saludos a esa gente. ¿Qué tal? Juegas con mis sentimientos. Y lo dice Cinto Gómez, los defensores de la cumbia. Para contrato 6560-9850. Buenos días.

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1: ¡Ah, musiquita buena! Esta hora de la mañana. ¡Carajo! El saludo guachapeado, saludo a Fabi. Hasta la capital. De parte de quien solamente.

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1: Tengo reporte de sintonía, dice buenos días, Huechapiao. Saludos a Carlito Villarreal desde Arraiján en sintonía total.
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1: ¡Hombre, Carlito! ¿Qué será de la vida de Miriam Knight? Como siempre, Nelson y familia rumbo a Colón a rendir.
2: 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Te lo prometo.
1: Hermanazo Carlito Meléndez, buenos días.

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0: consejo, hombre Julio Ernesto.
1: Esa que es su
0: ¡agua! Es saludar allá en Pedregal a nuestra buena amiga María La Soneña, siempre en sintonía. Su distinguida madre, haciendo el café. ¡Ay, sabroso el café!

0: defensora de la cumbia, señores.
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0: ¡Aba! 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
2: 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Ahí está, ahí está.
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0: Quiero enviar un saludo a mi hermanazo Tranquilino. ¡Agua! ¿Cómo amanece, hermano? ¿Cómo amanece? Hermanazo Tranquilino. Atajeando un puerco a esta hora de la mañana. ¿Qué será de la vida de Alexis Rodríguez? El orgullo de Utibé.

0: reporta de sintonía por acá, dice, saludo mi hermano, desde la Zumbona, en el sur de Soná. Full sintonía, la señal clarita. Oye, muchas gracias por estar en sintonía en el área. Oye, sabroso, ¿eh? En el sur de Soná. Claro que sí. Una mañana fresca, una mañana sabrosa para seguir escuchando música de... La estación que llegó, pegó y se quedó en esta oportunidad. Cinto Gómez y los defensores de la cumbia. Regala soltero y sin compromiso. Buenos días. Así andamos mucho. Dice por acá, buenos días, guachapeados. Saludos, rumbo a Chorrera, en sintonía, Alexander Vergara. Saludos para su fiel admirador. Dice mi compadre, Eligio Jiménez.
1: No la puedo tener.
0: Saluda a Luis Tamuga González, el caballete de la tiza.

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1: 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Señor, saludos amigos 0303 en sintonía, claro que sí. Reiteraré el saludo a mi gran amigo Julio Ernesto Barrera. Hey, lo...
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1: se encontramos con él el fin de semana por acá por el área este.
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1: Julio Ernesto.
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0: soltero y sin compromiso como Edwin Meléndez. 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Hay un pequeño cambio comercial correspondiente a la hora y retorno con más.
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0: Voy a reiterar el mensaje a la gente de Naturgy en Santiago de Veragua. Ey, por María Santísima, vayan a poner a levantar la palanca allá y que haya luz allá en mi pueblo.
1: Le dicen el mantenido.
0: No le vamos a dar candela acá a la emisora.
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0: para rumbear. Mira, Mari, buenos días. Es un cambio y retorno con más.
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Señora, buenos días, buenos días, buenos días. 7:06 PM, música. De Jonathan Chávez, sus triunfadores. Abre el telón musical a esta hora de la mañana, 7:06 PM.

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1: Vaya mañana desde Marte, señores. Una mañana hermosísima. Una mañana súper hermosa, claro que sí. Nosotros por acá disfrutando la programación del día de hoy, llevándoles una programación a todo el pueblo panameño. Música
2: conmigo
1: para de Cubo Estéreo, el desfile de artistas.
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0: Dice por acá, buenos días, guachapeo, ya la rosta de corte. Oye, cómo no, saludo, mi gente.
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0: Más reporte por acá, dice, saludos para el teniente Humberto Chan. Le dan sintonía desde Zambú, Darín.
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0: Mi gente de Zambú, buenos días. Para el gran Chato en plena sintonía.

Buenos Árboles, Pino, buenos días. ¿Cómo está, hermano? Mi saludo, mi respeto, bendiciones. Quiero una manotada, Royce. Dice por acá, buenos días, Huachapiao. Estamos reportando la sintonía. Vamos rumbo al Brusco, bendiciones. El gran Joaquín, ¿cómo estás, hermano?

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3: Bueno, nada, saludos a toda esa gente que está en sintonía a esta hora de la mañana. Por supuesto, vamos a mandarle saludos a esta hora de la mañana. Dice Guachapiao, estamos en plena sintonía de la programación del día de hoy. Dice, me puede saludar a mi gente de Quebrada del Rosario. Esto es en el área de Las Minas, provincia de Herrera. Como no, vamos a saludar a esa gente buena que está en sintonía por allá. Dice por acá, más saludos o buenos días, Guachapiao. Estamos en plena sintonía de la estación. Ana, ¿cómo estás, Ana? Bendiciones para ti también. Saludos por acá. Más reporte, dice que el sultán de 40 bollos agarró la gallina de patio del compadre y hizo una sopa de la al estilo de la montaña.
4: Víctor Solís se inspiró en Soy Parrandero.
3: ¡Ay! Complaciendo peticiones. Nos han solicitado esta melodía, dice Guachapiao, por favor. Para irme a trabajar tranquilo. El conozco mayor, Jonathan Chávez, aquí está, Soy Parrandero. Buenos días, saludos hasta los algarrobos de Rodeo Viejo en Soná para la familia Cáceres García, de parte del gran Licho Jiménez. Buenos días, saludos, bendiciones desde Jacksonville, en Florida. Amigo Pedro, buenos días.

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5: Es el canoso mayor, señores. Jonathan Chávez, su triunfante.

0: He saludado a mi compadre Elías Castillo. ¿Cómo anda, compadre? Buenos días, bendiciones. Mi hermanazo Ovidio, buenos días, feliz martes. Los éxitos que desfilan hasta la mañana, señores, buenos días.
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0: 7 de la mañana, 22 minutos. 7 de la mañana, 22 minutos.
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0: Son las 7 de la mañana, 24 minutos. 7 de la mañana, 24 minutos. Más reporte por acá que me llegan. Dice por acá, buenos días, Guachapiao.
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0: Estamos complaciendo. Esta melodía me la acabaron de solicitar, dice Guachapiao. Quiero escuchar la loca que me gusta. Que la llevo aquí al lado mío. Vamos a complacerla entonces, compadre.
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2: Llevan San Chávez y sus triunfadores. A esta hora de la mañana, 7 de la mañana, 26 minutos. Vamos a regalar este hermoso tema a la loca que me gusta. 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

El reporte dice: buenos días, guachapeados. Saludos por motivo de cumpleaños en el sector 3, Ciudad Bolívar. Para Yaleni Trujillo, Atencio de parte de sus primos y sus hermanos. Jesús Díaz, Indira Elizabeth, sus queridos padres Mario Suleman y su hijo Tiago. Su comadre Jaycee. Saludos. Sintonía total de Equipo Estéreo. Buenos días.

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Hay reporte de sintonía por acá, dice, buenos días, Guachapiao, estamos en plena sintonía. Bendiciones en la familia Arias desde Escobal, en sintonía total. Que mañana va a ser hermosa de este martes, señor.

0: Vaya, Cornelio Blaise, buenos días, compadre.
1: ¿Cómo anda, mi hermanazo? Saludos. Desde San Miguelito Tower. Voy por mi segundo trago de café, dice. Claro, hermano, claro que sí. Disfrútalo. Música del Canoso Mayor. Está dieta el pariteño, parece, ¿no? ¡Así! Sigue los reportes, buenos días, dice buenos días.
0: Siete de la mañana con 34 minutos, dice buenos días, saludos para Cinta Flores, hasta el área de San José Soná, de parte de nuestro buen amigo JJ, la marca, siempre está en sintonía, dice el Guachapía, buenos días, puedes complacerme con Momento de Magia. Como no, hermano, eso es una orden, inmediatamente la tenemos aquí seteada.
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0: hermanazo Jaime Paz, ¿cómo está, compadre?
1: Te han hecho falta.
0: ¿Y qué tal todo? Todo súper, me imagino. Gracias a Dios. Excelentemente bien en sintonía. Saludos.
1: No tenga miedo.
0: ¿En qué parte del globo terráqueo

Maya y Charramo, buenos días, saludos. A reportar saludos para Brian González. De parte de la gente de Escobar, siempre en sintonía, claro.

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1: Dice por acá, buenos días, Guachapiao, estamos en la unidad del transporte selectivo. En el área de Cerro Azul, saludo. El gran Rubielito Torre, buenos días, saludo.
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Saludo a mi buen amigo Tito Tejedor en sintonía. Saludo a la familia Tejedor allá en el área de Llano de la Cruz en sintonía total. Salió el sol, salió el sol. Se arregla la mañana, salió el sol, hombre.

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0: Señores, son las 7 de la mañana, 51 minutos, hombre. Se iluminó la cabina. ¡Qué rico!
1: ¡Corre!
0: ¡Salió el show! Éxito de Jonathan Chávez y sus triunfadores, 7 de la mañana con 52 minutos. Vamos a complacer.
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0: Llegó el canazo mayor con otro de sus éxitos. Para complacerla a ella. Para mi compañera María Hedborn, complaciendo peticiones a El Canoso Mayor, aquí nos regala el éxito.

De complementaria de los 60 minutos, ¿sí? Los éxitos del canoso mayor Jonathan Chan y sus triunfadores. Damos un pequeño cambio comercial correspondiente a la hora.

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buenos días. 8:04, avanza. Música de Edwin Martínez y los alegres de la cumbia. El profesor del teclado. Edwin Martínez y los alegres de la cumbia. Os regala este tremendo tema. A mí no me manda nadie. Es el profesor del teclado, Edwin Martínez. Le enviamos el saludo fraternal, hermano. Artista que se presenta este sábado 12. Sábado 12 de septiembre. Rumbo a Soná. Los terrenos de la feria. Prepárate, Soná. Los terrenos de la feria están este gran artista. Para el viernes 18 de septiembre en Cerro Plata, en Veragua. A mí no me manda nada. 19 en Siri Grande, Capira, la casa local. Domingo 20 en el Jardín Paulina. Estás en el área de Churubén, en Natal. Jueves 24 en Buenos Aires del Ñurún. 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

0: está abajo de Colón. Quiero desearle un feliz cumpleaños a mi tía Esmeralda. Dios la bendiga siempre y le permita cumplir muchos años más de vida. De parte de su sobrino Jonathan.
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0: Saludos al 765.

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0: Dice por acá, desde la altiva provincia de Chiriquí, en sintonía, mi hermano Carlos Atencio. ¿Cómo estás, hermano? Dios te proteja y te bendiga siempre. Bendiciones.
1: Y ama Sofía.
0: Es el artista, señores.

Lenito Vargas presente este viernes 11, rumbo a Capira, bar JJ, junto a Jorge y Balbino Gómez. 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
0: ¡Oye!

0: 8 de la mañana, 19 minutos. Buenos días, buenos días, buenos días. Música del cuarto bate chiricano Alice Ramos y la maquinaria de la nueva sensación. Aquí estás.
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0: Un bello amanecer. Buenos días.
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0: Así se puso el día hoy. Bello amanecer radiante. Alice Ramos y la maquinaria.

0: Bueno, este gran artista estará presente este lunes 14 de septiembre en el bar y discoteca Top Way. Sábado 19 en el aniversario de fiesta con mi acordeón. Sí. Mi buen amigo Ricardo Bonilla, sí. Katia Lorena Pití, le enviamos el saludo.
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0: Es cantadera y después del último torrente llega Aris Ramos. La maquinaria de la nueva sensación. Para el 21, en la frontera con Paso Canoa, desafíos de gallos, discoteca y el cuarto bate en la noche. Aris Ramos.
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0: Y este 25 de septiembre en las patronales de las Mercedes, en Nuevo México, en la Casa Comunal. Festival con el cuarto bate chiricano Aris Ramos. Completamente gratis. Gracias a la fina cortesía del honorable representante.
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0: Para el sábado 26 de septiembre en el Jardín El Submarino, en San Lorenzo. Aris Ramos y la maquinaria de la nueva sensación. Pegando duro.
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dice por acá, bendiciones, guachapiao, a ti y a tu hermosa familia. Reportando la sintonía desde la gran chorrera, el Calle Larre. Ama Cristina, Toti, el terror, Carlos Alvia, el gran pechocho en sintonía.

Un saludo para Mili hasta Alto Limón de Calobre, de parte de su querido esposo, el de ella. 8 de la mañana con 22 minutos, avanzo.

0: Lobo Flores, de los tipiqueros.
1: De Raúl Mendoza.
0: Complaciendo peticiones. Yo soy de la montaña.
1: Allá no.
0: Chota Flores para este país.

0: extrañamos nuestra tierra, carajo. ¡Agua!
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0: acá, buenos días, hermano. Bendiciones, felicidades a Punky. Disfrutando unas vacaciones excelentes en la escuela.
1: Mañana,
0: ya graduando, ¿ah? Saludos, hermano. Luis Arrocha, ¿cómo anda?

Avanzo con más, 8 de la mañana, 8 de la mañana con 28 minutos, 8 de la mañana, 28 minutos. Queremos enviar un saludo a mi compañera Janet Castillo, licenciada, buenos días, ¿cómo amanece? Bendiciones. Queremos enviar un saludo a mi compañera Janet Castillo, licenciada, buenos días, ¿cómo amanece? Bendiciones.

0: Salito Quintero, el inspector Erano.
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0: artista.
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0: Netamente panameño. Orgullo del interior. Oye, Joselito, qué orgullo ser interiorano, hermano.
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0: Música fresca para el pueblo. Buenos temas. Así lo dice Joselito Quintero, el inspector Erano. 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

para ser premier de los comentadores, don Daniel Dorindo Cárdenas y su conjunto Orgullo Santeño. Aquí está Desolación. Voy a saludar a mi gente del sur de Soná, familia Soto, siempre en sintonía. Mujeres hermosas, trabajadoras, chapalante. Voy a saludar a don Rufino Antonio Delgado, Cristóbal Antonio, Aurora en Cerro Azul, sintonía total, Leonela Delgado, buenos días.

Quiero saludar a mi hermanazo Billo de Gracia. Saludo a nuestra gran amiga, compañera de una y mil batallas, la Magister, licenciada Evanis Didier Ordán Rodríguez. Saludos. Bendiciones, mi gente de mi tierra hermosa en sintonía. Saludos. Esta desolación. ¡Agua! ¡Ocho de la mañana con 48 minutos! Avanzo con más.

0: cambiar.
1: Oye, voy a saludar a mi hermanazo discoteca en sintonía. La gente de la cerámica en la 24 en sintonía total. Maya Chicha de Piña. Doña Arminia Cortés del Corozal de Macaraca en sintonía.
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1: Dice por acá, buenos días mi hermano, para mandarle un saludo de cumpleaños a mi hermano y compadre Donita Ramos, de parte de RR. ¡Saludos!

0: Quiero saludar a mi compadre. Mi hermano.
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0: Luis Agresota en sintonía, hermanazo. Gente de los Uber Drive, y si todo un día todo nada.

Mena, la propia suegra maleándola uno. 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Este sábado 12 de septiembre en Soná, terreno de la feria. Viernes 18 en Cerro Plata, en Veragua. 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Voy a cambiar de suegra. ¡Toma! Vaya, mi hermanazo Nick Sianca en Montreal, en total sintonía. Edwin Meléndez, hay que pensar bien.

0: Dice, ¿cuál es la frecuencia en el área de Agua Dulce? Bueno, provincias centrales, 93.5. El reporte dice: hola, saludos para Peter Pan, gente de Alto de la Estancia. Edio Barrio, buenos días, hermano.
1: Oye, Omar, ¿qué te daba la suegra?
0: El reporte dice: para desear un feliz cumpleaños a mi hija Esmeralda hasta Platanal del Donoso. Estoy en Costa Abajo de Colón, de parte del abuelo Abraham Gil. Dios le bendiga siempre. Saludos y bendiciones. Más reporte. Buenos días, Agua Chapiao, Rogelio Guerra, en sintonía en la cantera de Gatún. Bueno, para esa área voy yo el 26, hermano. Yo primero, la fiesta de mi buen amigo Montoya. Dice, saludos para el flaco, de parte de su flaca. Hasta pero no ve. Vaya el cariño, ¿eh? Buenos días, señor Guachapiao. Quiero que le mande un saludo hasta Panamá Norte, al único loco carismático cumpleaños en el día de hoy. Celebración del sábado 19 de parte del equipo de fútbol femenino de El Valle de Cañaza. Reporte, buen día, saludos a Diomedes en sintonía en Llano de la Cruz, área cañera.

Reporte, buenos días, la unidad 130 de la cervecería Barú. Saludos para su Zulia y el gallo. Reporte, saludo a Antonio García en Cermeño de Capira, el popular Jones. Sintonía, mucho toro. Y... Reporte, saludo para Mili hasta Alto Limón de Calobre, de parte de su esposo, el de ella. Hey, en sintonía, Zapotillo.

0: Y la arrolladora maquinaria Plumas Negras nos regala Checo del Amor.
1: Sí. La inspiración de Elías Alguerra.
0: Complaciendo peticiones. Dice por acá, buenos días, amigo Guachapiao. Saludos, usted tiene el tema de Edwin que le hizo a homenaje a la guava. Creo que sí lo

primera parte complementaria de la programación del día de hoy. Dice buenos días, Guachapeao, María Gil en plena sintonía. Saludos. Despido la programación con los éxitos de mano del Denito Vargas y la arrolladora maquinaria Plumas Negras. Llegó el amor, complaciendo peticiones, me la han solicitado muchas veces. Hoy. Altamente agradecido con Dios, con Santa María la Virgen. Esperando que la programación del día de hoy haya sido del total agrado de todos y cada uno de ustedes. Agradecido con Dios, con Santa María la Virgen. Ustedes que son los asiduos seguidores, gracias mil. De nuestra parte nos queda invitarles a que continúen con la programación regular. Estaremos de vuelta mañana en otra edición similar. Regálense un excelente y bendecido día. Con la satisfacción del deber cumplido. Su amigo de siempre, Iván Atencio, el Guachapeao les dice. Hasta mañana. Dios primero. Si no, volvíamos la juta. Chao, bro.

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2: y aquí voy, montado en la carreta, más contento porque viene la fiesta mía. Contento porque voy para pueblo mío, porque celebramos las fiestas patronales de San Miguel Arcángel. Nos vamos para Monagrillo. Cuando llega septiembre, este pueblo se prepara para celebrar con mucha fe, tradición y alegría a su santo patrono, San Miguel Arcángel. Una tradición que nosotros los monagrilleros mantenemos viva desde hace más de un siglo, pues las fiestas patronales de San Miguel Arcángel se celebran en Monagrillo desde 1910. Pero no solamente en Monagrillo se celebra San Miguel. Por allá me dicen que también por los lados de Boquerón, en Chiriquí, también celebran San Miguel Arcángel. Y en Atalaya también. Y en Bajito de San Miguel, por allá Puerto Abré, en Penonomé, también celebran San Miguel Arcángel. Qué bonitas son las fiestas religiosas y culturales de nuestro pueblo. Aquí hay algo bonito. No es solamente una fiesta religiosa, sino que es una fiesta que reúne a la familia, a los vecinos y a quienes regresan al pueblo para compartir con los suyos. Durante los días previos al 29 de septiembre, se realizan las tradicionales novenas y cada sector de la comunidad participa acompañando la imagen de San Miguel hasta la iglesia. Y llega el momento esperado, 29 de septiembre, día de la celebración solemne en honor a San Miguel Arcángel, con fuegos artificiales, mucha alegría y la santa procesión. Monagrillo también tiene ese sabor de pueblo que hace que su fiesta sea única. Hay procesión, música, tamborito, actividades populares, fiesta de toros que forman parte de la historia de estas festividades. Y cuando cae la noche, oh, eso se prende, los fuegos artificiales iluminan el cielo y las familias se reúnen para celebrar una tradición que ha pasado de generación en generación. Los monagrilleros celebramos nuestra identidad, ese pueblo de gente trabajadora, de tradiciones, de chistes, sobrenombres, tamboritos y costumbres que forman parte de la cultura herrerana. Hoy me monto en la carreta, voy rumbo para la casa a celebrar San Miguel Arcángel en Monagrillo. Esto fue Montado en la Carreta por Cubo Estéreo con el Chico de Monagrillo. Nos vemos en San Miguel.
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3: ¿Qué tal, mis amores? Muy, pero muy buenos días. Bienvenido a esta su programación, El Julepe, a través de la más alegre Cubo Estéreo para mi gente. Les damos la más cordial bienvenida a cada uno de ustedes, mis amores. Hoy un día hermoso, maravilloso. Hoy es 8, señoras y señores. Martes 8 de septiembre. Hoy es el día de la caridad del cobre. Muchos devotos, muchas personas pues le siguen a ella. Hoy es un día espectacular, maravilloso. Ayer fue el día de la Virgen de Regla. Hoy es el día de la caridad del cobre. Muchas bendiciones para cada uno de esos creyentes de esta hermosa virgencita que es patrona de los desamparados, la patrona de los que están privados de libertad, la patrona de los pescadores. Así que saludos y bendiciones a todos esos pueblos que celebran el Día de la Caridad del Cobre. Mis amores, hoy es 8 de septiembre, hoy es martes, martes de picadera, de burundanga, de cosa buena, así que vayan pidiendo todos esos temas y esas cositas que ustedes quieran decir a través del 6426-0632. Aquí estoy, mis amores, para que nos hagamos compañía, ustedes conmigo, yo con ustedes, y ahí vamos y nos hacemos la mañana alegre y divertida. ¿Qué les parece? Esos temas que ustedes deseen escuchar, hoy se puede escuchar nuevo y viejo, así que usted puede, pero no se me inclinen mucho a lo viejo, porque mañana es miércoles, miércoles de recuerditos. Puedo poner uno que otro viejito, pero tratemos de poner temas más hacia acá, más a estos años, para mañana pues tener la oportunidad de colocar temas que realmente pues son viejitos, ¿ah? 6426-0632, recuerda nuestra frecuencia en provincias centrales, la 93.5, 93.5, Cocle, Veraguas, Herrera, Los Santos. Aquí en Ciudad de Panamá, Darién, Colón, Panamá Oeste, estamos en la 103.3 y la 101.3, Chiriquí y Bocas del Toro. Así que si estás viajando de un lado al otro, pues usted aproveche, anote ahí cuáles son las frecuencias para que usted pues no pierda esa conexión con el julepe. Bueno, mis amores, vamos a darle gracias a Dios como cada mañana lo hacemos. Cada mañana nosotros pues le damos gracias a papá Dios por un nuevo día y hoy no va a ser la excepción. Gracias, Señor, por este nuevo y maravilloso día de vida que tu presencia nos regala, que sea para tu gloria, nuestro bien y el de nuestro prójimo, Señor. Gracias, gracias, gracias por ese inmenso amor que siempre nos brinda, Señor. Te damos gracias por el alimento de cada día. Te damos gracias, Señor, porque en nuestro hogar reina la paz, reina el amor, reina la prosperidad. Reinas tú, mi Dios. Gracias, Señor. Somos afortunados porque estamos con vida. Somos afortunados porque nos das la oportunidad de salir adelante. Te rogamos y te pedimos por cada una de esas personas que oran junto a nosotros cada mañana, por sus buenos deseos, por aquellos que están desamparados, por aquellos que no gozan de buena salud, por aquellos que están privados de libertad y están realmente arrepentidos de sus acciones, por esas madres que sufren por los hijos, por esos hijos que sufren por sus padres enfermos, por cada una de las personas que se une a esa oración cada mañana, por nuestros amigos y familiares difuntos, en el nombre de Jesús. Amén.

0: a ver, ya nos han escrito por acá desde las 9 de la mañana en punto. Buen día en sintonía, unidad 130 de Cervecería Barú. Saludos para Zulia y también a El Gallo. Buenos días por acá, Mirta. Hoy estamos de fiesta patronal Virgen de la Caridad del Cobre en la barriada 23 de agosto en Colón. Oye, no sabía que la celebraban por allá en los Uberos de Capira, también de fiesta patronal con la misma Virgen de la Caridad del Cobre. Hoy doble fiesta. Compláceme con Jim Carrizo, mi Maye. La gente quedó con ganas de música de Jim Carrizo. Por acá dice, buenos días, un saludo a mi consentido amor José Camarena, a Sabellecito de parte de su... Ah, de quien él sabe. Ay, madre. Todas amores escondidas. Le voy a tener que poner escondidas, pero no me digas. Esos amores escondidos. Qué miedo. Dice, yo le chateé hace un momento. Ok, sí, entró antes, entró a las 8:57, dice saludos hasta Reigán. Para el señor Pablo Castillo, de parte de una amiga de Santiago. No he escuchado el mensaje, bueno, ya. Es que estaba a esa hora, era guachapiao, oye. Pero debe ser que ya estaba cerrando la programación. Buen día, hoy también es la fiesta de Natividad de la Santísima Virgen María. Su cumpleaños. Ah, mira. No sabía que también coincidía con el 8. Mirta, la pirámide para hoy, por favor. Ya voy. Ay, madre. Dice, compláceme con Lucho de Sedas. Que fue ella. Dice, que fue de ella. ¿Qué fue de ella para complacer a Kenia? Que está manejando Uber. Oh, Kenia. Saludos, que tengas un día productivo, Kenia. Buenos días, estimada Mirta Rodríguez, Elvin González, desde el Nazareno de la Chorrera. Compláceme con Jim Carrizo, quiero escuchar mi Maye. Opa. Por acá, buenos días, bendiciones, saludos desde el Cascajal. Alfredo, buenos días, ¿cómo está usted, Alfredo? ¿Qué me cuenta, Alfredo?
1: Buenos días, amiga Mirta, Alfredo. De acá de Santiago, ya rumbo a la hora. Hoy me toca entrar tempranito, a las 10 de la mañana. Ah. Así que aquí voy, escuchando el julepe. Bendecido día, amiga, para ti, tu familia. Amén. Tus fieles patrocinadores, tu fiel audiencia. Saludos, amiga, bendecido martes. Y bueno, a echar para adelante, a echar para adelante. Qué linda. Eso. Esas palabras de oración. Dios bendiga esas palabras que acabaste de decir. Saludos, amiga Alfredo, de acá de Santiago. Ponte algo ahí de Herminio Roja. Ah. Algo ahí que no sea ni muy viejo, ni tampoco tan nuevecita, como dices tú.
0: Porque mañana es el día para eso, para musiquita vieja. Gracias, mi amor Alfredo, gracias. Buenos días, saludos para mi bebé Yaciel Pérez, hasta Río Indio de nacimiento. Saludos, compláceme con una de Doro, Realidad de mis sueños. Mirta, bendiciones, un saludo hasta Hualaca, Chiriquí, para Viviana en sintonía de Cubo Estéreo, el Julepe. Dice por acá, buenos días, saludos hasta Llano Bonito, a mi querido hermoso amor, Brígido Díaz. Te amo mucho, ay, qué rico, esos mensajes de amor, me encantan, me encantan. Bueno, miren, yo mientras voy buscando todo lo que ustedes me han pedido, vamos a poner por acá a Osvaldo Ayala. ¿Ah? ¿Qué les parece? Mientras voy buscando esos temas que me vienen solicitando para complacerles, vamos con algo de Osvaldo Ayala, el escorpión de Paritilla, a la medida.

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1: Complaciendo 6426-0632. Aquí está para que la disfruten.

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Sigo complaciendo. 6426-0632. 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

Qué rico, mucho sabor, mis amores. 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
8: 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Vamos a ver, dígame por favor, Mirta, soñé con dos mujeres, yo charlaba con ellas y luego miro al frente, está llegando un hombre calvo, no se ve mal, las dos mujeres fula, el hombre calvo guapo, dígame, ay madre, ¿qué película usted vio, Marilyn? ¿Qué película usted vio? ¿A usted le gustan los hombres calvos? Cuénteme usted. ¿Usted conocía a las muchachas? No conocía a nadie. Esto no es una citación de número, ¿ah? Yo pienso que esto es una situación de que usted vio una película o usted está pensando en algo, le está dando vuelta a su cabeza algo. Y pues le salió este sueño, mi amor. Pero no es así como un sueño cabaloso. Pero déjenme buscar, mi amor. Ella vio Rápido y Furioso, ¿será? Saludos, dice todos los días Nelson y Elvis. Dice rindiendo. Compláceme con la décima. ¿Te acuerdas de esta mujer, Mari Morales? Mi amor, hoy no es décima, es los jueves, mi vida. Saludos para, dice, buen día, el pariteño en sintonía 7970 por El Dorado. Usted sabe que yo tenía un carro que tenía esa placa. Era, en mi hora, 6970, terminaba en 6970, mi primer carro, sí, 6970. Ay, madre. Oye, entonces el fondo, ¿qué fue? Sigo con más mensajes por acá. Dice Ojito de Muñeca, buenos días, perdón. Saluda a Ojito de Muñeca. Y saluda a Ojitos Fieles que están allá en la ciudad de Agua Dulce. No he tomado café, no he tomado nada. Por eso que ando así con la lengua. Me mordí la lengua anoche, yo creo. Dice, buenos días, Mirta. Desde Santiago, saludos y bendiciones. Dios la bendiga a usted y a su familia. Desde Altos del Sol, en Santiago, saluditos. También dice, agradezco, me saludes a mi papá, don Virgilio Sánchez, que está cumpliendo años el día de hoy. Felicidades, don Virgilio. Hoy está también de cumpleaños nuestra querida Rizel Castillo, pero sobre todo mi gran amiga Luz Milena. Está de Happy Birthday el día de hoy. A ella le deseo todo lo bueno, que se lo merece. Se merecen muchas cosas buenas, amiga linda. Que Dios te bendiga en salud, que te dé cosas maravillosas. Te conceda tus buenos deseos, Luz Milena. Que tengas un día precioso. Por acá, buen día, saludos hasta el Espabé de Chame, a Hailey, a Gray, a Jessica, a José, y también estamos en sintonía y están de vacaciones. ¡Qué rico! Sí, los pelados están de vacaciones. ¡Ay, pero uno no! ¡Qué lío, ah! Dice, hola, profe Mirta, buen día. Le solicito música de El Poste de Macano Negro, Realidad Solo en Mi Sueño. Ya la complacimos, mi amor. Por acá, Carmen, buenos días. Una amiga soñó con dos culebras. ¡Ay, qué miedo! Una la mataba y la otra la picaba. No, qué va. Aquí hay dos cosas. Dos enemigos. La culebra que ella mata es porque ella vence a ese enemigo, pero la otra la pica, o sea, la otra sí le llega a hacer daño. Así que usted repita ese sueño. Tiene que contarlo muchísimo, que no se haga realidad, para que usted no le lleguen a hacer daño. Y mucho cuidado con lo que habla, con lo que dice, a quién se lo dice. Cuando usted habla, mira a su alrededor, ¿quién está escuchando? Porque son armas de doble filo. Las mujeres no las conoce. Ay, Marilyn, bueno, no. Es un sueño vago así, ¿no? No es cosa de cábala y eso. Muchas bendiciones, salud y larga vida. Ayer tuve de cumpleaños mis 52. ¡Saludos! Dice Talo Alfonso. Es que así está ahí registrado, Talo. Mira. De ahí dice Talo Alfonso. ¿Será Alfonso? Ay, qué bonita esa foto que tiene de fondo. Así que bueno, mis amores, vamos con más musiquita rica, deliciosa. Son las 9:58 de la mañana. A ver, ¿qué vamos a poner por acá? Vamos a poner esta.

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19: Mi amor, es 6426-0632. Manda tu mensajito. Hoy vamos a tener el segmento que se titula ¿Pa' dónde vai? ¿Pa' dónde vai? Quiero que me cuentes ¿pa' dónde van ustedes este fin de semana? Hay muchas fiestas. Quiero que me cuentes. Hace un momento me estaban contando de lugares en donde se celebra la Caridad del Cobre. Quiero que me cuenten más. Moreno. ¿Qué celebran en su pueblo, en su tierrita, este mes? Porque vengo con ese segmento y voy a decir... Voy a anunciar lo que se celebra en su pueblo, ¿ok? Así que vayan enviando esos mensajes. ¿Qué

0: buenos días, Mirta, que Dios me la bendiga. Mándamelo un saludo grandísimo a mis primos More y Fulo hasta Macarac, de parte de su primo Martín. Que Dios me lo bendiga y que pasen un día excelente junto a su familia.
1: Así mismo es. Nicolás Sáenz, buenos días. Dios te bendiga y su paz esté contigo siempre. Amén.

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1: Sigue en sintonía de El Julepe. Te saluda Isaac de León y los Indomables.

0: molto gustoso. Ahora, Daisy.
1: El escorpión.
0: Ya viene, ya viene.
1: Óyala. Te lo dije.
0: Ya está lista.

0: a pedirle a Isaac que no se vaya. Ya el escorpión de Paritilla, que se quede.
1: Un poquito más.
0: Dice, buen día, Mirta, adiós primero. Mis niñas y yo vamos rumbo a Atalaya, al festival de Guate, de mi tierra. Saludos, se le aprecia. ¿Cuándo es, mi amor?

vamos con la pirámide. La pirámide grande. 076. La pirámide grande 076. La chica 42.

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1: Claro que sí, mis amores. La pirámide correspondiente al sorteo de mañana. Mañana es miércoles 9 de septiembre ya. Ave María. Va rápido el mes, va rápido. Muy, muy, muy rápido. Vamos a poner nuevamente este tema, me gustó, que está así como rico. Ok, ahora sigamos con la pirámide grande. La grande dice 076. 076, la pirámide grande 076, la chica 426, 426. Repito, la pirámide grande 076. 076, la chica 426, 426. Probables 06 17 29 39 45 59 83 y 98.

Vuelvo y repito, la pirámide, la grande 076076, la chica 426, probable 0617, 29, 39, 45, 59, 83 y 98.

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1: Así mismo es, mis amores. Vamos con los arranques del fin de semana. Y a ver, por acá me han mandado algunas fiestas. Mis amores, dice por acá, vamos a ver qué nos dice la gente primero. Buenos días, saludos en Colón, en Costa Rica, en nombre de Dios. El grupo Lambelata, saludos. Mayu, Ángel y las más pesadas, Lourdes Barría, de parte del compay Michael Barría, desde Tocumen. Nos vemos el 3 de octubre, Guad de Marisco, pero no me dijiste cuál es la fiesta. El 14 de septiembre por acá dice la exaltación de la Santísima Cruz en Llano de la Cruz de Santiago. Eso es una fiesta religiosa, pero una fiesta.
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1: La chica que me envió, Angie, mi amor, dime cuándo es el Festival de Guate. Dime cuándo es, mi amor.
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1: Van rumbo, o sea, van ya. Es en Atalaya eso ya. Cuéntamelo todo, cuéntamelo todo. Bueno, yo por mi parte les puedo contar que hay mucha fiesta en Azuero. Mucha fiesta en Azuero hay. Pero antes de hablar de la fiesta de Azuero, quiero contarles que, bueno, son las fiestas patronales de la Virgen de la Caridad del Cobre en La Barriada, 23 de agosto en Colón, allá en el 20.
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1: En los Uberos de Capira también están celebrando la fiesta patronal de la Virgen de la Caridad del Cobre, hoy doble fiesta.
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1: En la arena de Chitré.
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1: Este fin de semana que pasó, bueno, estaban celebrando, si no me equivoco, la Semana del Campesino. Pero en la arena también este mes se celebra una fiesta religiosa. Es la patronal de la Virgen de las Mercedes. En la arena solamente, para la Virgen de las Mercedes, ellos solamente hacen la parte religiosa. La parte pagana no, nada más en la parte religiosa. En Monagrillo, la Semana del Campesino, el fin de semana es del 12 al 19 de septiembre. Monagrillo tiene mucha fiesta este mes de septiembre. Además de que es mi cumpleaños, yo soy monagrillera. Saluda a la gente del Tamborito Regañón de Monagrillo, qué video más bonito. ¡Oh! Bellaquera. Gente bella de Monagrillo. Saludos.
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1: En Monagrillo se celebra la Semana del Campesino, repito, del 12 al 19 de septiembre. Hay muchas actividades. Hay una reina muy bonita. La gente de Monagrillo es bonita. La gente de Monagrillo es bonita. Y hay muchas actividades en el marco de esta gran celebración. Empiezan desde el sábado 12 y terminan el sábado 19. Toda una semana de actividades en Monagrillo dentro del marco de la Semana de

en Monarillo se estará celebrando las fiestas patronales de mi santo patrono, San Miguel Arcángel. 29 de septiembre, que tenemos, por cierto, un montado en la carreta. Recuerden que las novenas inician desde el 20. Asimismo, los tamboritos. Todas las noches, hay una tradición en Monarillo que todas las noches, de cada novena, una vez finalizada la novena, se realizan tamboritos. Así que, ¿dónde? El tamborito regañón de Monagrillo toma la batuta, pero siempre tienen cantalantes invitadas y tamboreros de todos lados del área. Van a los tamboritos, porque la gente que le gusta el tamborito va a tamborito. La gente aprovecha y va, y se celebra en distintos lugares del área. El 28 de septiembre, por supuesto, los fuegos artificiales. El 29, la misa del santo patrono. El 28 también es la procesión. Así pecamos los dos. Y bueno, y el día de mi cumpleaños, 30 de septiembre, inician las corridas de toro. ¿Qué le parece? Siempre manda el corazón. Más bien, oye, si hablamos de guararé, ay, mamá mía, guararé. Recuerden que guararé, dentro del marco de sus patronales, que son la Virgen de las Mercedes, también celebra el Festival Nacional de la Mejorana, que es el festival, podríamos decir que es el festival más grande de todo el país. Porque bueno, entonces se congregan diferentes delegaciones de todos los rincones de este hermoso país, como lo es Panamá. Y hay una serie de actividades que iniciaron desde el 1 de septiembre y finalizan el 28 de septiembre. Imagínense ustedes. Una actividad tras otra.

0: Así que bueno, Don Yuyo, Artesanías Yuyo, reportando sintonía desde la arena. ¿Cómo tuvo ese fin de semana, Yuyo? Cuénteme cómo estuvo eso el fin de semana. Dice, hola, buenos días. Dice, ¿cómo estás? Saludos de cumpleaños para mi hija María del Carmen Trujillo González, de parte de sus hijos Sebastián, Daniela, y de su mamá Elvia en Guararé. Vamos con este temita. Algo de Manuel y Adiel y los Consentidos. Muy bueno este tema. Buenos días, saludos para Magali, que está de cumpleaños. Hasta San Juan de Dios de Antón, felicidades. ¿Quién diría? ¿Qué? El hombre cambió, se enamoró de verdad y cambió. ¿Ustedes creen que los hombres cambian de verdad? ¿O se cansan? ¿Qué usted dice? ¿El hombre cambia o es que el hombre se cansa? ¿Ah? Es mejor agarrarlo cansado. La pirámide de hoy ya la di. Voy a ponerla en el perfil, mi amor. Buenos días, Mirta. Y entonces la pirámide. Ya voy. Ay, madre. Están regañando.
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0: Dice, mira a mi papito Yafet y mi triqui Ángela. Saludos hasta Colón, nombre de Dios, qué belleza. Y el fondo, oh, las palmeras, todo.
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0: Bonita la composición. Ahí lo único que faltó fue que el niño mirara hacia el frente, pero belleza.
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0: 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Oh.

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Nos fuimos pa' Colón. 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Chilo, no te vayas, espérate, pero por aquí. Quiero contigo, pero rico. Quiero recordarles que además de este sábado 12 de septiembre, él va a estar en el Coliseo Daima en Colón, pero va a estar en Arraiján el sábado 19 en Palo Alto Diferente, nuestro amigo Chilo Piti, el acordeón fuerte de Chilo. Para que disfrutes este tema, se titula Sigo Contigo. No, te sigo amando. Y también tiene otro que es Mi Muñequita, muy bonito. Y muy

0: Freddy, quédate ahí, Chilo. Que voy a leer unos mensajes. También a Edio Barrios en sintonía. Saludos en la pesa número 2. En la Gran Chorrera.
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0: En la Barrotería Fátima, como siempre, a todo volumen. Mi amigo Edio Barrios. Saludos también para Junior. El indio está... Saludos para Junior, el indio hasta el Chungal. Está en plena sintonía del Julepe Mirta. ¡Mua! Gracias a mi corazón. Feliz cumpleaños. Hasta sector 3, Ciudad de Bolívar. A Yarlenis Trujillo Atencio de parte de sus primos y de su hermano Jesús, tías Indira Lisbeth y su padre Mario Zuleima. Y su hijo Tiago y su comadre Joycey. Nico Cianca, buenos días, mi corazón. Buenos días, DJ. 10 y 11 de octubre. Desfile panameño en Brooklyn. Ah, yo quiero ir. Manhattan. Oye, el 10 y 11 de octubre. Está bueno.
2: Buenos días, amigas. En el Rincón de Santa María también celebramos este fin de semana, la Semana del Campesino. El Rincón de Santa María, en sintonía total. La maestra Biela Cedeño Ruiz, gracias.
0: Viste, mi gente, repetímelo.
2: Buenos días, amigas. En el Rincón de Santa María también celebramos este fin de semana, la Semana del Campesino. El Rincón de Santa María, en sintonía total. La maestra Biela Cedeño Ruiz, gracias.
0: Se los dije, este mes de fiesta y también se celebra la Semana del Campesino en Santa María de Herrera. Qué bueno, gracias, maestra, muchas gracias. Saludos para Antonio García en Cermeño de Capira, el popular Cone, en sintonía mucho.

0: Memita, es verdad como dicen, ¿cuál es la semana más larga del interior? La semana del campesino, en todos lados celebran. Que si carretas, que si no sé qué, la cosa que tiene que ver fiesta.
1: Sí, sabéis, ¿no? Sabéis mucho. Así mismo es. Oye, ¿y esa carne allá? ¿Esto qué es? Oye, pero, ¿y este desayuno? Es como un chicharrón. Oye, tú sí eres. Ay, ese pariteño comió rico en el desayuno. Unos patacones con chicharrón, mira. Ni le brinda uno nada. ¡Wow! Y acá con hambre que no he tomado ni café hoy. Ay, mis amores, se me acabó el tiempo. Me tengo que ir. Espero que hayan disfrutado la programación. Mañana es día de recuerditos. Mañana lo prometo. Voy a empezar con Victorio Vergara, ¿ok? Mañana voy a empezar con puro Victorio, pero hace rato que no empiezo con Victorio. Y mañana, Dios primero, iniciamos con Victorio Vergara Batista.
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1: Me voy, mis amores, los quiero muchísimo. Pórtense bien. A disfrutar del día, a tener buenos pensamientos, a desear cosas bonitas y cosas buenas para que nos ocurran cosas maravillosas. Los quiero mucho, se me portan bien. Besitos, besitos. Los dejo en compañía de Chino Monagrillo. Chao, chao. Bye.
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2: Amigos oyentes, buenos días. Una vez más con ustedes aquí en La Parranda con el Chino de Monagrillo. Bienvenidos como siempre a esta programación que informa y orienta en salud. 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Entonces, estos tipos de síntomas lo podemos regular. 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Muchas veces estamos irritadas, malhumoradas, y nosotras mismas no sabemos ni el por qué. ¿Por qué nos levantamos así, irritadas, con calores, con bochorno, de mal humor? Aunque ustedes no lo crean, sí son desórdenes hormonales cuando estamos en ese cambio de vida, y me incluyo porque yo también muy pronto voy a estar pasando por ahí. Así que, ¿qué pasa? Esto tenemos que también tratar de controlarlo, y Vegan Store trae suplementos espectaculares para esos cambios de vida. 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Hay personas que no saben que el ashwagandha no se puede consumir en horas de la mañana. Se consume en la noche. El día de ayer hubo un caso de una chica que asistió a su cardiólogo en horas de la mañana a hacerse unos exámenes rigurosos y creo que tenía 50 y algo de años chino, ¿cierto? Y tenía la presión alta. Entonces, a ella le recomiendo también la ashwagandha. ¿Por qué? Porque la ashwagandha nos ayuda a regular nuestro sistema cardiovascular, nuestro sistema nervioso, va directamente en esa zona oxigenativa a nivel occipital y parietal de nuestro cerebro o nuestro cerebelo y nos ayuda a estar tranquilas. Recuerden que a cierta edad nosotros lo que necesitamos es tranquilidad porque nuestras hormonas están, como quien dice, alborotadas, por decir así, para que me puedan entender, o lamentablemente estamos pasando por ese cambio de vida. Entonces, el ashwagandha se los recomiendo a ojos cerrados. 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Claro que vamos a llegar a una edad en que alguna vez ya la piel pues va a tener pliegues. 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
1: 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Ya lo saben. 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
0: Así es. Y bueno, ya lo saben, chicas, aquellas que me están escribiendo al 6746-2700, 6746-2700, me dice, buenos días, para consultar sobre los suplementos que están en la radio. Bueno, muchas gracias por escuchar el programa. La línea telefónica que termina en 0947, apenas acabe el programa me comunico con usted, no sé si es una dama o es un caballero, pero nos vamos a estar comunicando con usted vía telefónica para entonces ofrecerle la información que usted necesita. Miren, la salud de cada ser humano es intangible. Cuando le mencionamos esta palabra, significa que es intocable. ¿Qué quiere decir esto? Que nos tenemos el derecho de levantarnos y sentirnos bien. Los suplementos que tiene Vegan Store son muy variados. Aunque ustedes no lo crean, cuando el paciente llega a Vegan Store, el paciente queda en shock, porque dice, aquí hay suplemento para todo. 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Licenciada, yo he escuchado que el cortisol es malo, pero aquí hay un suplemento que dice cortisol. 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Y sabemos que lamentablemente el cortisol es uno de los factores que provoca células cancerígenas alojadas en algunos órganos. Entonces, este suplemento es para bajar el alto nivel de cortisol, que lamentablemente lo elevamos de una manera involuntaria. Cuando usted está estresado, cuando usted está preocupado, cuando está enojado, porque las emociones afectan, Chino. Hay pacientes que no saben. Hay personas que dicen, se me dificulta dormir en la noche, pero es porque han tenido un día extremadamente tensionado. Y eso afecta también tu calidad de sueño. El cortisol aumenta y aumenta también tus células cancerígenas. Entonces tenemos este suplemento que se llama cortisol para bajar esos altos niveles.
1: Así es. Bueno, ahí está parte de la información que tienen los amigos de Vegan Store. Quiero saludar acá a la gente en Churubé, que nos están escuchando.
0: Churubé,
1: en Churubé de Natá, Churubé? Para José.
0: Ay, no.
1: En Natá, para Manuel González, también por allá por La Chorrera. Al señor Félix también, que nos reporta sintonía a través del WhatsApp 6426-0632, aquí a través de Cubo Estéreo. Pronto viene también la gira por el interior. Se viene... Debemos, ahora que viene el Festival de la Mejorana, debemos llevar la pastilla del amor para allá.
0: Sí, Chino, es cuando comienza el Festival
1: de
0: la Mejorana.
1: El 24.
0: El 24, vamos con todo para allá. Y adivinen, por usted solamente llamar, miren, ¿y qué día van a estar allá exactamente? ¿O van a tener un stand? 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
1: Sí, por ahí vamos a tener por allá, la emisora va para allá, así que yo, bueno, yo voy a estar allá, así que vamos a tener por allá, así que la gente puede hacer la vueltita
0: claro
1: y vamos, de repente tenemos algo
0: claro
1: ahí con la pastilla del amor.
0: Podemos llevar una azafata, Chino, ¿cierto? Y entregamos las pastillas. Así que ya lo saben, vamos a ponernos en eso para esta feria. ¿Cuántos días demora la feria?
1: No, esta fiesta son casi 4 días, un fin de semana. Las fiestas arrancaron desde hace ratito, okay. Pero arrancan, o sea, fuerte el último fin de semana.
0: Del mes
1: nosotros estaremos yendo desde el 24 hasta el 28, hasta el 27, por allá.
0: Okay. Si mi calendario no está mal, el 24 cae jueves.
1: Sí.
0: Quiere decir que la feria va a ser jueves 24.
1: La fiesta.
0: La fiesta es 24.
1: Festival.
0: Viernes 25 y sábado 26.
1: Ah, sí. Y domingo 27
0: también.
1: Es el desfile.
0: Son 4 días. Bueno, vamos a organizarnos para estar allí y entregarles a ustedes no solamente la pastilla del amor, sino también a los caballeros.
1: Suplemento, información,
0: su
1: claro.
0: Próstata y todo lo demás. Vamos a organizarnos para estar con Chino ahí en estos días festivos y ofrecerles salud. Ya
1: así
0: saben,
1: es, así
0: pendientes.
1: Es. Así es, que está pendiente entonces de Vegan Store para todo lo que tienen por acá. Información. Sí, llegamos a la parte final del programa, lamentablemente.
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1: Así es, nos vemos mañana. Vamos al cambio y regresamos.
0: ¡Chao!
1: Con más.
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¿Qué tal, mis amigos? Buenos días, buenos días, buenos días. Bienvenidos por acá a la hora del show de Sammy Sandra Sandoval. Le doy la bienvenida por acá a todos a los que se conectan con nosotros. Buenos días. Bendecido día, claro que sí. Dale donde más le duela. Sammy Sandra Sandoval, los artistas espectáculo. Ahorita están de vacaciones del 6 al 10 de septiembre. Están de vacaciones. Regresan el día 11 a Panamá. Al Majestic Casino. Para el sábado 12 de septiembre estarán en la Capira, en la cancha de Capira. Para el domingo 13, evento privado. Para el miércoles, para el martes 15, discoteca Mantra en Costa del Este. Miércoles 16 de septiembre estarán en el Congreso Mundial de IPACOP. Jueves 17, restaurante Bar and Grill en Alta Plaza Mall. Viernes 18, en el Teatro Amador, Avenida Central. Sábado 19, el Tour Rebeldía cambia. Iba a ser en Tocumen, pero parece que cambiaron el lugar. Ahora va a estar en los Andes Mall en San Miguelito. Así que la gente de la 24 no tienen que irse para los Andes, para San Miguelito. Cambiamos ahí el lugar. Jueves 24, evento privado. Para el viernes 25, el Reventón Pot Bar Antiguo, Fogón de la 12, Vía España. Sábado 26, evento privado. Y el domingo 27, Guararé, Festival Nacional de la Mejorana. O sea, la ruta de los patrones. Este

0: ¿Qué dice mi hermanazo Tavo Vergara? Saludos, hermanazo. Saludos, saludos, saludos. Seguimos con más del Big Show, Sammy Sandra.
1: Así.
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0: Oye, saludos a todos los que nos conectan con nosotros a través de la radio, de las ondas sonoras de la radio, de la FM 103.3.
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0: Ahí está conectado con nosotros mi hermanazo Tavo Vergara, Tavo Mil Camisas.

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0: Siguen llegando los saluditos por acá en la hora del Big Show. Sammy Sandra, los artistas de espectáculo. Los artistas que ahorita mismo están de vacaciones del 8 al 10 de septiembre. En este mes de septiembre se vienen muchos eventos, muchas fechas interesantes.
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0: 4 millones de virtudes.
1: Rita.
0: Saludos por acá a la gente que nos envía eso por acá. Estamos en la pista chino 7970, el pariteño. María del Carmen también presente por acá escuchando la hora del show de Sammy Sandra. Qué bonita esta canción. 4 millones de virtudes.

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0: coge un pedacito.
1: Dame.
0: Nah.
2: Seguimos por acá. Seguimos en la hora del Big Show. Sammy Sandra Sandoval, los artistas espectáculos, los artistas que ahorita mismo, en la agenda del mes de septiembre, ahorita están de vacaciones. Regresan entonces el día 11 a la ciudad de Panamá, en el Majestic Casino.
3: Todos quieren tenerlos.
2: Para el 12 estarán en Capira, para el 13 en Ciudad de Panamá, 15 Panamá. El día 15 estará en la discoteca Mantra en Costa del Este. Para el miércoles 16, Congreso Mundial de Ipacó. Para el 17, Restaurante Bar and Grill de Alta Plaza Mall. Para el viernes 18 estará en el Teatro Amador en Avenida Central. Para el 19, el Tour Rebeldía Cambia de Lugar en los Andes Mall de San Miguelito. Jueves 24, evento privado. Para el viernes 25, en el Reventón Pot Bar, en la 12 de octubre. Para el 26, evento privado. Y el domingo 27, cerrando el mes de septiembre, Festival Nacional de la Mejorana en Guararé.
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4: Y... Escucha,
2: recordarle que si usted quiere hacer algún evento o espectáculo con estos artistas, por supuesto puede llamarnos por acá al 6426-0632, nos escribe aquí. Ahí nosotros podemos ayudarle y asesorarle con respecto a las contrataciones con Sammy Sandra Sandoval.

0: ahí escucharon el swing de los patrones de la cumbia Sammy Sandra y ahora están escuchando lo nuevo. Lo que acaban de grabar recientemente, hace pocos días, hace como unos 4 días grabaron este tema. Es lo que está sonando, lo nuevo de los patrones de la cumbia. Si alguna vez, todo el nuevo máster musical, lo nuevecito de la calle. Si alguna vez se llama este tema, una historia interesante. Vamos a ver qué dice este tema entonces. Que la culpa es de María.
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0: El tema de María, que la culpa es de María.

0: Lo nuevo de los patrones de la cumbia. Si alguna vez, esto es lo nuevecito de los patrones. María. Calientito este tema, nuevecito.
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0: Es el Big Show, Sammy Sanders Sandoval. Oye, saludando a toda la gente en el área del interior de Panamá. El interior del país, perdón. La gente que nos visite, nos escucha en provincias centrales.
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0: Por supuesto, la gente que nos escucha en el área de Boca del Toro.

0: Voy al cambio comercial y regreso con más éxito de los patrones de la cumbia. Sammy y Sandra, vamos y venimos.
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1: Oye, saludos a la familia Espinosa Valdés. La gente de La Loma, saluditos por acá que nos reporta sintonía. Buenos días.

0: Oye, la gente en el área de Chiriquí, la unidad C4587, la gente de Chiriquilandia. Saludos a la gente de Chiriquí. Saluditos por allá a todos los oyentes.
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0: así llegamos al final de esta hora en el show de la diversión de Sammy Sandra Sandoval. En una hora cargada de éxitos, alegría y mucha diversión. 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

0: 37 minutos. De Cubo Estéreo regalándole buena música a esta hora de la tarde, a esta hora de la mañana. Bueno, a esta hora de la tarde ya. Entré a las 11, pero ya son las 12:37, la hora de pebre. Hey, saludo a la gente allá en la Zumbona. ¿Cómo anda la gente en la Zumbona? Saludo por acá de cumpleaños.
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0: 6426-0632.
2: Escríbenos al WhatsApp 6426-0632.
0: Ese es el número para que usted mande sus saluditos a esta hora de la tarde, ya a la hora del almuerzo. Sé que se encuentra por ahí cogiendo ya el cinquito del almuerzo. Vamos a escuchar esta melodía del Neno Vargas. Lo nuevo del Neno Vargas llegó el

0: salsa.
1: Oye, saludos hasta la tabla Playa del Estero, al gran Ricardo de parte de Luis. Saludito por acá. Saludos para Tapalenque, en Santa Rosa, para la familia Rodríguez, de parte de Marta y Mael, que se encuentran bien por allá. Gente que lo reporta a sintonía a esta hora de la mañana, a esta hora de la tarde ya, 12.40 minutos. 12.48 minutos ya. Todos los tipitaxis a esta hora, todos los camioneros, todos los transportistas a nivel nacional.

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5: ¡Ay, au, au, au, au! ¡Está!
6: ¡Ay, San Miguel!
7: Y aquí voy, montado en la carreta, más contento porque viene la fiesta mía. Contento porque voy para pueblo mío, porque celebramos las fiestas patronales de San Miguel Arcángel. Nos vamos para Monagrillo. Cuando llega septiembre, este pueblo se prepara para celebrar con mucha fe, tradición y alegría a su santo patrono, San Miguel Arcángel. Una tradición que nosotros los monagrilleros mantenemos viva desde hace más de un siglo, pues las fiestas patronales de San Miguel Arcángel se celebran en Monagrillo desde 1910. Pero no solamente en Monagrillo se celebra San Miguel. Por allá me dicen que también por los lados de Boquerón, en Chiriquí, también celebran San Miguel Arcángel. Y en Atalaya también. Y en Bajito de San Miguel, por allá Puerto Abrén, Penonomé, también celebran San Miguel Arcángel. Qué bonitas son las fiestas religiosas y culturales de nuestro pueblo. Aquí hay algo bonito. No es solamente una fiesta religiosa, sino que es una fiesta que reúne a la familia, a los vecinos y a quienes regresan al pueblo para compartir con los suyos. Durante los días previos al 29 de septiembre, se realizan las tradicionales novenas y cada sector de la comunidad participa acompañando la imagen de San Miguel hasta la iglesia. Y llega el momento esperado, 29 de septiembre, día de la celebración solemne en honor a San Miguel Arcángel, con fuegos artificiales, mucha alegría y la santa procesión. Monagrillo también tiene ese sabor de pueblo que hace que su fiesta sea única. Hay procesión, música, tamborito, actividades populares, fiestas de toros que forman parte de la historia de estas festividades. Y cuando cae la noche, oh, eso se prende, los fuegos artificiales iluminan el cielo y las familias se reúnen para celebrar una tradición que ha pasado de generación en generación. Los monagrilleros celebramos nuestra identidad. Ese pueblo de gente trabajadora, de tradiciones, de chistes, sobrenombres, tamboritos y costumbres que forman parte de la cultura herrerana. Hoy me monto en la carreta, voy rumbo para la casa a celebrar San Miguel Arcángel en Monagrillo. Esto fue Montado en la Carreta por Q Estéreo con el Chico de Monagrillo. Nos vemos en San Miguel.
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Damos inicio a los 60 minutos más escuchados en la radio panameña. La descarga montañera. Los éxitos del mejor exponente de la cumbia típica en Panamá. Alfredo Fellón Escudano, Leonidas Moreno y su salsa montañera. El compañero les saluda. Estamos a su disposición en el 6426-0632, nuestro WhatsApp de cabina. Para saludos, complacencias, reporte de sintonía.

Oye, empiezan a llegar los reportes de sintonía. Saludos para mi amiga Mari, que está disfrutando los éxitos de Fellón Escudero. Desde Pueblo Nuevo, aquí en Ciudad de Panamá. Saludos para las repinchosas hasta Santa Rita. En la toma de agua en la ciudad de Chitré, el amigo Daniel Pimentel Barría. Estaba perdido, mi compadre. Estaba de vacaciones.

Hoy saludo para el popular Chuan, que está en sintonía desde la Herrería Barrio. Carlito Villarreal en Arraiján, bendiciones, hermanito. Luchín en la Llantería Móvil, buenas tardes. Saludos para las, dice, para mi hermana que está en plena sintonía de la salsa montañera, de cómo se llama su hermana y hasta dónde va el saludo. El Team Los Martínez desde Bonga Centro en plena sintonía. Saludos también para Hermelinda y Beto, ahí en el Espino de la Gran Chorrera.

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la salsa monta llena de feijón y cudero va a estar este próximo jueves 10 de septiembre en el Jardín Glorias de Montijo, en la provincia de Veraguas. El viernes 11 en el Jardín La Mejorana en Guanaré, junto a Minguito Sainz. El próximo sábado 12 en la Feria de Fundación de Coclé, en el Coliseo Típico, en los terrenos del Mida. El domingo 13 en la Fundación de Tierras Altas, allá en el Club de Leones de Volcán. Para el jueves 17 en la pista Chichaco Resort, en Los Cantos de Parita. El viernes 18 en el Jardín Aquí Me Quedo, en el límite de Capira. Y sábado 19 en el Jardín La Macaraqueña, de la 24 de diciembre, en Panamá Este. ¡Sí! Para el domingo 20, la salsa montañera en el Jardín Las Uvas, en Las Uvas de San Carlos. El viernes 25 de septiembre en la barriada Santa Rosa, en Ocú, provincia de Herrera. Sábado 26 en el Jardín La Mejorana en Guararé, mano a mano con Neno Vargas y Alejandro Torres. Y domingo 27 en la cancha municipal de Boquerón, en la altiva provincia chiricana. Para el 29, martes 29, la salsa montañera estará en Tolé, Chiriquí. Saludos de cumpleaños para Sergio hasta Unión de Azuero. Ayer estuvo de Happy Birthday, parte de su familia, en especial de su tío, el internacional Fulín. Hasta Platanal en Donoso, Costa Abajo de Coilón, para desearle feliz cumpleaños a la tía Esmeralda. Que Dios le bendiga y le permita cumplir muchos años más, de parte del Sauri Jonathan. Oiga, otro de los grandes oyentes, fieles oyentes de Q Estéreo, y por supuesto de la Descarga Montañera, el amigo Edio Barrios, en la pesa número 2 de la Gran Chorrera. Saludos para Ciro, que viene bajando desde Penonomé rumbo hacia la capital, en sintonía de la salsa montañera. En Riecito de Capira, para la familia Herrera Rodríguez.

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2: Vamos a complacer con otra de las solicitadas en el 6426-0632, reportando la sintonía El Popular Domingo. Domingo y Rey.

Dice saludos para mi hermana Esmeralda, que hoy está de Happy Birthday, deseándole muchas bendiciones de parte de sus hermanas María, Celia, Chan Gil y su papá Adorán Gil. Dice para nuestro gran amigo el carismático en Panamá Norte, en sintonía de parte de sus amigos desde la Mata de Veragua. O sea que está de Happy Birthday hoy celebrando. Ah, ok, la celebración es el próximo 19. Así que feliz cumpleaños para el loco carismático. El ingeniero Raúl en sintonía allá en Goyas Arriba. Saludos también para los amigos allá en Pueblo Grande, en Colón. Saludos para el amigo Saúl Jaramillo.

Dice saludos para el carismático de parte de su esposa. Y en el platanal de Donoso, saludos para la tía Esmeralda Gil. Deseándole feliz cumpleaños, que Dios le bendiga siempre. De parte de la sobri Argel Gil. Saludos para el amigo Melicho, que está de cumpleaños, de parte de su tío Felipe, desde 13 brazos de Turbé. En sintonía, señal clarita, dice. En el platanal de Donoso, saludos para la cumpleañera Esmeralda Gil. De parte de María. Y saludos para Carmen Herrera. Una sopa de rabito. Se ve buena esa sopa. Levanta muerto. Un arrocito blanco. Unos platanitos fritos ahí, una tajadita. Y una chicha natural de naranja. Las amigas Cristina y Ruth y en Alto Dorado Boquete en sintonía, saludos. Oiga, recordándoles también que la salsa montañera va a estar este jueves 10 en el Jardín Glorias de Montijo. Para el viernes 11 en el Jardín La Mejorana en Guararé, mano a mano con Minguito Sáenz. Y el sábado 12 en el Coliseo Típico en los terrenos del Mida, en la Feria y Fundación de Coclé. El domingo 13 en la Fundación de Tierras Altas, en el Club de Leones de Volcán, en la antigua provincia chilena.

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saludos para, dice, mis dos reinas, Maylis y Daibelis, ahí en la Madera de la Pintada, desde Chepo. Su papá, el poeta José Lorenzo, desde Cañita, ahí en Chepo. Saludos, mi compadre. En Nuevo México, ok, mi tío, a Cholo, Lourdes y Luis, mal saludo. Sé que están moliendo maíz nuevo para hacer unos riquísimos tamales rellenitos de puerquito. En total sintonía. Para los trabajadores de la finca El Buen Retiro, en el Arenal de San Carlos, que se encuentran en plena sintonía.

saludos para el doctor Octavio Alemán, allá en Chepo, en sintonía. Saludos, doctor. Bendiciones, ahí le voy a dar una llamadita para ponerle al tanto de toda la situación. Saludos, doctor. Gracias por acompañarnos. Estamos en el 6426-0632. Saludos para Carlos Mendoza Caruso, operador de la unidad SET 1884 del Internacional Flipper Tours.

0: Saludos para la montañera del West, Graciela Olaya, en sintonía. Saludos también hasta el Pedregoso de los Ruices. Ahí las de Las Palmas para el joven, mejor conocido como el cacique, de parte de la novia de Riohato, que le ama y está en sintonía de la salsa montañera. Oye, saludos para Ander, también esperando la sopita. El teniente Humberto Chan desde Zambú del Darién, fiel oyente de la descarga montañera. Saludos también hasta altos, dice, hasta alta mar, la comitiva de la nave Ela Elizabeth. O Elizabela. Ela Elizabela, en plena sintonía. Vamos a la pausa, no se me vayan, porque retorno con otra de las canciones solicitadas a través del 6426-0632, el WhatsApp de cabina de Cubo para mi gente.
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6: Y seguimos disfrutando los éxitos del Montañero Mayor. Saludo especial a Mónica y la señora. La señora Chely dándole una limpieza total a la casita. En plena sintonía de la Salsa Montañera y en la Gran Chorrera. Hasta Gonzalillo, sector 10. A los hermanitos Cerruz Soto. Dice que están disfrutando de unas merecidas vacaciones.
7: Allá en el Pedregoso de Pesay.
6: Vacaciones escolares. De medio año. En sintonía también Rogelio Guerra, operador de equipo pesado ahí en la cantera de Gatún. Saludos, mi compadre.
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6: Saludos para el amigo Alberto en la gran.

0: recordándole que la salsa montañera de Fellón Escudero va a estar este jueves 10 de septiembre en el Jardín Glorias de Montijo, ahí en la provincia de Veraguas. Y el próximo viernes 11 en el Jardín La Mejorana en Guararé, mano a mano con Minguito Sáenz. El sábado 12 en la Feria y Fundación de Cocle en el Coliseo Típico en los terrenos del Mida. El domingo 13 la salsa montañera en la fiesta de Fundación de Tierras Altas en el Club de Leones de Volcán, ahí en Chiriquí. Para el próximo 17 de septiembre, Fellón Escudero, Loridas Moreno y la salsa montañera en la pista Chichaco Resort en Los Cantos de Parita. El viernes 18 en el Jardín Aquí Me Quedo en el límite de Capira. El 19 en el Jardín La Macaraqueña en la 24 de diciembre en Panamá Este. Y domingo 20 de septiembre en el Jardín Las Uvas en Las Uvas de San Carlos.
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0: Para el viernes 25, la salsa montañera en la barriada Santa Rosa en Ocú, provincia de Herrera. El sábado 26 en el Jardín La Mejorana en Guararé, provincia de Los Santos, compartiendo tarima con Neno Vargas y Alejandro Torres. El domingo 27 en la cancha municipal de Boquerón, Chiriquí. Y el martes 29 en Tolé, también en la antigua provincia chiricana.

Tengo saluditos para Yuli, Jessica, Zoila y Oneida. Hasta Repinchosa y en Santa Rita. Están disfrutando los éxitos de Fellón Escudero.

Con saluditos para el señor José Miguel, que está en plena sintonía desde Puerto Indio del Darién. Y en Alto Saldaña, para la familia Montezuma en sintonía. Saludos también para la tía Esmeralda, en el Platanal en Donoso, que está degustando de un plato de arroz con puerco y ensalada. Hoy día de su cumpleaños, de parte del sobri Jonathan. En Santa Cruz, saludos.

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1: Oye, saludos hasta Medipán para la guapísima Ángela de parte de los amigos de La Gran Chorrera. Saluditos desde el West. Angie, saludos. También hasta Rimatex para Salo Francisco, Quino, Octavio y Felipe en sintonía. Cordial saludo también para la joven Zenaida que está en plena sintonía desde Zambudo y Darién.

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6: Oye, saludos para el personal de sedulación del Tribunal Electoral, que está en plena sintonía allá en Zambú del Darién. Oye, saludos también para el Mopri, el carismático, hasta su residencia, que está de Happy Birthday en el día de hoy. De parte de la profesora Sánchez. Buenas tardes, compañera en sintonía, la reliquia Ramiro Jaramillo, saludos de parte de su nieta Angelín Alvarado, la cachimbona, saludos.

Oye, en la recta final, saludo de cumpleaños para... ¿Para quién? Al Babú, hasta Alto Saldaña. Está cumpliendo 9 añitos, felicidades. Ahí reiteramos el saludo para Ander. 5 añitos, Ander, ya se tomó la sopa.

0: mis amigos, de esta forma llegamos a la parte final de esta su descarga montañera.
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0: La invitación para el día de mañana, miércoles, estaremos con los clásicos, las viejitas, pero buenísimas.
1: Sí,
0: ahí tengo el concolón del saludo. Saludo para el tío Pali, que está en plena sintonía desde San Buel Darién.
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0: En breve estaremos de vuelta con los éxitos de la Divina Atención, el Manantial de Amor, así que mantenga la sintonía.

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Estamos de vuelta con los éxitos del Team que le canta a Panamá, el Team que evoluciona. Vladimir Atencio y su agrupación El Manantial de Amor. Oiga, complaciéndoles en el 64260632. Y quiero comentarles que el todoterreno veragüense va a estar este viernes 11 de septiembre en la Casa del Pueblo en Calobre, en la fiesta de fundación. Y el sábado 12 va a estar en la parrillada de la finca en el Corredor de los Pobres en Panamá Norte. El domingo 13 en la Casa Comunal de la Subidita en La Peña, en la ciudad de Santiago. Y el viernes 18 en el Jardín El Cautivador en Caimitillo Centro en Panamá Norte. Para el sábado 19 en el aniversario número 26. Ahí en el Jardín El Rumbón en Santiago de Veraguas. Domingo 20 en el Rancho Hermanas Peñas en Berecabé de La Pintada en Coclé. El viernes 25 en el Jardín El Retorno en Gómez, Chiriquí. Sábado 26 en el Jardín El Amigo en Boró de la Mesa, provincia de Veraguas. Y domingo 27 en el Calabazo número 2 en Piedras Gordas de La Pintada.

saludos hasta Río Indio, Los Chorros de Capira, para mi padre Jaime Reyes, de parte de su esposa y de su hija, quien le quiere mucho. Y en sintonía el teniente Humberto Chang allá en San

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0: saludo desde La Zumbona para mi compadre, el mismo Pilocho, en La Zumbona, en el sur de Soná, disfrutando unas merecidas vacaciones junto a la familia.
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0: Ayer está de cumpleaños, Dios primero, mi compadre.
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0: Saludos, hermanito. Oye, la unidad 587 en sintonía desde San Felipe. Saludos para... Dice saludos con Pariel. Con placer, ¿con cuál? ¿Qué ganamos con mentirnos?

0: saludos para la familia Sánchez Martínez, para mi hermana que está en una hamaca disfrutando la programación del Team Vladimir de parte de su hermana mayor. Jonathan reportando la sintonía desde la comunidad del Valle de Santa Cruz, ahí en el 20 de Colón.
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0: saludos a los amigos allá en el taller Trejos en sintonía en Ollas Abajo. De la Gran Chorrena, saludos para Jorge Trejos y Michael. Saludos también para la amiga Nairobi. Hasta la Bonga Centro de Capina para el Team Los Martínez en plena sintonía de parte de Isaac. Saludos también para Cholo Smith desde Las Garzas.
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0: en el harino de Capina para el popular perro macho, va el saludo.

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0: Tengo saludos para allá en San Pablo de Chilibre. ¿Para quién? Para Misael, Yailin. También para Macielita.
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0: Y Ryan en sintonía.

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dice Romiguel de Peronomé. Saludos para Santana Figueroa, Félix, Giovanni y Juana Quirós de parte de Celia. Ahí en la costa abajo de Colón. Para la familia Jaramillo Andrión, que están en sintonía del 15-9 de parte de Isaac desde Bonga Centro en Capira. Estamos también en la costa abajo para la familia Jaramillo. Ahí saludos también en San Vicente de Chilibre. Dice para mis hermanos Luciano, Arnulfo y mi hermana Julia. De parte de Aminta. Dice Sol Radiante en Gonzalillo.

saludos hasta el Jobo de Río Indio para a Dani Neymar Jr. que están en sintonía del Team Vladimir. Y saludos también en Matahogado para Luchito Santana. Recordándole que Vladimir Atencio Manantial de Amor va a estar este viernes 11 en la Casa del Pueblo en Calobre, en la fiesta de fundación. El sábado va a estar en la parrillada de la finca en el Corredor de los Pobres en Panamá Norte. El domingo 13 en la Casa Comunal de la Subidita en La Peña, en la ciudad de Santiago.

0: saludo para la gente del Pajonal abajo en Peronomé. Saludo también para la familia Gil Chirú desde Gobea. Va el saludo, mi compay. Félix Aguilar en el sector 9 de Gonzalillo en sintonía. Saludos, hermanito. Bendiciones.
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saludos ahí en la entrada de Sardinilla. ¿Para quién? Para Morao, trabajando fuertemente la construcción en plena sintonía. Saludos también para Mari y Marlene. ¿De parte de quién? De Richie. Corri ese. Las hermanas. Saludos para el Mopri y el Carismático, que está de cumpleaños de parte de la familia desde Concepción de...

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Oye, saludos para mi compadre, el ingeniero Waldo Núñez. Está en sintonía. Saludos también hasta Veranillo para Mariana. Está pintando. Y pintando en sintonía. ¿Está pintando o está pinteando? El teniente Arquímedes González, ahí en Las Garzas. Saludos.

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1: Mis amigos, de esta forma vamos a despedir la programación del 19. No sin antes recordarles que el todoterreno veragüense va a estar este viernes 11 de septiembre en la Casa del Pueblo en Calobre, en la fiesta de fundación. El sábado 12 se estará presentando en la parrillada de la finca en el Corredor de los Pobres en Panamá Norte. Y el domingo 13 en la Casa Comunal de la Subidita en La Peña, en la ciudad de Santiago. El viernes 18 en el Jardín El Cautivador en Caimitillo Centro, en Panamá Norte. Celebrando el aniversario número 26. La Divina Atención, el Manantial de Amor. En el Jardín El Rumbón en Santiago de Veraguas. Y domingo 20 en el Rancho Hermanas Peñas en Perecabé de la Pintada en Coclé. Y viernes 25 en el Jardín El Retorno en Gómez, Chiriquí. No, el Retorno en Gómez, no en Goma.
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1: Para el 26 en el Jardín El Amigo en Boró de la Mesa, provincia de Veraguas. Y domingo 27 en el Calabazo número 2 en Piedras Gordas de la Pintada. Agradeciendo la sintonía, invitándoles para el día de mañana, miércoles, en punto 2 de la tarde a través de Cubo Estéreo. Ahora estará con ustedes Leonela Delgado para llevarles la alegría tipiquera.
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1: Muy buenas tardes, bienvenidos todos a la edición del martes. ¿Cómo están? 8 de septiembre. Hoy se celebra la Caridad de Cobre, ¿eh? Gente devota a la Caridad de Cobre, que nos bendiga y nos proteja de todo mal. Se lo celebran mucho allá en Cuba. Ya los panameños tenemos tanta cultura panameña, gringa, de todos los países. ¡Ay, hombre! Vamos con esta hermosa canción. 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Oye, da, el gimnasio lleno. La gente está yendo a hacer ejercicio. Y tengo que ir por allá a inspeccionar. A ver cómo está el movimiento. Por ahí me han estado mandando bastantes fotos. Qué bueno, hay que hacer ejercicio para mejorar la salud. Vivo para quererte, mi amor. Está en sintonía, mi chiche lindo. Oye, ya cómo se le crecen los hijos a uno. Ya mi hijo va rumbo a los 9 añitos.

Se me ha dado un tucazo en el corazón con ese tema, Dios mío. Así no se le pega a un hombre el delgado. Ay, amor. Cántela que usted se la sabe, ¿eh? Saludo a la unidad 62 que me trajo rapidito aquí a la emisora, oye. Señor Ismael.

0: gente anda paseando.
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0: Vacaciones los muchachos, felices vacaciones. Oh, agarro un respiro, Dios mío, estás comprando merienda, haciendo tarea, estudiando. Dios mío, qué gusto, ¿no? Tenemos que pagar el peón, dice papá. Pero es que la educación de ahora ha cambiado mucho. En los tiempos de antes no pedían tanta cosa como ahora, Dios mío. Nos ponían a comer libros, hacía investigaciones en las bibliotecas, buscaba libro tras libro. Había donde uno encontraba esa información. Ahora tú todo lo haces en el celular.
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0: Usted le dice a los muchachitos, ¿tú sabes lo que es una biblioteca? Y quedan como que, ¿qué es eso? El celular, todo lo hay en el celular. Yo tenía que venir acá al Parque Omar a hacer investigaciones. Me está metida en las bibliotecas, investigando, haciendo tareas. Dios

estos temas. Vámonos para el interior a pasear esta tarde. Como que está, que quiere y nos quiere. Así está la tarde hoy acá en Kiwi Estéreo. 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Saludos hasta Bajo Bonito, Costa Bajo de Colón, la familia Rodríguez Adrián. No me comprendes, mi amor. Ay, amable, bro, ¿cómo estás, mi amigo? Me bajan de la chorrera, dicen sintonía. Llegamos cortesía al Jardín La Macaraqueña, la 24 de diciembre. Jardín El Canajagua, porque Canajagua es Canajagua. El vaquerito, si no tiene el sombrero anaranjado, no es del vaquerito, ya saben. 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Ahí está el Mr.

cosa en la gente del Pajonal abajo y en Penonomé en sintonía. Y a Gustavo Lara, a Guillermo. La gente en Tolé, ¿cómo están? Playa Las Lajas.

0: Eso se llama deseo, ¿no?
1: Eso se llama deseo.
0: Vio, dijo mi compadre Kenny Campo. ¿Dónde estará mi compadre Kenny Campo? Mi amiga el ingeniero Baudilio Alvarado. El sábado 19 de febrero nos vemos en el Jardín Los Cedeños, Corredor de los Pobres. Cantadera y baile con Eibar Navarro. Invita el viejo del sombrerón, Nelson.

0: Carlito Pérez, ¿cómo estás? Gente, San Miguel, a todo volumen. Regimiento de la Mesa San Martín, territorio Cubo Estéreo, Alegría Tipiquera. ¿Te acuerdas que mandaban palabras y las tenías que buscar en el diccionario? ¿Te acuerdas? ¡Claro que sí, Mateo Acosta! Oye, había palabras duras que no se conseguían en el diccionario porque a veces uno tenía diccionario que no era dedicado con tantas páginas. ¿Y qué lío buscar eso? Uno tenía que llegar antes a la escuela para pa copiar la de compañeros si la tenía. Uno se intercambiaba las palabras. Los muchachos, si no hacen la tarea en la casa, no tan porque el compañero se la preste. Ya cuando estén grandes, de repente ya en sexto año por allá. Vamos con la nueva era del típico. El puñal de tu desprecio, así lo dice Dionis Herrera. La nueva era del típico. Vamos a complacer a la gente de la chorrera. Ese sabor, ese suero, sabor que te encanta porque está buenísimo.
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0: Saludos a mi amigo Arminio Roja, está en sintonía, saludos.
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0: Pobrecita, hombre. Nunca me quiso.

ando con otra, pero soñando conmigo. ¡Ay! ¿A cuánto no le sucederá esto? Eso aplica para el hombre y las mujeres, ¿eh?

saludos en sintonía para Nieto. Ocio en sintonía. Mirando en sintonía también. Saludos a Ismael González, la tierra de Gariche de Darién. Oye, mucha sintonía en Darién.

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6: Parece Leslie Santa María. Y vamos a complacer a los hombres.
7: Bien bacano.
6: Pobre hombre, se titula esta hermosa canción a cargo de Leslie Santa María, el alma montañera.
8: Pobre hombre.
6: Ay, pobrecito, esos.

hombres a veces que tienen una mujer que les cocina lo que ellos quieren. Pues llega otra que los da pura sopita, pan. Se fueron esos menús ricos que a él le gustaban. ¡Qué barbaridad!

0: personal.
1: Vio, lo estabas quemando.
0: Pobre hombre, no se imaginaba con quién ella andaba.
1: ¿A cuánto no le estará sucediendo esta historia? Ay, papi, estoy trabajando. Está paseando en la playa.

todo, la lleva a la boutique y ella se lo luce al otro, al colágeno. La mandan a operar. ¿Qué no hace, pobre hombre?

saludos a la gente que está ahí en la 12 de octubre activado pintando. Saludos, muchachos. Saludos a la niña Michelle. Lenny, hasta abajo, bonito, costa abajo de Colón, está en sintonía.

0: saludo a mi amigo Dimas Samaniego. Está vendiendo gallinas. Quien quiera comprar gallinas, avísame. Tiene un camionado lleno de gallinas ahí, ¿eh? Ahí en el patio.
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0: Yo me comí una gallina en el patio y el sabor de azuero. Cruce Pascora, muy buena. Está un huevito guisado, me echaron. Tenía rato que no comía huevito de gallina de patio. Mamá me dice, arregla unos huevos. ¿Qué va? No hubo tiempo, tuve que salir rápido, que me dejaba el carro. El sábado, buscamos huevos de patio allá en Cerro Azul. Son los buenos.
2: A mi amigo, Emerito Hernández.
0: Y hay personas que dicen que no les gusta la gallina de patio. La, el pollo melo. Oye, el pollo melo está bueno, pero gallina de patio es gallina de patio. ¡Ay, detalles! Así lo dice Herminio Rojas, el ritmo sensacional. ¿Qué detalle tuvieron hoy con usted? Cuénteme. Hermoso que recibimos todo hoy. Abrir los ojitos, respirar, escuchar, ver, tocar. Papá Dios nos bendijo con ese detallazo. Un día más de salud.

este sábado 12 de septiembre tuvimos la gran celebración del cumpleaños de Francisco Chicorio González, celebrando sus 44 años fest. En la cancha techada de Lubito. Voy a disfrutar los éxitos, los clásicos de Ermini Rojas, el ritmo sensacional. Versus Fidel de la

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0: cuál es el de mañana. Bueno, hay que soñar para ver si ganamos mañana. Hay que estar positivo. No tengo la menor idea. No he soñado.
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0: Estamos de vuelta y vamos a cortesía del Centro Médico Even, ahí en Felipillo. 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Con este clásico de la música típica panameña. Dile que tienes novio.
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0: Lo dice Alfredo Escudero en Los Montañeros.

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0: ¿Dónde estabas?
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0: Diles que tienes novio.
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0: Lo más lindo es tener confianza con los hijos, con las hijas. Lo que usted no le dice en la casa, se lo dicen en la escuela y otros amiguitos. Mejor háblele usted la verdad.
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0: Ya los niños saben más que nosotros, ya no notamos los tiempos de antes. ¡Uepa! La educación inicia en casa.

saludos a mi amor de mi vida, Jennifer. De parte de su amor, dice.

Said Moral, allá en tiendas El Vaquerito. Otro de los grandes patrocinadores. Cada una buena. Excelente noticia, muchas gracias. Said Morales. Saludos le manda mi querido padre.

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0: ¿Qué te amo? Si usted le fue mal, de su otra oportunidad. Hay personas que quedan decepcionadas en el amor. Relata la historia de esta canción.

salimos de Guatemala y caemos en Guatapeor. Pues mucha suerte suya, ¿no? No, de verdad que a veces sucede, pero bueno, la vida es así. Le llega el karma, puta de bellaco. Estaba en la gloria y quedó en el infierno, pero él pensaba que al revés, que estaba en el infierno y que quería ir para la gloria. ¡Qué barbaridad! Ah, pensando que se había ganado la extraordinaria con todo. No se había ganado ni el tercer premio. ¡No! Ni estudio.

ay, ay. Vamos con esta hermosa canción. Reconciliación, así lo dice el rey Lucho de Seda. Ay, ay, ay. Ay, mamá, Dios mío. Porque si es del vaquerito. Se quiere una silla mecedora, una soga para enlazar el novillo, la gente entera, vaya vaquerito. Unas buenas botas, sombrero. Unas pailas para hacer. Para freír los chicharrones, vaya vaquerito, ahí encuentra la cazuela para hacer la changa. Oye, ahí encuentras todo en un solo lugar. Las gorras bien bonitas. Oye, tengo que hacerle un logo a Alegría Tipiquera.

0: se me chiche. Allá en Cerro Azul. Con mis manos caricias. Ahí a Lori Delgado.
1: Con

Oye, saludos de cumpleaños para José alias el Tigre Valdés, hasta las Margaritas de Chepo. Que siga con ese corazón humilde, bondadoso, de parte de Yuricel Chacón, mi prima hermosa. Está en sintonía. Oye, hay mucho cumpleaños el día de hoy. Dios me los bendiga. ¡Ay! ¡Allá en Guararé!

0: 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Está el Mister Solito, el personal. Saludos.
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0: Dice, esa canción la tiene que poner después de Guararé, Leonela. ¿Cuántos no se van a fugar? Se van con la querida, qué barbaridad. Hay que portarse bien.

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5: Ay, vamos con esta hermosa canción. ¿Quién se acuerda aquellos tiempos? Te pide muchos temas de recuerdo. Uno lo sorprendí y dice: ¡oh! Me apaño yo mismo. Dice. Me tiro para arriba y me apaño yo mismo. ¡Qué temazo! Déjame cruzar la línea. ¡Ay, hombre! Licenciada de Centro Médico Eben. Ahí está la licenciada del 60, ¿no? ¡Ay, ay, ay! ¡Oh! Estaba Leonela Delgado.
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5: No, no, la época de los bailes. No nos perdíamos un baile. Ay, Dios mío.
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5: Pero estamos viciositas.
6: 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Déjame cruzar la línea.
5: Ya estamos a punto de sudar agua bendita. Dios mío, cómo cambia uno cuando llegan los hijos, ¿verdad? Así que, mujeres, aprovecha uno que usted está soltera. Usted no tiene hijos, porque cuando los hijos llegan, uno se queda ahí tranquilito en la casa.
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5: Dice, esas son algunas, no todas.

0: mucho Sergio Cortés. Ajá.
1: Aquí ya estás.
0: Hola, soy mi amiga Emi. Jardín La Macaraqueña en sintonía.

0: belleza, ¿eh? Cuando uno le dicen, oh, usted es la mujer más linda que yo he visto en toda mi vida, la novia más linda que yo he tenido. Oh, uno se siente halagada, contenta.
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0: La mujer más trabajadora que yo he tenido en mi vida.

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0: seré la profesora del uso de seda. Bueno, mañana, pues. ¿Qué clase de programación? Está como Lulú, demasiado bueno, dice. Ha puesto unos temas que, oh, se me eriza la piel. Gracias, Leonela Delgado.
1: Hasta
0: pronto, mi amor. Ya me voy, ya me voy. La gente en Villarrosario, Capira, Territorio Quibesterio, el Chino Acevedo. Fíjate, los chinitos nos escuchan. Hecho retroceder tiempo, mucha hembra, dice. Que me robó muchos años. Buenas tardes, Leonela Delgado. Bendiciones para usted, su familia. Me ha hecho recordar con ese tema una hembra que tuve hace muchos años atrás, el poeta Lorenzo, desde Cañita de Chepo, ¿vio? Yo sabía que esta canción le traía recuerdo más de cuatro. ¡Ay, que viva el amor! ¡Que vivan los amores viejos y los nuevos también!
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0: y los venideros también.
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0: ¿Usted cree que porque está soltero lo va a agarrar el año soltero? No. Usted sabe, la vida nos da sorpresa. Pues el otro año puede ser que papá Dios le va a mandar una noviecita, un noviecito ahí.
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0: Para que tenga por quien pelear, por quien pasar rabia. Ay, no, mentira, eso no. Quédese solo mejor. ¡Ay, ay! Con esta nos vamos. Viene el Chino Bonagrillo, viene la parranda. Ironía de la vida, así lo dicen los consentidos. ¡Ah, llegaste! Y oye, que mientras que el Chino no llegue, yo voy a quedarme aquí con mis oyentes.
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0: Ayer lo tuve que llamar, el Chino estaba inspirado allá en el estudio.

0: casado.
1: Qué bonito. Soltero y yo casada. Qué destino. Oh, nos conocimos tarde. ¡Ay, ay, ay! Algarrobo, el rodeo viejo, la familia Cáceres García, de parte del nieto Licho Moreno, la marca.

0: dices.
1: Oye, mi colega Naila Gutiérrez, abrazo, mi reina. Ahí en la chorrera, ¿cómo estás?
2: DJ Chocolate.
1: Y DJ. Te quiero, prima, ya también, Yoricel Chacón.

Las chicas están bailando, están vendiendo y están bailando allá en el Vaquerito. 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

0: parte final. Dios me los bendiga. Nos escuchamos el día de mañana, miércoles. Recuerdo, suerte a todos en la lotería. Sueñen para que ganen.
1: Hola, aquí estamos.
0: Así que ya los dejo en buena compañía del Chino Monagrillo. Chau, chau.
1: Y dice, arriba, arriba,
0: arriba, arriba,
1: arriba, arriba, arriba, arriba.
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0: ¿Qué tal, mis amigos? Buenos días, buenos días, buenas tardes. Ya 4 de la tarde por acá en Q Stereo, ciudad de Panamá. El saludo. Buenos días, le damos la bienvenida a los oyentes a esta hora de la tarde en el Prime Time. Buenas tardes, ¿cómo andan? Saludos. Arrancó el programa que le gusta a usted, La Parranda con Chino Monagrillo, versión de hoy martes. Martes 8 de septiembre. Oh, ya esto está acabando, toro.
1: De mucho.
0: Oye, saludos a los oyentes a nivel nacional. Buenas tardes, buenas tardes, buenas tardes. ¿Cómo andan? ¿Cómo andan? Cuéntenme, pavé. Están saliendo de trabajo. Están saliendo, unos van entrando. Otros están en casa ahí, tranquilón, debajo un palo de mango. Ahí, tranquilito, escuchando el programa. Otros están en casa ahí, cocinando. Usted que me escucha a nivel nacional allá, en los pueblitos, usted me escucha también. Saludos. ¿Cómo anda eso por allá?
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0: Hoy le doy la bienvenida a todos los oyentes a esta hora de la tarde, a través de Cubo Estéreo, la más típica. Para mi gente, 6426-0632, esa es la línea con la que usted se pone en contacto conmigo.
3: ¡Ay, papachi!
0: ¡Huye, Coqui!
4: ¡Oa, oa,
0: oa! 6426-0632 para que usted mande sus saludos y complacencias.
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0: Eso, ese es el número. Apúntelo ahí.
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0: Tengo que mandarle saludos también a todos los transportistas a esta hora de la tarde, a los que van saliendo, a toda la gente que está saliendo de su trabajito, a los que se encuentran en casa, también a los diferentes, a los que tienen su negocito ahí, que siempre tienen su radiecito escuchando el programa. Saludos. Cafetería, barberías, también, por supuesto, a la enfermera, a la gente que cuida gente mayor, a los policías, a los seguridad, a todo el mundo.
5: Escríbenos al WhatsApp, 6426-0632.
0: La gente que nos escucha a nivel nacional, quiero que me comenten de qué pueblo, de qué área, en qué lugar usted me está escuchando. Saludito, saludito por acá. Buenas tardes para Antonio Loris y Aurora. Saludo por acá, nos reporta sintonía. El Chiro Moradillo, saludo a la mamacita Claudia, fiel oyente. Por acá en el fogón, ahí es, haciendo la cena, oyendo la parranda. ¡Salud! Oye, Caterín. Está haciendo arroz con frijoles. Oye, saludo a la gente allá en San José de San Carlos. Oye, sí, se murió Ismael Laguna, hombre. Acabo de ver la noticia, sí. Lamentable el fallecimiento de este boxeador panameño, Ismael Laguna.
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0: Oye, la nieta, la esposa escuchando la parranda. Guadu, desde las cumbres. ¡Buena!
6: ¡Mayores!
4: ¡Qué mierda!
0: Bueno, ayer, ayer intentaron llevarse una plata. Ayer intentaron llevarse una plata de un carro blindado. Son arrechos. Son el diablo esa gente. Pero la vaina no salió bien, loco. Así que ese tiro no pudo ser, no coronaron.
3: Ay, papá,
0: bueno, parece que en el día de ayer intentaron robar un auto blindado, un carro blindado, un camión blindado, por acá por la ciudad de Panamá, en un lugar que se llama Marbella, un área exclusiva de Panamá, Marbella. Intentaron, parece que los fascinerosos intentaron. Bueno, ellos iban como a matar a los policías y a robarse la plata, por lo que yo vi en el video. Porque llegaron fue disparando, pero parece que no resultó el tema, no resultó el robo, no lo ejecutaron como ellos lo habían planeado meses. La vaina no salió como era y la cosa es que se echó a perder el robo. Entonces, yo parece que cogieron a la gente. Yo creo que fue que cogieron a la gente, como que el carro se volteó. Eso salió mal. No salió como en la película, pero salió mal. Pero bueno, gracias a Dios no hubo heridos, gracias a Dios nada malo, no se perdió la plata tampoco. La plata de ustedes está ahí. Pero hay que decir algo, Panamá se ha puesto, la seguridad no está buena nada. Oye, la cosa está fea, muchachos, están inventando demasiado. Oye, saludos hasta el Marañón de Sonapa, La Purga, de parte de Miguel y Chupito.
1: Te mucho toro, primo.
0: En sintonía desde Cerro Micho, en Montreal, Canadá. Hermanazo Nixianga. La máquina. ¡La máquina! María Oliver, desde La Pintada de Coquete, saludos para ti. ¡Huye, Coqui! Oye, saludos por acá para Joel Mendoza. La gente de Trinidad, mucho toro hizo por acá, solito, mi hermano.
1: Mucho toro, primo.
0: Oye, la gente de Bajo Bonito, en la costa abajo de Colón. ¿Qué dice la gente de Colón? Para la niña Yuleymi Rodríguez. Dice la gente en Colón. Franklin Carrillo Murgas. Escuché en el Nancito. Te escucho desde el Nancito de Remedio. La gente allá en Chiriquí. ¡Saludos!
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0: Yo creo que los tipos que... Yo les voy a decir por qué falló el robo. El robo falló porque no fueron a caballo. Faltó la yeguita blanca, faltó.
3: ¡Huye, Coqui!
0: Es de la borretería de Paso Real, en la mesa de Veraguas. Lo reporta Sintonía. ¡Saludos!
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0: ¡Dibújale, concertista!

seguimos colocándole éxitos de los buenos por acá en el martes. Escuchando la parranda Cochino Monaguillo. 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

0: Dice que la gente que iba a robar ayer le faltó el caballo. El caballo no me faltó el caballo. Yo
1: lo intentaba.
0: Faltó el caballo blanco. Oh, sí. Faltó el caballo blanco.
1: Pero no es querido.
0: Hey, la gente allá, mi hermanazo Domitilo. ¿Cómo anda mi hermano? Allá en Brisa del Río.
1: De mucho. Usted sin este querer.
0: Mil maneras de olvidarte. Oh. Dice por acá, el policía de seguridad del carro blindado, el policía era del carro blindado, el seguridad fue herido, no hay factura, ahora que se recupere con el arma, un arma del carro fue volcada y se robaron otro carro para darse a la fuga. Wow.
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0: Tiempo de películas, un lapecillo también nos ranta Netflix. Mire, aquí, ahora que estamos hablando de eso, una vez yo vi aquí, yo no sé si ustedes recuerdan de un robo que hubo en Tocumen hace un tiempo, que se robaron una plata en Tocumen. El modus operandi que utilizaron en ese robo fue una serie que yo vi en Netflix. No es mentira. Yo le dije que, ¡ey! ¡Hicieron lo mismo! Yo vi en Netflix una película de que unos tipos. Sabían pues qué era lo que se iban a robar. Como que eso fue en Los Ángeles, en Estados Unidos, en el aeropuerto de Los Ángeles. Parece que en Estados Unidos había una Estados Unidos pues ellos la plata que como que no servía, la plata vieja, es que de dólar, dos dólares, eso como que lo llevaban al aeropuerto y eso lo mandaban para otro lado. No sé qué era lo que hacían con eso, pero era plata, o sea, al final era plata y eran millones en pacas así grandotas. Parece que había alguien en el aeropuerto que sabía que eso sucedía a tal día, a tal hora, todo. Ese fue el informante. Ese tipo llegó ante otro tipo y le dijo, hey, aquí no sé qué, tal día hay una plata aquí. Entonces, hey, esos tipos se organizaron, eran como cinco. Se organizaron, eso lo vi yo en la película, yo le estoy echando el cuento. Hey, los tipos se organizaron, agarraron un carro del aeropuerto, desde acá lo pintaron como en el aeropuerto, como si ellos trabajaron ahí. Todo lo hicieron así. Y los tipos, pam, pam, pam, allá. Ellos coronaron allá en Estados Unidos. Ellos llegaron allá y se robaron esa plata. Los tipos acá en Panamá hicieron lo mismo. Es más, yo creo que esa gente ni las cogieron. Yo no me acuerdo. Yo no sé si ustedes saben. Hubo una vez que hubo un robo en el aeropuerto. Igualito, igualito. Fue igualito, idéntico. Y yo no sé si esa gente la agarraron, pero ellos también pintaron como que el carro. Todo lo hicieron.

0: me acuerdo de eso, yo me acuerdo de, yo no sé si ustedes recuerdan, en ese robo yo creo que no cogieron a nadie, que se metieron así como por la cerca y metieron con el carro, que el carro era del aeropuerto. Y yo no sé si cogieron a la gente, pero lo hicieron igualito como en la serie, idéntico, diría yo. Y yo cuando vi esa noticia digo, ay, ya la peste, esos tipos vieron la misma película que yo. Oye, saludos para Clemente en el kiosco donde hablasen. Ahí dice mi hermanazo Alcide.
1: Primo, es para felicitarme yo mismo, porque yo cumplí años ayer.
0: Ey, ¿cómo así?
1: Y nadie me felicitó.
0: Ay, a la peste, Alcide.
1: Para felicitarme yo mismo.
0: Ey, Alcide.
1: Aunque es tarde, pero bueno.
0: Nunca es tarde cuando la dicha se le corta. Dice, vamos a mandarle saludos de cumpleaños al Cide, hombre. Vamos a mandarle cumpleaños, hombre. Ya va a ver, ya va a ver. Vamos a darle cumpleaños de una vez. Cumpleaños.
2: Cumpleaños feliz. Feliz cumpleaños de parte de tu querida amiga, la Tinto, quien te felicita. Y deseándote junto con Dios que sean muchísimos años con salud. La plata va y viene. ¡Wow!

0: Oye, saludos a mi hermanazo Alcide Arjona, hombre. Hoy es de cumpleaños, ¿cómo no? Ahí está el cumpleaños feliz para usted. Dice, estoy muy salado aparte. Tengo unas yeguas blancas y un picanto de taxi. Donde me asomo me queda un guardia.
1: Quiero, mira, por favor, no sabes cuánto me gustas.
0: Ese por acá, reportando sintonía, el profesor Aníbal. Ojo, sintonía en el pajonal. Mi hermanazo Arturo Alveo. Buenas tardes, hermanito.
1: Quisiera, me comprendía.
0: Sí, muy lamentable, hoy pierde la... hoy, pues, se da la noticia de la muerte del campeón Ismael Laguna. Tremendo boxeador. Ese por acá, mi hermanazo Edio Barrio, también nos reporta sintonía. Buenas tardes, chino. Desde el Cacajal a todo volumen.
2: De mucho toro, primo.
0: De estuco de pieza, compa. Rugido Stadium, así mismo es, papá. De rodillas ante ti. Ahí mismo, estás clarito, torete.
3: Ay, papachichi. Chino, buenas tardes. Aquí en El Poderoso, los amarillitos estamos en sintonía, especialmente en la unidad 39. El Poderoso, el Chiri Móvil. Escuchando su programación que da alegría y éxito. Siempre uno anda alegre.
0: Eso, claro que sí, mi hermano. Es mucho toro, Apolayo.

0: Usted que nos está escuchando a nivel nacional, buenas tardes. Bienvenidos a La Parranda con el Chino. Versión de hoy martes, fin de semana.
1: Ay, papá.
0: Para nosotros aquí todos los días fin de semana. Nosotros tenemos que venir alegre como si fuera viernes hoy.
1: Ay, papá.
0: Esa es la vida del locutor, tiene que estar siempre contento, alegre. Aunque a veces uno no quiera, pero tiene que ser así. ¿Qué dice mi hermano Luis Quintero? Otro que disfrutó de estos temas en vivo, ¿eh? A todos.

0: señor director, con el permiso que usted se merece, yo sé que esta pieza está buena y todo lo demás, pero esa pieza se escucha mal, hombre. Esa pieza se escucha mal. Vamos a buscar otra.
1: Super éxito, número uno.
0: Espera. Esa también se escucha mal, malísimamente mal.
1: Grito Vargas.
0: También. No. Así no se puede, muchachos. Vamos a buscar una que se escuche pretty, para escucharla pretty en el radio.
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0: Esa se oye.

hermosa sobrina Lady Pinzón Olaya, que ha culminado sus estudios universitarios. Ahora es una profesional de la salud, la doctora

0: ¿Qué dice mi hermanazo Acevedo? Nos reporta sintonía, hermanazo. Saludos. Por acá dice, refrescándome, escuchando la emisora de la 24 de diciembre. ¿Qué me está, Raquel? Nos reporta sintonía.
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2: Mi hermano Chino Monagrillo, ¿cómo anda, mi hermanazo? Dios me lo bendiga, me lo cuide mucho, lo tenga bien de salud. Cuando vamos a arrancar con esa camioneta. ¿Cuándo?
0: Saludos, mi hermanazo Trejo. ¿Cómo anda, Torete? Mucho toro, ah. A este pintura, chapistería, Trejo.

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1: Saludito por acá al Nancito de Remedios, a Franklin Carrido, de parte de la Tigrilla. Saludos, mi hermano. Oye, saludo para Joel Mendoza, el valiente del verso, y Kevin Riquelme en sintonía.
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1: Ese es el número del WhatsApp 426-0632. Usted escríbanos ahí. Mande sus saludos en la tarde.

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1: Este tema de la maquinera Plumas Negras, tengo ganas de vivir. Ahí todo lo de la tarde, 4:27 minutos en el horario que tengo por acá a nivel nacional. ¿Cómo está eso por Chiriquilandia? Dímelo para ver.

0: Bueno, quiero comentarle que la serie del Campeonato Nacional U23 dice que se encuentra empatada la serie de Panamá Oeste y Chiriquí Occidente. Yo la verdad que no he podido ver los juegos, pero dice que va 2-2. Vamos a ver cómo queda eso, ¿eh? Señora, voy al cambio comercial y regreso, ¿eh?
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seguimos por acá en la tardecita de hoy martes, 4:30 minutos. Saludos para los trabajadores del comisariato de La Berraca, especial para Sancho Panza y Poca Pulga. Vamos en sintonía, te han matado.

0: oye, tremendo este temita de la salsa montañera. Atención los oyentes. Vamos a ver si ustedes son de verdad. Voy a preguntarles una cosita aquí, a ver quién me da la respuesta correcta.
1: ¡Ay, papá!
0: Atención con esta adivinanza que le voy a poner. Vamos a ver. Un acertijo que tengo yo aquí. ¿Qué cosa es que la hacen cantando, la compran llorando y la usan sin saber? ¿Qué es?
1: ¡Ay, papachichi!
0: ¡Huye, Coqui! Vamos a ver si ustedes saben la respuesta.
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0: ¿La escucharon? ¿Qué cosa es la que hacen cantando, la compran llorando y la usan sin saber?
1: ¡Ay, papachichi!
0: A ver quién te sabe la respuesta. 6426-0632. Mándame la información allí, pa' ver. Dígame, pa' ver.

0: Fíjate la gente por acá. Oh, la gente respondió de una vez, mira. Oh, la gente estesa. Oh.
1: El ataúd, el ataúd.
0: Clarito, está clarito el ataúd. Así mismo es. El ataúd. Ustedes saben, loco. Ahora, si lo tienes, quieres compartirlo. Si lo compartes, ya no lo tienes.

0: Ahí la gente me respondió de una vez que la taúl es la taúl, es la taúl. Está tan clarito. Ahora voy a preguntarle algo. ¿Qué cosa oxida el hierro, rompe el acero y pudre la carne? ¿Cuál es la respuesta de eso?
1: ¡Ay, papá!
0: Vamos a ver si saben. ¿Qué cosa oxida el hierro, rompe el acero y pudre la carne? Ahí está. Adivina, adivinador.
1: ¡Ay, papachito!
0: Vamos a ver si usted se sabe la respuesta de esto. ¿Qué cosa oxida el hierro, rompe el acero y pudre la carne? Saludos para Noriel, para Wifi, para Bazán y Romeo que van saliendo del Armageddon en la joya de parte del señor director. Saludos. Mucho toro, ah.
2: De mucho toro.
0: Saludos para Flanking, el palero de la Ruta del Este en Llano del Chepo, en sintonía. Dice por acá, la tierra. No, no es la tierra. No es la tierra. A ver, no es la tierra, manito. ¿Qué cosa oxida el hierro, rompe el acero y pudre la carne?
1: ¡Ay, papá!
0: ¡Huye, Coqui! Pues ya lo van a buscar de una vez en internet. No se ponen ni a pensar. Dice por acá, la muerte tampoco es la muerte.
1: ¡Ay, papá!
0: Esa no es. No es esa la muerte. Escuchen bien. ¿Qué cosa oxida el hierro, rompe el acero y pudre la carne?

0: dice por acá, la sal, no, no es la sal. Dice por acá, el oxígeno. Tampoco. No es el oxígeno. El tiempo, correcto.
1: ¡Ay, papá!
0: Está clarito. El tiempo. Esa es la respuesta correcta. El tiempo. Ahora le voy a preguntar algo. De lunes a viernes soy la última y el sábado la primera. ¿Cuál es la respuesta?
1: ¡Ay, papá!
0: Facilita. Facilita. De lunes a viernes soy la última. El sábado la primera.
1: ¡Ay, papá!
0: ¡Huye, Coqui! El limón. No, no, que el limón del diablo. No, no, no, el limón no. El tiempo. Ah, la letra S.
1: ¡Ay, papá!
0: Ey, está claro, pelado. Está claro, está claro. ¿Qué sube pero nunca baja?
1: ¡Ay, papá!
0: Esta está facilita, esta está facilita. ¿Qué sube pero nunca baja? Dije la gasolina.
1: ¡Ay!
0: Estamos claros. Ay, a la peste. Dije la gasolina. Yo también hubiera respondido eso mismo. Estamos claros que es la gasolina. Pero la gasolina a veces va, a veces va, a veces va. Oye, estamos, está bueno, está bueno, está bueno. Por acá la gente peguen adivinanza, adivinanza. Me gustan a mí me gusta mucho la adivinanza porque ponen a uno la. A uno lo pone a pensar, y el cerebro es bueno a veces ponerlo a pensar.
2: Ay, ay, ay.
0: Porque a veces todo el tiempo la pasamos viendo redes y vainas y no lo ponemos a pensar. Así que las adivinanzas siempre son buenos, los acertijos.
1: ¡Uy, el Coqui!
0: Dice por acá, la edad, así mismo, la que nunca... Siempre sube y nunca baja, es la edad. Esa es la respuesta.

0: Esta está buena, esta me gusta. Tengo cuello y dos brazos, pero no manos.
1: ¡Ay, papá!
0: ¿Qué es?
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0: Oye, saludos para mandarle saludos de cumpleaños a mi hermano y compadre Donita Ramos, de parte de la RR.
1: Quiero mandarle un feliz cumpleaños, parte de la Tinto, acá de la villa. Le deseo muchísimos años más.
0: ¿Qué es lo que baja cuando uno sube?
3: Nuestro pecho.
0: Y no me... ¿Qué es lo que baja cuando uno sube?
3: Oh. Derecho. Porque más problema grande era el fracaso.
0: ¿Qué es? Acá pregunta un oyente, ¿qué es lo que baja? ¿Qué es lo que baja cuando uno sube? ¿Qué es lo que baja cuando uno sube? Está con...

adivínese, se la sabe. Dice por acá un oyente, ¿qué es lo que baja cuando uno sube? Oh, estoy pensando. Dice por acá otro oyente, entre más cerca, más lejos. Entre más lejos, más cerca. Entre más cerca, más lejos. Entre más lejos, más cerca. Entre más lejos, más cerca. Entre más cerca, más lejos. Entre más lejos, más cerca. Eso está condenado, man.

0: es lo que va cuando uno sube? Bueno, cuando estás allá en el terraplén y pagas en la caja, el dinero baja y tú vas subiendo al cielo.
1: Está claro, está claro. La temperatura. Esa es la respuesta a la temperatura. Cerca de alambre de púa es la respuesta para... Entre más cerca, más lejos, y entre más lejos, más cerca. El alambre de púas. Yo no sé, te voy a preguntar al oyente para ver. Oye, saludo para Cualito de Limón de Chagre, en Colón. Está de cumpleaños. Saludos, hermano.

0: sea, la cerca. Oh, ya, ya, ya, entiendo, sí, la cerca. Está claro, está claro. La cerca, ok. La cerca, entre más cerca, más lejos. Entre más lejos, más cerca. Oh, ya, ya entendí. Ya entendí la vaina. Ya.
1: Caballeros, bien, lo más reciente. Ay, lo que está próximo a estrenarse. Y nace la inspiración. Marcelino Guerra Jr. se llama A un trago de olvidarte.
0: De por acá, ¿cuál es la mitad de uno? 0.05. Oye, saludos para Colito desde Limón de Chagres en Colón.

0: Atención con esta adivinanza. Río sin agua, ciudades sin casa, bosques sin árboles y montañas sin piedra. ¿Qué es?
1: ¡Ay, papá!
0: ¡Ay, se la estoy poniendo difícil!

0: Mira lo que esta gente me pusieron aquí, que lo meten duro y lo sacan suave. Con la... ¡Huye, Coqui! Ya yo me imagino la respuesta.
1: El mapa.
0: Ey, ey, tú te la sabes toda, loco. A ver, lo meten duro y lo sacan suave, ¿qué es?

0: dice por acá un oyente de que Sexto Modesto, que todo está puesto.
1: Me mandan ay, no, mi corazón. Era mi amor y
0: de... Aquí dice Eduardo Zamudio.
2: Hay una que le gusta suave y una que le gusta duro.
0: ¡Huye, Coqui! Ah, dice por acá la respuesta es el hilo.
1: Las mariposas.
0: Que hay gente muy inteligente, hermano. Demasiado, diría yo.
1: Y dicen con así.
0: Los oyentes de Cubo Estéreo son demasiado.

0: Buenas tardes, Chino, buenas tardes.
1: A ver,
0: ¿qué es lo que mete un toro primero en un corral?
1: ¿Qué es lo que mete un toro primero en el corral? ¿Qué es lo que mete un toro?
2: ¿Dónde está?
1: La cabeza, mete los cachos ahí en la cabeza cuando va entrando. ¿Qué es lo que mete un toro cuando va por corral? Primero mete la cabeza, digo, mete así.

0: Los cachos, por delante, ¿no? Yo no sé.
1: Buenas tardes, chino, buenas tardes. ¿Qué es lo que mete un toro primero en un corral? ¿Qué es lo que mete primero el toro en un corral?
0: ¿Qué es lo que mete un toro primero? Yo no sé si Ariel tiene la respuesta de eso.
2: Chino, adivina esta. Para ti, te la sabes.
0: Pa' ver.
2: Es largo como una cuarta, grueso lo suficiente. Tiene pelo en la pata y sirve para esa gente.
0: ¡Ay, mamá mía! ¡El diablo!
3: Hola, grupo, no quiere grabar.
0: ¡Te mucho! Esa respuesta. Vamos a buscarle respuesta coherente. A ver, vamos con la adivinanza. A ver, me ayudan los oyentes.
2: Chino, adivina esta. Así, la sabes. Dice: es largo como una cuarta, grueso lo suficiente. Tiene pelo en la pata y sirve para esa gente.

0: tiene pelo en la pata y sirve para hacer gente. Nunca se me hubiera venido a la mente esa respuesta. El pincel.
1: Ay, papá.
0: Wow, brutala. El pincel en vida real tiene pelo en la pata y sirve para paciente porque lo pinta. Sí, señor. Está clarito. Y uno pensando locura acá, ¿verdad?
2: Escríbenos al WhatsApp 6426-0032.
0: Estamos agilizando un poquito la mente, ¿eh? Usted que nos va escuchando, usted participe. 6426-0032. Hoy adivina, adivinador.
2: Escríbenos al WhatsApp 6426-0032.
0: Todavía estoy pensando qué es lo que mete el toro primero en el corral, mira. No sé qué. ¿Qué? Pero es que yo no sé. Es que eso está como raro.
3: ¿Dónde andabas?
0: Ah, ya me adivinaron la de que cuando me amarran me quedo, cuando me sueltan me voy. Cuando me amarran me voy, cuando me sueltan me quedo. Ese es el zapato, es correcto.
1: Ay, papá.
0: Ese es el zapato.

0: la cabeza, dije yo. Sí, pues los cachos. Bueno, si tiene cacho, pues. El que me dio esa la adivinanza tiene que haber la respuesta, toro.
1: ¿Qué es lo primero que mete un toro cuando va a un corral? Se tienen que ser las patas. ¿Qué más, pues?
0: Sí, yo me imagino que sí también. Las patas, el cuerpo, pues. La vista. ¿Cómo así? La vista. La vista. Ya yo que las patas y la cabeza. Bueno, la vista. Pero es que la vista, los ojos están en la cabeza, pues. El que me dio la adivinanza tiene que darme la respuesta. Así no podemos quedar. Vamos a ver, aquí está el hombre.
2: Eso mismo, eso mismo.
0: Las patas.
2: Exactamente, la vista, la vista. Cuando el toro va llegando al corral, cuando él mira hacia el corral, siempre mira hacia el corral, es la vista. Ah. No, la cabeza no, la vista.
0: La vista. Pero, bueno. Esa adivinanza, no lo sé. ¿Quién la inventó? Pero, no sé, como que no. No sé, no encaja. Pero bueno, es la vista. El silencio. Entra seco y sale mojado. ¿Qué? Entra seco y sale mojado. La vista. Todavía no me queda como muy clara esa respuesta.
2: Sí, no es la vista. Esto, lo que pasa es que esas son las adivinanzas de los viejos.
0: Claro.
2: Acuérdate que cuando en los lugares de nosotros se moría alguna persona, se quedaba uno trasnochándose ahí, y uno se ponía a tirar adivinanzas.
0: Sí, sí, claro. ¿Sí? Es así. Por eso lo estamos haciendo un poquito para agilizar. Las adivinanzas son muy buenas porque te ponen a pensar, a agilizar. Porque hemos dejado de mucho, mucho. En el tiempo de antes, fíjense ustedes. Hace un tiempo atrás, si yo le preguntara a usted cuál es el número de teléfono de la casa suya, usted antes se sabía el teléfono de su casa. O se sabía el número de teléfono de vecino. Usted se sabía el número de teléfono de mucha gente. Porque usted tenía que aprender a memorizar eso. Ya al llegar los celulares, nosotros hemos estado perdiendo el nivel de concentración, de aprendizaje, porque estamos tan metidos en el celular que ya nosotros no ponemos al cerebro a aprender cosas, ni acordarnos de cosas. Por eso que yo siempre me gusta hacer dinámicas como estas dentro de mi programación para agilizar un poco la mente, hacer preguntas, que ustedes conversen, que pongan un poquito la mente a funcionar, porque estamos evitando leer, ya no leemos mucho, solamente vemos cosas, ya no leemos, vemos nada más.
3: ¡Ay, papá!
0: Siempre, por lo menos, si usted tiene la oportunidad de comprarse un librito eso de o lo puede hacer, bueno, lo puede hacer en el celular también, creo que tú ya buscas la palabra. Eso es muy bueno también para el aprendizaje mental, agilizar la mente. Eso es buenísimo.
2: ¡Hey, chino! Pelo con pelo y pelado adentro.
0: Pelo con pelo y pelado adentro. Oh, está condenada.
3: ¡Ay, papá! Chichi.
0: Pelo con pelo es el ojo. ¡Ah, sí! El ojo, porque el ojo está en el medio, el pelo arriba, el pelo abajo. ¡Ofi, ofi, ofi! Sí, sí, sí, sí. Buenísimo, buenísimo. Oh, vea que uno se pone a pensar, ¿qué es tú? El ojo, pelo con pelo y pelado adentro. Pelo arriba en la pestaña, arriba pestaña. Y en el centro está pelado, el ojo. Es verdad, correcto. Oye, saludos a mi hermanazo Ariel en Jardín, el cultivador, allá en Caimitillo. Entra seco y sale mojado. ¿Qué más? El buceador. Correcto. El que bucea, es verdad. Oh, mira que es verdad. Uno no se... Allá la peste, loco. Mi mente está vacía. El que bucea entra seco y sale mojado. ¿Verdad?
3: ¡Ay, papá! ¡Chichi!
0: ¿Verdad? Los crucigramas son buenísimos. Muy bueno, muy bueno, muy bueno. Ustedes saben muchas adivinanzas. Sigan mandando acertijos. Hay que conseguir un acertijo difícil, que nadie pueda con eso. Voy a ir al cambio comercial, mi gente. Hoy en el martes, adivina, adivinador. Vamos a ver, aquí estamos comentando con ustedes. Un poquito haciendo la tarde dinámica. Claro que sí.

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5: ¡Sí, señor!

seguimos por acá colocándole éxitos a esta hora de la tarde. Saludando a todos los oyentes a esta hora. Dice por acá, esta sí tuvo buena. Que una adivinanza. Se roban la plata y no lo meten preso. ¿Qué son? Yo sé qué. Es 4x8.

Oye, por aquí me ponen un asertivo interesante. Vamos a ver si ustedes me dan la respuesta. Dice, en un cuarto hay una... en un cuarto hay una vela y una lámpara de aceite y una estufa de leña. Solo tienes un fósforo. ¿Qué enciendes primero?

0: bastante asertivo, interesante.
1: Chino, buenas tardes. Chino, una adivinanza, yo mismo la voy a adivinar. ¿Dónde quedaron los 500 millones de la mina? Quedaron punta abajo, allá en una finca que se llama Punta del Medio, ¿eh? Y punta abajo, y quedaron todos los 500 millones en pura, en puro búfalo y puro...
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0: gol. De una vez la gente sabe la respuesta, que es el fósforo.
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0: Tan claro, esta es la respuesta correcta, el fósforo. Dice por acá, yo prendo la lámpara para ver, pues. Dice, yo prendo la lámpara para poder ver. La respuesta es fósforo.
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0: Voy a ponerles una difícil. Esta no la van a adivinar.
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0: Van en un avión. Delante tienen un caballo y detrás un camión. ¿Dónde están?
3: ¡Ay, papá!
0: ¡Huye, Coqui! A ver, déjeme

0: Están buscando la respuesta por todos lados.
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0: A ver, adivinen, adivinen, pongan la mente, miren, escuchen bien el acertijo. Va en un avión. Delante tienes un caballo y detrás un camión. ¿Dónde estás?
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0: ¡Jota, ¿dónde va? ¡Huye, Coqui! A ver, respondan. Me mandan la nota de audio que si se la sabe. Ah, viene, viene, viene la respuesta, viene la respuesta. Mandaron la respuesta de una vez. Vamos a ver.
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0: ¿Cuál es la respuesta, amigo?
2: Eso fueron los maleantes que robaron en Antojo el caballo.
0: Pues relajo encima. A ver, por acá, mandaron la nota.
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0: No, pero tienen que responder primero la mía. Para poder avanzar. A ver, respondan el acertijo que les acabo de hacer. Vas en un avión. Delante tienes un caballo. Y detrás un camión. ¿Dónde estás? Van a buscarlo por todos lados, en internet, en todos lados.
1: Bueno, vamos a calentar lo que soy la mujer.
2: Están en el aeropuerto.
0: A ver.
2: En el avión, pues, si fue en el avión.

Dice por acá que voy en el aire. No. Dice por acá el otro, dice, voy soñando, dice. Dice, voy en el medio.

0: el aire.
1: No, no va. No, no. Ya voy para el centenario. Voy de nuevo con el acertijo. Vas en un avión. Delante tienes un caballo y detrás un camioncito. ¿Dónde estás? Miren que se la cambié ahora.
2: ¡Ay, papá!
3: En un carrusel.
1: ¡Pegado!
0: ¡Es correcto! ¡Correcto, pelado! ¡En un carrusel!
1: ¡Es correcto! ¡Hay un carrusel! ¿Qué le pasó, loco? Oye, saludos para el personal de la berrequera. Vamos descargando 8 pales de cerveza, mi hermano. Saludos a la pandilla, Esta adivinanza está buena, baby.
4: Hey, chino, no es una adivinanza, pero yo quisiera saber si llego en la madrugada a la casa. ¿Estoy llegando tarde o temprano?
1: Yo hallo que está llegando temprano.

Dice por acá, Chino, vamos a Mejorana. Sí, vamos para la Mejorana, claro que sí. Como sorpresa para allá, para ustedes, muchachos. Está llegando el día, claro. Dice, te está llegando temprano y borracho. Usted está llegando temprano y borracho.

sé que lo que se hace sin pensar es pestañear. Sí, bueno, bueno, eso es verdad. ¡Ay! ¡Está claro! Lo que se hace sin pensar es pestañear. ¡Ey, verdad!

0: pensar. Trabajar.
1: ¡Ay, papá! ¡Huye, Coqui!
2: Bueno, sí, sí. No, pero para trabajar hay que pensar. ¡Dice para acá! ¡Oye, qué locura! La verdad que el tiempo de antes la gente sabía busca adivinanza. Planta adivinanza. ¿Qué se hace sin pensar? Enamorarse. No, usted piensa, cuando se enamora usted piensa porque está pensando en el novio.

0: Esta está buena. Esta está buena, buena. Esta es para las mujeres. ¿Qué aguado en las manos de una mujer se pone duro?
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0: ¡ey! ¡Está condenada ese bicho!
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0: ¿Qué es aguado y en la mano de la mujer se pone duro? Ya, chuleta, respuesta incorrecta.
2: ¡Ay, papá! Escríbenos al WhatsApp.
0: ¡Ay, Dios mío!

0: hijo, y la respuesta es ella hace la respuesta. No, ni que el abanico. No.
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0: ¿Qué es aguao y en las manos de la mujer se pone duro? El esmalte de uña. Es correcto. Es correcto. Oh, estos somos más pensados que el carajo.
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Mira la otra acá, ve, pensando a torrancia.

0: el esmalte de uña.
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0: Estuvo bien cachosa esa. Ey, está pretty esa. No, a mí no se me hubiera venido a la mente.

0: Hay adivinanza muy pretty en doble sentido que uno tiene que meterle mente a poder adivinar como esa. La verdad que... Pero miren esta que estaba aquí. ¿Qué es lo que el hombre tiene más largo cuando es joven y más gordo cuando es viejo?
1: ¡Ay, papá!

saludo por acá para la familia Rodríguez. Andrión, había preparado para, dice por acá, para el deporte. Saludo por acá. Dice los años. No, no, no. No es los años. ¿Qué es lo que el hombre tiene más largo cuando es joven y más corto cuando es viejo? No, no, el ombligo no. El cabello, es correcto. Por la calvicie.

0: Oye, tengo saludos por acá para la familia Rodríguez Andrión. Sí, que van preparando para el deporte, dice por aquí. ¿En qué parte de las mujeres tienen el pelo más crespo? ¡Ay, mamá mía!
1: ¡Ay, papá!
0: ¿En qué parte de las mujeres tienen el pelo más crespo? Oh. Déjame pensar. ¿En qué parte de las mujeres tienen el pelo más crespo? ¡Huye, Coqui!
2: Fíjate que no pareciera, mira quién es Monagrillo, saludos. No pareciera que fuera el cabello, porque mi papá tuvo 103 años y nunca su cabellera fue intacta, normal,
0: larga.
2: Blanquito.
0: Ah, bueno.
2: No creo.
0: No, pero... No, es que dice que el cabello cuando eres joven te crece más largo, pero cuando ya estás mayor no te crece tanto. Por eso dice, entre más viejo... ¿What? Aquí está, aguanta, espérate, suave. Aquí dice, entre más... ¿Qué es lo que el hombre tiene más largo cuando es joven y más corto cuando es viejo? Aquí dice que es el cabello, por la calvicie. O sea que cuando uno es joven tiene el cabello más largo. Y cuando uno está viejo, lo tiene más corto. Es lo que dice aquí. Pero creo que lo que tú dices también es válido, porque hay mucha gente vieja que, o gente mayor que tiene el pelo largo. Yo he visto varios viejitos con su pelo largo.
1: ¡Ay, papá!

0: Dice, ¿en qué parte las mujeres tienen el pelo más crespo? ¿En África? ¡Ahí está la respuesta! ¡En África!
1: ¡Ay, papá!
0: ¡Opi! ¡Ey, no se me mira! ¡Ey! ¡Ay! ¡Qué va! La mente mía está en Bonnie. Estoy pensando pura torrancia, loco.

0: En África, en África, es correcto. La mujer en África tiene el pelo durito. Oye, saludos a San José de Rejana. Para Lenia gozando de la adivinanza. Dice por acá, está gozando. Está gozando.
1: La respuesta de eso, de entre más viejo, más corto, esos son los pasos.
0: ¿Los pasos?
1: Los pasos.
0: Pues sí, también.
1: Cuando uno está joven, los zancos son más largos. Ajá. Y cuando está viejo, los pasos son más cortos.
0: Esa respuesta me gusta más. Esa respuesta es más como más coherente, ¿verdad? Tienes razón.

0: al cambio comercial y regresa con más, mi gente. Voy y vengo.
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0: seguimos vacilando en el martes, 5:30 minutos, la ciudad de Panamá, claro que sí, para todos los oyentes de Q Estéreo. Hoy en el martes, haciendo un poquito de dinámica con ustedes, un poquito de adivinanza, adivina, adivinador, así es. Oye, pero estamos adivinanza un poco en doble sentido, pero que a la vez tienen respuestas coherentes y reales. Y esta adivinanza que le voy a hacer, una adivinanza que si tú la piensas muy rápidamente, se te viene algo malo o una respuesta incorrecta. Pero hay que meterle mente un poquito a veces, ¿no? Por ejemplo, ¿qué tienen las mujeres en medio de las piernas?
1: ¡Ay, papachichi!
0: ¡Huye, Coqui! ¡Oh! Se fue la mente para otro lado. ¡Ay! ¡Exacto! No, pero ya va, ya va. La gente de una vez pensó cualquier cosa menos esa.
2: Soy un malvado, a mi lado,
1: la rodilla,
0: chico. Es correcto. Es la rodilla. Son

0: adivinar esta vez. Empréstame tu pelú para meter mi pelado. Eso no es una adivinanza mala. Pelado.
1: Ey, adivinanza. Ey, adivinanza que tú, la mente se te va para otro lado.
2: Tendrás que separar de mí. Será que no me comprendes.
1: ¿Qué es lo que tiene la mujer?

0: Carlos Chilo, el Monagrillo, aquí escuchando Hugo Estéreo todas las tardes, mano, pegado aquí. Aquí Hugo Estéreo, póngale una ahí. Vamos a ver por una ahí. ¿Qué es lo que el pobre bota? Que el rico recoge y el millonario también lo recoge. El pobre lo bota y el millonario y el rico lo recoge. Vamos a ver qué es lo que es, pues.
1: El pobre lo bota. Aguanta. ¿Cómo es la vaina?
0: Estéreo, póngale una ahí. Vamos a ver por una ahí. ¿Qué es lo que el pobre bota? Que el rico recoge y el millonario también lo recoge. El pobre lo bota y el millonario y el rico lo recoge.

0: ¿Qué es lo que el pobre bota y el rico lo recoge? Y el... Dice por acá que el dinero, la plata. O sea, la comida. La gente la plata. La gente respondiendo, hermano. La plata, te diga la respuesta. En moco.
1: Ay, papá.
0: En moco, dice.

0: La que yo te dije es empréstame el potrero para echar ganado.
1: Vecino, los mocos. Acuérdate que el pobre no tiene toallita para limpiarse los mocos y el rico sí. El rico agarra su toallita y ran recoge los mocos. Y el millonario, el pobre lo bota.
2: Ah, muy bien. Y que el centavo. No se me hubiera venido nunca esa respuesta, te lo juro. Que nunca hubiera podido adivinar esa vaina. Inventé esa adivinanza, tú. ¿Qué es lo que gusta el pobre que el rico lo recoge y el millonario lo echa en los mocos?

¿Qué se le agranda a una mujer cuando se casa? ¿Qué se le agranda cuando nos mandan a operar a té? ¡Huye, Coqui! ¿Qué se le agranda a la mujer cuando se casa? ¿Qué se le agranda? Ah, bueno, me imagino que la panza se la preña. Esta sería mi respuesta. El nombre. El apellido, o sea, ya. Ey, qué demencia. Usted tiene la... Usted es un cuello. A mí me pude haber pensado de todo menos eso. Ay, ay, ay. Qué locura. ¿Qué se le agranda a la mujer cuando se casa? El apellido.

0: Lo juro, esta tarde. Chévere, chévere, que
1: no, está bien, está pretty. Está pretty porque uno aprende también.
2: Lo. Sientes que no me quiere.
0: La familia, porque va a estar ahí como carajo.
3: Escucha,
0: la familia, porque va a estar ahí como carajo.
1: También es verdad, la familia también puede ser la respuesta.

dice por acá, ese sí no lo entendí. Dice por acá, pasa el río y no se moja. Pasa el fuego y no se quema. Tiene carne y no tiene hueso. Pero la respuesta que me diste, no la entendí, hermano. Esa respuesta está rara.

0: ok, ahora sí, porque que estaba. Ah, tú me estabas respondiendo otra cosa. Ya entendí. Por acá de una vez respondieron de que la sombra, es correcto. La sombra. Ahora sí. La sombra pasa el río y no se moja. Pasa el fuego y no se quema. Tiene carne y no tiene hueso. Es la sombra. Muy bien.
1: ¡Ay, papá! ¡Chichi!
0: Oh, uno como aprende, ¿ah? Sigue la parranda con el Chino Moladillo, versión del martes. Adivina, adivinador. Eso, el escorpión de Paritillo, Osvaldo Ayala, llega por acá en el martes. Ahí, un poquito metiéndole dinámica un poquito a la tarde para que usted vaya amenamente a casa. Saludando a todos los oyentes a nivel nacional. Siempre escuchando, por supuesto, Cubo Estéreo, lo mejor de la música típica. Hoy no lo he dejado escuchar mucha música porque me he dedicado a conversar con ustedes, a chistar un poquito y a conocer un poquito, a coordinar un poquito la mente con ustedes para pensar un poco también, poner la mente a pensar un poco. No he pegado una para que sepa. Hay una gente aquí que responden de una vez. Yo pienso que tienen IA, inteligencia artificial. Pero hay gente demasiado inteligente que de una vez captura las adivinanzas. Yo soy bruto para eso, la verdad. Porque a mí se me vienen respuestas muy raras. Mira, cuando preguntaron de que se está guau, se lo pone en la mano de la mujer y se pone duro. Chuleta, yo pensé cualquier atorrancia. ¡Huye, Coqui! Dije el esmalte de uña. Eso jamás me vino a la cabeza. Y yo sé que a ustedes también, no se rían, a ustedes también.

0: Qué pretty. Vamos a escuchar este exitazo del escorpión de partido Osvaldo Ayala bebiendo en copa ajena. A través de Cubo Estéreo. En La Parranda con el Chino.
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0: Amante y no pareja, en copa ajena. Oye, sigo por acá en la tarde de hoy, 5:45 minutos. Dice, usted me hizo reír hasta los pasajeros. Saluda a la gente de Tuma Muerto. Dice, pero mándale saludo al carismático que está de cumpleaños hoy. ¿Qué dice el carismático?
1: Quiero mandarle un feliz cumpleaños, parte de la Tinto acá de la villa. Le deseo muchísimos años más.
0: Vamos a ver qué dice por aquí, vamos a ver qué dice por aquí la gente.
2: ¿Cuál es la planta que camina? Facilita.
0: ¿Cuál es la planta que camina? ¿Cuál es la planta que camina? ¿Cuál es la planta que camina? La planta de los pies. Esto fue lo que se me vino a la cabeza, la planta de los pies. Ok, presten atención porque este es el acertijo, el último acertijo que ya me voy. A ver, voy, esto sí ya es una historia. Vamos a ver si ustedes, métanle mente. Un hombre es encontrado muerto en su habitación de hotel el domingo por la tarde. La policía interroga al personal. El recepcionista dice que estaba archivando factura. El chef que estaba preparando el desayuno. Los botones que estaban llevando las maletas y la, que, los botones dijeron que estaban llevando las maletas y la limpiadora que estaba recogiendo las toallas de la piscina. La policía arresta al asesino de inmediato. ¿Quién mintió?
1: ¡Ay, papachichi!
0: Ahí está, muchachos, métanle mente a los... Ustedes que son petejota.
1: ¡Ay, papachichi!
0: Dice la policía, no, que lo vaya la policía.

0: ¿Cuál es la planta que camina? La planta eléctrica. ¿Pero por qué sería la planta eléctrica si las plantas eléctricas no caminan? Sería la planta de los pies. La planta de los pies. Yo pienso que esa debería ser la respuesta. La planta eléctrica, ¿no? A ver, atención. La planta de los pies, la respuesta, la planta de los pies. A ver, el acertijo, antes de irme quiero que me den la respuesta. A ver, antes de irme le voy a dar la respuesta. Ok, un hombre es encontrado muerto en su habitación del hotel el domingo por la tarde. La policía interroga al personal. El recepcionista dice que estaba archivando facturas. El chef, que él estaba preparando el desayuno. El botón, que estaba llevando las maletas. Y la que limpia, dice que estaba recogiendo las toallas de la piscina. La policía arresta al asesino de inmediato. ¿Quién miente?
1: ¡Ay, papachichi! ¡Ay, papachichi!
0: ¡Está bueno ese! ¡Está bueno ese!
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0: ¿La mujer de quién? Vamos a ver aquí, el amigo me manda una nota. Vamos a ver qué dice él. Recuerden que tienen que darme la respuesta y por qué.
3: Chino. Hey, ¿cómo van a arrestar si no cogieron a nadie y si todos estaban ocupados?
0: No.
1: ¡Ay, papachichi!
0: No. El policía estaba ahí. Él fue preguntando a cada uno y él dijo, ajo, este pegó mentira, tú mismo eres. Hay uno que pegó mentira.
1: ¡Ay, papachichi!
0: Acuérdate que es un interrogatorio, muchacho. La criada porque el correo no llegó a los... No, se lo voy a leer de última vez. Un hombre es encontrado muerto en su habitación del hotel el domingo por la tarde. La policía interroga al personal. El recepcionista dice, oh, yo estaba archivando factura. El chef, que él estaba preparando el desayuno. Los botones, que estaba llevando las maletas. Y la limpiadora, ella dijo que estaba recogiendo las toallas de la piscina. La policía automáticamente arresta al asesino de inmediato y dice, tú estaban pegando mentiras, venga para acá, chao. ¿Quién miente? ¡Está facilito!
1: ¡Ay, papachichi!
4: ¡El que estaba haciendo el desayuno!
0: ¡Ah, ahora porque se lo leí suavecito! Es correcto. A ver. Dije la limpiadora, no. Señores, cogieron preso al chef. Al chef lo cogieron preso porque él dijo que estaba preparando el desayuno. Y el asesinato ocurrió en la tarde. Él fue que pegó mentira.
1: ¡Ay, papachichi!
0: ¡Ah! ¿Se dieron cuenta? A veces en Navalle es que... ¡Ey, sí, loco!
1: ¡Ay, papachichi!
0: Exacto, estaba haciendo, él dijo que estaba haciendo desayuno. ¿Cómo va a estar haciendo desayuno si el asesinato fue en la tarde?
1: ¡Ay, papachichi!
0: Se llevaron al chef.
1: ¡Ay, papachichi!
0: Sí, muy bien. Bueno, eso ahí, para eso hicimos este programa. Vamos a estar haciendo constantemente mucha dinámica, acertijo para que ustedes puedan también en casa. Y ahí van en su carrito, ustedes vayan metiéndole, pongan el cerebro así como que, ey, ta. ¿Quién fue? Porque ustedes estaban pensando, ¿ah? Estaban pensando ahí de que, ¿quién chuzo? Está la vaina jodida. Así es, el chef dijo que él estaba preparando el desayuno. Pero ¿cómo así? El hombre es que se encontramos muerto en su habitación del hotel el domingo por la tarde. ¿Cómo es que este man está haciendo desayuno? No, usted está pegando mentira, papá.
1: ¡Ay, papachichi!
5: Buenas tardes, Chino Monagrillo. Saludos desde acá de Peña Chata. de Ocú.
0: Saludos, mi hermano.
5: Blanco arriba.

0: blanco abajo y agua en el centro.
1: Blanco, esa es la pipa, el agua de pipa, ¿no? El coco.
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0: Buenas tardes, chino Monagrillo. Saludos desde acá de Peña Chata, de Ocú. Blanco arriba, blanco abajo y agua en el centro.
1: Blanco arriba y blanco abajo, es como la pipa, el agua del coco. Digo yo no sé. Como aquí a veces las respuestas son media raras. ¡Ah, respondí esa, papa! Dice que entre pared y pared está el negrito José. ¿Ese quién es?

0: No era el recepcionista, hermanito, fue el chef. Oye, señores, hemos llegado a la parte final del programa. Estuvo muy pretty, me gustó mucho el programa, hubo mucha dinámica. Y la verdad que hace falta a veces este tipo de dinámicas en radio para hacer un poquito de conexión. Y aparte de eso, podamos hacer algo bueno para uno, que es ejercicios mentales. Los ejercicios mentales son buenísimos, poner un poco la mente a pensar. Eso ayuda mucho, mucho, mucho. Al igual que leer, bastante. Así que, bueno, mañana también vamos a estar conversando con ustedes aquí a través de Q Stereo en La Parranda con el Chino Monagrillo. Siempre tenemos dinámica en la semana. Ahí vamos viendo poco a poco. Y, por supuesto, pues mañana también poco a poco voy a estar trayendo los segmentos de turismo y de todo. Vamos a hablar de todo un poquito, hablemos de todo. Denuncia de todo aquí a través de Q Stereo en las tardes de La Parranda con el Chino Monagrillo, una tarde amena que usted puede ir a casa disfrutando de buena música también y por supuesto de dinámicas en familia, en amigos. Ahí uno a veces va entretenido ahí en el carro y uno puede ir conversando y usted sienta que va conversando con alguien con el que usted puede conversar. Con mucho gusto aquí entablamos una conversación.
1: ¡Ay, papachichi!
0: Mi gente, de esta manera llego a la parte final de mi programa. Nos vemos mañana a través de Q Stereo. La Parranda con el Chino Monagrillo, ¿quiénes habla?
1: ¡Ay, papachichi!
0: Sigan por acá con los colegas a través de Q Stereo.
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mis amigos, sean todos bienvenidos a la programación de Momento Parrandero. El compañero les saluda. Estamos en el 6426-0632, tarde de martes, segundo día de semana.

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música del Chico Impacto, Herminio Rojas. La voz del siempre recordado Mino Marín. 6 de la tarde con 22 minutos. Estamos en el 6426. 0632, el WhatsApp de cabina de Cubo para mi gente.

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2: Seguimos recibiendo tu reporte de sintonía en el 6426-0632. Saludos para los paleros. O para los paleteros. Ahora sí, de la italiana. En especial para Nicanor, que está en sintonía. Para Celia, Misael y Núñez. Que se están refrescando en Chilibre, en Panamá Norte. Dice, buenas noches. Quiero enviar un saludo de feliz cumpleaños para el carismático. Hasta Panamá Norte. Que está en el día de hoy, gustando un año más de vida. Que Dios lo cuide de parte de la familia Camaño. En San José de Canasta. En la provincia de Veragua.

Cerro Miguel de Peronomé. Saludos para Santana Figueroa, Félix, Giovanni y Juana Quirós. De parte de Celia. Leomé de Zambrano en Peñas Blancas de Colón en sintonía. Saludos, mi compadre.

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1: Seguimos complaciéndoles en el 6426-0632. Está cayendo la noche hoy martes.

0: Vamos a la pausa y cuando estemos de vuelta, retornamos con el segmento de las viejitas, pero buenísima. Puedo ir solicitando la suya a través del 6426-0632.
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3: ¡Ay, au, au, au, au! Y aquí voy, montado en la carreta, más contento porque viene la fiesta mía. Contento porque voy para pueblo mío, porque celebramos las fiestas patronales de San Miguel Arcángel. Nos vamos para Monagrillo. Cuando llega septiembre, este pueblo se prepara para celebrar con mucha fe, tradición y alegría a su santo patrono, San Miguel Arcángel. Una tradición que nosotros los monagrilleros mantenemos viva desde hace más de un siglo, pues las fiestas patronales de San Miguel Arcángel se celebran en Monagrillo desde 1910. Pero no solamente en Monagrillo se celebra San Miguel. Por allá me dicen que también por los lados de Boquerón, en Chiriquí, también celebran San Miguel Arcángel. Y en Atalaya también. Y en Bajito de San Miguel, por allá Puerto Abré, en Penonomé, también celebran San Miguel Arcángel. Qué bonitas son las fiestas religiosas y culturales de nuestro pueblo. Aquí hay algo bonito. No es solamente una fiesta religiosa, sino que es una fiesta que reúne a la familia, a los vecinos y a quienes regresan al pueblo para compartir con los suyos. Durante los días previos al 29 de septiembre, se realizan las tradicionales novenas y cada sector de la comunidad participa acompañando la imagen de San Miguel hasta la iglesia. Y llega el momento esperado, 29 de septiembre, día de la celebración solemne en honor a San Miguel Arcángel, con fuegos artificiales, mucha alegría y la santa procesión. Monagrillo también tiene ese sabor de pueblo que hace que su fiesta sea única. Hay procesión, música, tamborito, actividades populares, fiestas de toros que forman parte de la historia de estas festividades. Y cuando cae la noche, eso se prende, los fuegos artificiales iluminan el cielo y las familias se reúnen para celebrar una tradición que ha pasado de generación en generación. Los monagrilleros celebramos nuestra identidad. Ese pueblo de gente trabajadora, de tradiciones, de chistes, sobrenombres, tamboritos y costumbres que forman parte de la cultura herrerana. Hoy me monto en la carreta, voy rumbo para la casa a celebrar San Miguel Arcángel en Monagrillo. Esto fue Montado en la Carreta por Q Estéreo con el Chino de Monagrillo. Nos vemos en San Miguel.
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